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9: Es la hora 21, 56 minutos.

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6: Es la hora 22, 53 minutos.

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5: Es la hora 23, 54 minutos.

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10: Es la hora 0:24 minutos.

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9: Es la hora 1:03.

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10: Es la hora 5, 16 minutos.
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1: Es la hora 5:31.
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4: Mis amigos, qué gusto de saludarlos este sábado 2 de mayo del 2026, día 121 del año, faltando 244 para el próximo. La luna creciente llena el primero, 7:12 minutos, ha de salir el sol en esta jornada que se pone 17:57, 10 horas, 45 tendremos de sol en esta jornada que amanece con 16 grados de temperatura, 13 sensación térmica, humedad 77%, 16 kilómetros la visibilidad, calidad del aire 26, es buena, 1016, en ascenso la presión atmosférica, máxima para hoy 18 grados.
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4: Ayer se realizó en 33 la jornada anual de la Comisión de Participación Ciudadana y Pública, fue en La Criolla. Hoy espacio del ingeniero Juan Irigoyen. Otro buen cierre de pantalla Uruguay el jueves. Nuevo precio de los combustibles. Desde ayer empezó a entrar en vigencia el Tratado Unión Europea-Mercosur bajo gran expectativa. El stock de novillos cayó 16% el año pasado. Feria de Jaime Silvera del jueves. Vale, buen día, ¿cómo estamos?
5: Buen día, Ariel, buen día a la audiencia.
4: Mariolo, ¿cómo está el hombre?
6: Buen día, Ariel, buen día a toda la amable audiencia. Aquí por Cerro Chato, 13 grados de temperatura, 13 de sensación térmica, el viento del sur a 18 kilómetros en la hora, la humedad 93% y la calidad del aire 22.
4: Pero muy bien, 5 de la mañana, 33 minutos. Jaime Silvera Ramos está anunciando, atención para el local, Don Manuel, próximamente vamos a ir teniendo, la fecha de la feria, próxima de Jaime Silvera. Hay que ver que hay periodo de vacunación, se va a venir la fecha. Pero recordad que Jaime Silvera también está en negocios en el campo. Jaime Silvera está con inscripciones para remates con lote 21, desde Cerro Chato, 4466-2103. ¿Qué va a pasar con el tiempo, muchachos? ¿Qué va a pasar con el tiempo? Vamos a ver qué dice Inumet. Zona este del país, atención, para hoy, la madre, se nos fue, pero ya va a volver, ya volvió, vieron, rapidito para los mandados. Atención, pronóstico zona este del país, para hoy, algo nuboso, chaparrones, 7 de mínima, 19 de máxima, para mañana 4 de mínima, 18 de máxima, claro y algo nuboso. Para el lunes, 5 de mínima, 21 de máxima, nuboso, periodos de algo nuboso, es lo que dice, señala, Inumet para la zona del país. Ahora nos vamos con el centro sur. Para hoy, algo nuboso, 7 de mínima, 17 de máxima, periodos de claro. La mañana, bien despejado en la mañana, algo nuboso en la tarde, 4 de mínima, 17 de máxima. El lunes, 6 de mínima, 21 de máxima, aumento de la nubosidad. Eso es zona zona centro-sur, perdón, del país. Ya venimos con el noreste, porque ahora hablamos de Varela y Mieres. Sí, señor, Varela y Mieres en Cerro Chato, ruta 7 y 19. 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Vamos arriba, cacique, Varela y Mieres, ¿eh? Noreste del país, ¿qué pasará con el noreste del país? Para hoy, algo nuboso, claro, 7 de mínima, 20 de máxima. Para mañana, 4 de mínima, 18 de máxima, claro y algo nuboso. Para el lunes, claro, algo nuboso, 6 de mínima, 22 de máxima. 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Hablamos de Gustavo Correa, el pajarito, che, vuela alto el pajarito. Bueno, vamos arriba, a ver. Opa, tengo acá este mensaje del amigo Luis Atanasio Rodríguez Zavala, Santa Clara del Olimar, presente como cada madrugada. 14 grados, despejado, máxima 15, opa, 5 de mínima, pero no va a llover, 96 la humedad, pero repetimos, Santa Clara del Olimar está despejado. Espectacular, che, espectacular. Jorge Strauch, próximo 11 de mayo, Feria Mensual Sociedad Fomento de 33-44-52-24-15. Jorge Strauch. Pero bárbaro, humor. Hoy, como cada sábado, le ponemos humor, vale. Vamos arriba.
1: Escuela primaria, pa'l sexto grado andaría. En la época mía se terminaba en sexto. Porque había primero superior y después segundo. Ahora se termina en séptimo, pero son la misma cantidad de años. Y el maestro le estaba hablando a sus alumnos de la riqueza de la lengua castellana. Y si no sería nada raro que alguno de mis alumnos tenga un abuelo gringo que ni siquiera le pronuncia bien el nombre al nieto. No se burlen del abuelo, porque una de las lenguas más difíciles de aprender es la lengua castellana, por la cantidad de sinónimos que tiene. Nosotros podemos hablar de pronto, aprender el idioma del abuelo, que es yugoslavo, o húngaro, o italiano, pero a ellos les cuesta hablar el nuestro. Entonces hay que ser respetuosos y además estar contentos de tener una lengua como la nuestra. Yo con un término, por ejemplo, que les quiero poner de ejemplo ahora, el supongo, que me lo brinda mi lengua, la lengua que yo tengo para entenderme con ustedes y que ustedes me entiendan a mí. Yo puedo armar un abanico de frases que no tengan nada que ver la una con la otra. Y me lo permite esa palabra de la lengua castellana. Yo supongo que esta tarde voy a corregir los deberes. Supongo que esta tarde, después de corregir los deberes, voy a salir a dar unas vueltas en bicicleta. Supongo que mañana, si hay buen tiempo, le vamos a jugar el partido que nos deben los del quinto de la tarde. ¿Vieron? Un punto de reunión para armar la frase que es el supongo, pero ninguna de las cosas tenía nada que ver entre sí. Por un lado corrijo deberes, por otro lado ando en bicicleta. ¿Me entendieron lo que les quiero decir? Sí, sí. ¿Se animan cada uno a armar una frase aplicando correctamente el supongo? ¡Sí! Bueno, empezamos por Delia. Delia era la coqueta del grado. Todos hemos tenido una compañera coqueta en algún grado de la primaria. Hagan memoria los varones, pero siempre había una. Esta era la Delia. Se para y lo primero se arregla el pelito. Mi mamá me compró un vestido de fiestas nuevo. Supongo, porque el que me compró el año pasado ya me quedaba corto. Maestro dice, está bien, sentate. A ver, vos Emeterio, para Emeterio. Emeterio, el otro día mi papá agarró una bolsa, la bolsa de cosechar algodón, le esquinó en el fondo y se la puso en la cabeza como Caperucita Roja y salió para el campo. Supongo que se la puso así porque estaba lloviznando. Y el maestro le dice, más que analizar la construcción de la frase, quiero analizar la frase en sí. Emeterio puso como ejemplo, cosa que no todos los chicos hacen, con orgullo a su propio padre. Eso está muy lindo. Después Emeterio reconoció sin pudores que su padre es un jornalero del campo, es un cosechero de algodón. Y también reconoció sin pudores Emeterio, por su condición social, de que el piloto de los pobres en el campo suele ser una bolsa esquinada en la cabeza. Así que te felicito, Emeterio, te puedes sentar. Emeterio nunca soñó que había dicho cosas tan importantes. Pero como lo felicitaron, los miró a todos como diciendo... ¡Ah! Dice, a ver, vos, Matías. Matías se para de eso. Dice, eso que se mueven para hablar. Que... Mi mamá agarró el bolso del pan y el monedero. Supongo que iba a comprar pan. Y el maestro le dice, sentate, no te vayas a hornear, sentate. En el fondo del grau, el Fabián, que es el vago que hay en todos los grados, estaba en cualquier cosa menos en la clase. Andaba con esas banditas de goma de la farmacia, ¿viste? Estirándole escarbadientes partidos en las canillas, las compañeras, las chicas, chicoteadas. El maestro lo pescó en plena tarea. Hizo como que no lo vio y lo llama para la... Bueno, Fabián, tu turno, ¿eh? Tu turno. ¿Del qué? ¿Cómo del qué? No me quiero imaginar, Fabián, de que no estabas atento a la clase. Y se iba a venir el mundo abajo, pero siempre están los amigos piola, ¿viste? Supongo. Me supongo. Fabián era vivo del año cero, ligerísimo. Agarró al vuelo de la casa. ¿Usted dice del supongo, señor? El maestro se sonríe, se deja pasar para el patio. No lo pasan para el patio. Pero el Fabián era un vago inteligente y le tenía simpatía y le toleró la trampita. Y le dice, sí, Fabián. Del supongo. Decí tu frase y vamos al recreo. Viste que uno cuando no sabe con qué va a arrancar, mira para arriba como si estuviera escrito en el techo, ¿no? El otro día mi tía Rosario... salió cruzando el patio para el lado del fondo con el New York Times bajo el brazo. Yo supongo que iba para el baño porque no sabe inglés la tía.
4: 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A ver qué dice el estimado Luisito Niz, que hoy está alegre. Buen día, vamos arriba. No hay que desanimarse, ya están cada vez más cerca de clasificar a la Copa Sudamericana. Ah, bien, bien, bien, estimado Luisito, le mando un saludo. 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
4: Bueno, Maniolo, ¿cómo te trató el primero de mayo, chiquilín?
6: Muy tranquilo, muy tranquilo, entre familia.
4: Ah, bueno, bárbaro. Bueno, mañana gran actividad, che. Mañana hay doble jornada. 37ª edición Batalla de Nico Pérez, doctor Rubén Alvariz, Valle Ordóñez, 90 kilómetros, y también está la 12ª edición Gesta Emancipadora, Deportivo Militar Olimar Artigas de Río Branco, 80 kilómetros, mañana en Río Branco.
7: Este domingo 3 de mayo acompañamos la 12ª edición de la Gesta Emancipadora. Organiza el Deportivo Militar Artigas de Río Branco. 80 kilómetros en ruta desde las 7 de la mañana. 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
4: Y después, ya que estamos en mayo, toda la actividad de mayo, 10 de mayo, 25ª edición, Paso del Durazno, en Durazno, 90 kilómetros. 17 de mayo, doble jornada, 52ª edición, Batalla de las Piedras, Sociedad Criolla Manuel Antonio Ledesma Cerrillo, 90 kilómetros. Comparte fecha, 24ª edición, Hermes Batista, Centro Raidista de Cerro Largo, El Melo, 60 kilómetros. 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Estábamos en el 17 de mayo, pasamos al 24, 16ª edición, volviendo a galopar, Hípica Los Tauras de Vichadero, 80 kilómetros. Comparte fecha, 30ª edición, Entre Amigos, Club Social Casupá, 60 kilómetros. El 31 de mayo, bueno, volvemos con el equipo de las hípicas a Cerro Chato, 45ª edición del Raí Aparicio Sarabia, Centro Unión de Cerro Chato. Comparte fecha con la 4ª edición, Cuna del Raid Hípico, Centro Social 12 de Octubre, 60 kilómetros en Sarandí Grande. Así que, por ahí, toda la actividad de los Raíz Federados del mes de mayo.
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4: Bueno, tengo por acá algunos saludos con motivo del 1 de mayo, feliz día del trabajador, Carlos Durán, dice Carlito. Mirá, muy lindo mensaje, muy linda foto, más que la palabra, la imagen, una hornerita parada en la puerta de su nido, dice Julio Velo. Feliz día del trabajador, muy original, por cierto, lo vi por ahí. Mauricio da Silva dice, feliz día del trabajador. El Pica López también nos envió el amigo Pica, un muy cordial saludo. Aníbal Copay desde los Juventudes de Charqueada, los Jóvenes Rurales de Charqueada, también nos manda un cordial saludo de deseo de un feliz Día del Trabajador.
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4: María Nelda Bausil también nos envía un feliz día al trabajador. El Cococho Agriela, feliz día al trabajador. Carlito Zuluaga, gran alegría, Carlito Zuluaga, dice, feliz día al trabajador, saludos, dice Carlitos Zuluaga. De un solo Uruguay, dice, muchas cosas hacen grande un país, pero solo la cultura del trabajo lo dignifica. Feliz día al trabajador, desde un solo Uruguay. Después, bueno, Gerardo Soca, también feliz día del trabajador. Alejandro Andrada, Cabaña Cerro de la Avería, feliz día para ustedes y la audiencia de Cerro de la Avería, dice el amigo Alejandro Andrada. Bueno, se van sumando entonces. Antonio Miravalle, che, Antonio Miravalle, bien lo suyo, Antonio. Un saludo, le digo a Antonio, ¿cómo anda la osamenta? Anda bárbaro. Bueno, gracias Antonio, va y bien. 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Pero muy bien, bueno, el amigo, a ver quién más nos manda mensaje por acá, el amigo Ebre Araujo, feliz día del trabajador, dice el amigo Araujo. A ver, qué más, bueno, por ahí se fueron todas las jornadas. 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La cartelera de Carlos Bachino, también Carlos Bachino, se me había quedado para atrás, Carlos Bachino nos entrega un saludo, de él y de todo su equipo. 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
1: 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No es fácil, don Mariolo, la cosa, ¿eh? ¿Qué dice usted?
2: Hay que seguir.
1: Bueno, vamos, no se me quede, métale con todo.
2: Tenemos que decirle a los amigos que están escuchando, recuerde que por parte del municipio de Cerro Chato está informando que el día 3, domingo 3, estará la actividad, lo que es la feria, que sea en la peatonal, están todos invitados.
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1: Bueno, desde la 12 de Florida, ruta 14, el amigo Víctor Lauría dice: feliz día de los trabajadores. Gracias. Ahí viene el saludo, estimado Víctor. 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Pero muy bien, nos vamos con el espacio de la Federación Rural como cada sábado.
4: Aquí comienza el espacio radial semanal que nos pone en contacto con el trabajo de la Federación Rural y sus federadas a lo largo y ancho del país. Estimados oyentes, hoy nos volveremos a ocupar del tema precio de los combustibles, del gasoil fundamentalmente. Esta semana, además de haber concretado distintas reuniones a varios niveles, la Federación Rural libró un comunicado dirigido a la opinión pública explicando dónde y por qué se genera el sobreprecio en los combustibles. Para referirse a este tema está con nosotros el economista Milton Ramallo, asesor económico de la Federación Rural, a quien le damos la bienvenida para ya entrar rápidamente en tema.
5: Sergio, ¿cómo estás? Un gusto saludarte.
4: Milton, recordemos que este trabajo de la Federación Rural tratando de sensibilizar a los gobernantes sobre el impacto real del precio del gasoil en la cadena productiva del sector lleva largo tiempo ya.
5: Sí, nosotros entendemos que hoy ya no es un desconocimiento el hecho de que el combustible no puede ser una herramienta que tenga de uso el Estado para hacer caja como viene ocurriendo en los últimos años. Evidentemente, ya es hora de que las autoridades asuman el rol de que el precio de combustible debe ser transparente, el precio de combustible debe reflejar lo que el resto del mundo está pasando, pero a precios del resto del mundo, no a precios nacionales, que es lo que eternamente nos ha pasado acá a nosotros, donde siempre se ha utilizado el precio del combustible para hacer caja, básicamente, siempre es al alza los incrementos, siempre tiene un sobrecosto incluido que está dentro de ese precio que estamos pagando en la producción y que estamos pagando en el consumo diario. Es decir, no vemos alternativas a que esto continúe así. La idea de nuestro comunicado y del informe que hicimos este último tiempo sobre los precios, donde identificábamos una realidad que ya conocíamos, pero en realidad cuando uno lo pone en números y ve que es un número grande el que está

0: desfasado de ese precio que todos pensamos. ¿Cuál es nuestro precio, vamos a decir, nuestro precio transparente? ¿Cuál sería? Bueno, nosotros entendemos que hoy en día es 42 pesos y no 50. Esa es la verdad. Los números hablan de que simplemente con mínimos ajustes voluntarios, que ni siquiera estamos hablando de ajustes de beneficios ni subsidios en el precio, estamos hablando de un precio que tendría que reflejar una realidad internacional, tendría que estar en 42 pesos, en realidad estamos poniendo 8 pesos por encima de lo que es ese valor de referencia del que todos pensamos que es un valor competitivo, y es un valor que reflejaría la realidad y que nos pondría a la par del resto del mundo, ¿no? Porque hay que entender que ese insumo es el insumo clave que tiene la economía a nivel de competitividad. Y bueno, y ahí vemos dónde está una de las partes de que siempre decimos, bueno, ¿qué pasa con la competitividad? Y bueno, ahí vemos reflejado en la realidad qué es lo que pasa con la competitividad, es decir, todo el tiempo estamos asumiendo costos que distorsionan la realidad y que distorsionan los costos del sector productivo. En este caso estamos hablando del sector productivo, seguramente en otros insumos y en otros productos podemos encontrarnos con algunas otras realidades no muy beneficiosas para el sector, pero vemos que en números claramente qué es lo que pasa cuando hablamos de la distorsión de precios en un insumo que para muchos sectores es clave y para otros es grave la situación de este nivel de precios.
1: Otro dato que contiene el comunicado y que realmente habla claro del peso que tiene este insumo en las cuentas del sector es el que nos dice que la cadena agroindustrial, incluyendo al transporte de carga directamente vinculado, consume más del 40% del gasoil vendido anualmente.
0: Sí, es correcto. A ver, hoy en día la cantidad de litros que despacha ANCAP o que vende para consumo son 1.000 millones de litros. De esos 1.000 millones aproximadamente ese número 40% corresponde hace unos años ya, capaz que con el crecimiento de la producción y con todo lo que se ha vivido en el sector en el sector agropecuario, el aumento de productividad, entendemos que capaz ese 40 debe estar más en un 50-60, dado que es el sector que más ha crecido en términos de volumen y eso ha implicado un mayor consumo para el transporte y demás. Entonces podemos estar un poco más hablando de 50-60, es mucho, evidentemente. En el momento que las autoridades deciden cobrar un sobreprecio, están decidiendo cobrarle un sobreprecio a la producción, no porque básicamente quienes consumen el gasoil somos nosotros y el transporte urbano. Y ese transporte urbano, suburbano, que es el traslado de pasajeros, es el que está subsidiado, o sea que implícitamente quienes están pagando el sobrecosto es el sector productivo, porque la otra parte que la consume el transporte urbano o suburbano es el que recibe el subsidio al final de cada mes cuando pasan raya y reportan cuánto ha sido el consumo que han tenido, o sea que por lo tanto quienes están pagando hoy en día el total de ese peso en el sector es la producción, ese es el problema. A ver, para darlo en algunos números, esto no es nuevo, ya en el año 2016 se habló de este tema también, en ese momento el sobrecosto ascendía a 367 millones de dólares, que a valores de dólares de hoy son 500 millones de dólares, y ahora estamos de nuevo hablando del tema y todos los años hay algún sobrecosto, ya sea por no ajuste en la tarifa, ya sea por este tipo de subsidios que se ponen en el precio. Hay que recordar que nosotros el tema del subsidio de boleto tiene muchos años, un tema que se ha discutido largo y largamente y entendemos pero que no corresponde, no porque no corresponde al subsidio, no corresponde la forma que está implementado. Ese es el problema. O sea, el subsidio cruzado donde un sector productivo está subsidiando un sector de la economía, que es el transporte urbano y suburbano, no tiene nada que ver una actividad con la otra. Es decir, al sector productivo le puede ir muy mal y seguir pagando, como ocurrió en la 23 y 24 en plena sequía, donde se perdieron cerca de 2.000 millones de dólares, podemos seguir pagando los 3 pesos y estar muy mal. El beneficio que le está llegando al otro sector de la economía, que no se vio afectado por la sequía, implica que ese subsidio le baja, pero no tiene nada que ver, porque la actividad de transporte urbano funciona perfectamente y no tiene y se ve afectada por un hecho que ocurre en otro sector de la economía. Entonces, ese sistema de subsidio cruzado está mal implementado, lo tienen claro las autoridades que está mal implementado, debe ser una forma de hacerse de recursos sin pasar por lo que es la legislación del Parlamento, por donde hay que aprobar los impuestos, entonces la manera fácil son las tarifas públicas.
1: El comunicado detalla la combinación de factores estructurales que históricamente han hecho que nuestros combustibles sean los más altos de la región.
0: Y eso es correcto. Nosotros ahí tenemos varios aspectos y con el comunicado la intención nuestra es, de una vez por todas, poner el tema sobre la mesa. Nosotros estamos con un buen acceso en la comunicación, tanto con el Ministro de Economía como la Ministra de Industria, Federación Rural está en muy buenos términos con las autoridades hoy en día, tenemos un vínculo directo, pero directo es, nos estamos comunicando en el momento, no tenemos que pedir muchas audiencias, con la comunicación es directa con ellos y podemos acceder fácilmente a las autoridades. Nosotros lo que queremos es llevar ese precio a un nivel correcto, a un nivel justo, donde digamos, bueno, perfecto, acá tenemos que definir un precio, tenemos que dejar un precio transparente en la economía y que la producción no se vea afectada por ese precio. Después resolvemos lo otro. ¿Cómo se resuelve el problema del subsidio? ¿Cómo se resuelve el tema del otro subsidio del gasoil? Bueno, ese es un tema que tiene que analizar a nivel de rentas generales, las autoridades en general, y decidir, bueno, esto no corresponde que sea pago por un sector específico, esto es el tema del subsidio del boleto es un tema a nivel nacional, nos parece perfecto a nosotros que nosotros incluso estamos de acuerdo que los boletos de transporte de pasajeros tienen que valer lo menos posible. Todo el esfuerzo que se haga para un transporte de pasajeros a nivel más bajo posible va a beneficiar de que la gente utilice más el transporte público y no tanto los autos, que hoy en día vemos genera muchos inconvenientes para diferentes sectores de la economía y sobre costos. Entonces nosotros por ese lado estamos de acuerdo, pero tenemos que definir otra forma, ¿no? Esta no es la forma, las autoridades tienen que tener claro que esto no es la forma de hacerlo, y esto genera lo que estás comentando, es decir, tenemos un precio sumamente alto, que siempre fuimos récord con cualquier otro vecino que nos comparábamos, éramos por lejos el precio más caro y seguimos siendo el precio más caro. Ahora, un tema coyuntural de este aspecto que estamos hablando de la guerra, se habla de que somos un poco más económicos que nuestro vecino Brasil, pero eso es porque nosotros no somos transparentes en el precio y está pasando lo que le pasa a las autoridades, es decir, pusieron un techo por decreto de ajustes y bueno, fue como una propia trampa que se pusieron porque ahora no pueden corregir el precio. Entonces, ¿qué está haciendo el Estado? Está haciendo que ANCAP se endeude. ¿Por qué? Porque está produciendo a pérdida. Entonces, lo que le está pasando a ANCAP es que produce a pérdida y necesita salir a pedir créditos. Ahora el Estado le habilitó pedir 100 millones de dólares de crédito a ANCAP. ¿Y por qué pasa eso? Y pasa eso porque está produciendo a pérdida, es decir, está consumiendo el petróleo a valores muy lejos de lo que tenía pensado o de lo que su producción era antes, entonces hoy en día el precio que cobra al público no le da para cubrir los costos. Lo que termina, este nivel de distorsión termina generando lo que nos está pasando, o sea, hay una distorsión total de todo el nivel de precios de la economía, entonces lo que te pasa es, ANCAP no puede cobrar su precio para cubrir sus costos, está en rojo. Por otro lado tenés un sobrecosto en la cadena de logística y de distribución de los combustibles, que es lo que estamos hablando en el comunicado, tenés un sobrecosto por todo este tema de los subsidios, y tenés una empresa en rojo, es decir, tenés una empresa monopólica que está dando pérdidas. Eso es lo que te está pasando. Entonces tiene que salir el Estado a darle crédito. O sea, es totalmente increíble, insólito que estemos hablando de esto, y todo ¿por qué? Porque se distorsiona un precio que entendemos desde la producción, que tiene que ser el precio real y el que refleja la realidad a nivel internacional.
1: El informe termina con una frase que nos parece una perfecta síntesis de realidad y consecuencias posibles. Cada litro más caro no es solo un número. Es menos producción, menos empleo, más inflación y menos futuro para el Uruguay productivo.
0: Eso es tal cual, porque nosotros tenemos que tener claro, ¿no? Yo creo que tenemos claro, lo que nos falta es la voluntad de ejecutar. Nosotros nos falta la ejecución. Es decir, todos tenemos claro que peso que cae en la producción nacional o en la producción agropecuaria es peso que vuelve invertido, si no es en maquinaria, es en genética, si no es en genética, es en mejora de los suelos, si no es en mejora de los suelos, es en ampliar la producción, hay que entender que el sobrecosto de este tipo de sobrecosto de los insumos siempre le pega a los que están abajo, o que siempre le pegan a los que están abajo, los que están arriba tienen sus formas de diversificar ese sobrecosto y no pese tanto en la producción, pero los que están abajo pagan el peso entero, es decir, pagan todo el peso de sobrecosto entero, no tienen forma de salir de ese problema, y cada peso que la producción gana es plata que vuelve en inversión, eso ya está demostrado, pasa así, ahí solamente ven en el interior lo que pasa cuando el sector le va bien, eso se reinvierte, literalmente se invierte, es decir, ni siquiera es capital que se va al exterior, no es rentabilidad que se reporta a casas matrices, estamos hablando de plata que queda en el país y vuelve a la tierra, vuelve nuevamente mejorado y vuelve para la producción. Hoy en día estamos hablando de un nivel de productividad del campo sumamente alto, ha tenido muchas mejoras en términos de productividad y todo eso ha sido inversión acumulada a lo largo de los años, es decir, no, las cosas no ocurren solamente por eventos climáticos, acá hay todo un esfuerzo detrás de todo el sector que ha generado los resultados que conocemos. Entonces, creo que ya es hora de que el Estado asuma su rol, su responsabilidad de decir, tenemos que apoyar al sector y no podemos seguirle extrayendo recursos de la manera que lo estamos haciendo, porque lo que estamos haciendo es perjudicar la economía en general y gran parte del interior, que es el mejor, el más beneficiado cuando a este sector le va bien.
1: Milton, muchas gracias por su aporte de hoy. Como siempre, bien esclarecedor. Quedamos en contacto.
0: Como no, un abrazo, Sergio.
1: Era el economista Milton Ramallo, asesor económico de la Federación Rural. Amigos, es todo por hoy. Nos despedimos con el deseo de que hayan pasado un feliz Día del Trabajador Rural, celebrado este jueves 30 de abril, y por supuesto en el Día Internacional de los Trabajadores, recordado este viernes 1 de mayo. Hasta la semana que viene con la Federación Rural, con el campo para el Uruguay.
2: Son las 6 de la mañana, 11 minutos. 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
2: Bueno, tema muy polémico este de los combustibles, y no siempre, no digo el caso de Milton Ramallo, pero hay un poco de contradicciones. Patean por el aumento de los combustibles, que obvio, ¿quién va a querer los combustibles caros? Pero dicen que el ANCA se desfinancia y está con los números en rojo con estos precios. Entonces no podemos patear contra la suba de los combustibles si el ANCA tiene números rojos, porque después... lo que no pagas por una ventanilla, pagas por otra. No hay vuelta. El otro día un amigo, el sábado, un amigo militante blanco, se despacha contra el tema del aumento de los combustibles con el Frente Amplio y el PIT-CNT. Y yo le decía, el tema de los combustibles es un tema estructural. A ver... los combustibles en febrero, 2, 3 de febrero, la guerra empezó a fines de febrero. Yo tomé el precio del petróleo 2 o 3 de febrero, no llegaba a $71, 70,89 el Brent. Y ahora, bueno, vamos a ver, Valeria, cuánto dice ahora más tarde, pero al 30, el jueves pasado, antes de ayer, había subido un 53% el petróleo. El amigo este me decía, dice, date cuenta que el gasoil subió 21%. Sí, pero el petróleo subió 53%. Los precios de los combustibles en el mundo, desde fines de febrero al 30 de abril, en los 50 estados norteamericanos, subió la nafta entre un 30 a un 40%. El gasoil subió un 30%. Eso es Estados Unidos. Nueva Zelanda, la nafta subió del 30 al 35, entre un 30 y un 35%. El gasoil subió en Nueva Zelanda 90%. En Uruguay, la nafta subió en el eje el 20% y el gasoil 15 al 25%. Yo no estoy haciendo de abogado del diablo ni justificando a nadie. Lo de ANCAP lo explicó Ramallo, aunque fue un poco contradictorio al final. El tema del combustible, bueno, en el tema del gasoil, por ejemplo, está el subsidio a las empresas, está el subsidio a las empresas de transportes reciben, tanto urbana como suburbana, millones de pesos de subsidio, que lo pagan con el gasoil. Por otro lado, Por otro lado, es para mantener ese el precio de los combustibles, ¿verdad? Por otro lado, las pérdidas del cemento Portland están acá también. El ANCAP tiene, y es un dolor de cabeza cada gobierno, pero claro, los políticos no quieren, no hay voluntad política para decir, bueno, vamos a desmonopolizar. Fue apenas muy tibio el gobierno anterior y después los carcamanes de siempre se oponen al tema de combustible, al tema de la desmonopolización de combustible. Pero es insólito que una empresa monopólica, como decía Milton Ramallo, una empresa monopólica de pérdida. Ahora, no podemos patear contra el precio de los combustibles y después nos oponemos a liberar los combustibles, a liberar la importación de combustibles, es monopolizar acá. No podemos patear contra el precio de los combustibles, decir que no puede ser que el gasoil valga tanto, que yo estoy de acuerdo, y después decir que si valiera más, que con ese precio la ANCAP pierde plata. ¿Sí? A ver, Mario, no sé si fui claro. Tenemos que tener coherencia y honestidad intelectual.
4: Y acá la ANCAP pierde plata por un montón de lados, y hay que ser sincero que...
2: Sí, claro, pero a ver, es un lastre. La ANCAP es un lastre que tiene el país. Pero ¿es por qué? Y es porque no desmonopolizan y los combustibles no valen el precio que tienen que valer, no tienen un precio de mercado por las distorsiones internas. Pero no podés patear porque la ANCAP pierde plata y a la vez patear porque los combustibles subieron. ¿Me explico?
4: No se junta ni A ni B.
2: No, pero por supuesto. Pero tenemos que ponerle honestidad intelectual. Yo traje estos precios ahora porque me parecía que se estaba al gobierno hay mil cosas para pegarle. Pero mil cosas para pegarle al gobierno. Pero esto, yo creo que este tema, que es un lastre, que es una distorsión. Ah, sí, pero no de ahora, de siempre. Y bueno, y cuando los otros tuvieron la posibilidad, yo siento alguno, a Da Silva a patear contra el precio de combustible, pero ellos fueron gobierno y no cambiaron las normas. Reitero, yo no estoy haciendo abogado del diablo, Dios me salve, de defender un monopolio y acá, pero esto es la realidad que tenemos, Mario.
4: Y aparte, mucha gente quizá o no sabe o no quiere saber, aquí ya entro en mis dudas, que la ANCAP subsidia a Dios y todo el mundo, no es que yo te esté diciendo, pero vamos a ser sinceros.
2: Pero además tiene, el mayor subsidio que tiene es la inoperancia que tiene, ¿no? Seguro subsidia a las empresas de transporte, dicen el boleto, no, mentira, subsidia a las empresas de transporte, millones de pesos le da. Después de subsidiar a las empresas de transporte, las tres, el cemento Portland, que pierde 30 millones de dólares al año, lleva un pueblo a rueda y la ineficiencia propia. Pero yo creo que lo que hay que ponerle es certeza a la cosa.
4: Y acá voy a agregar, yo sé que quizás no está en la ecuación, pero yo creo que, y el otro día hablaba con un par de compañeros, el jueves específicamente, la noche, que tuvimos una charla muy interesante, que acá en los precios de ANCAP todo hay que sumarle algunos funcionarios que lamentablemente hace, en vez de hacer tirar para que la empresa por lo menos salga adelante, tira para atrás.
2: Pero claro, sí,
4: lo mete en un paro, voy a decir bien específico, un paro sospechosamente incómodo que agarra 30, primero, 2, 3 y recién el 4 de mayo van a volver a cargar combustible. Y van a empezar a faltar combustible sabiendo que...
2: Ayer me decía gente que vino a la jornada de la Comisión de Contralor y Participación, que vino de San José, y me decían que no encontraron hasta acá, por acá cerca de 33.
4: Es correcto, ¿sabes cuándo van a cargar? El lunes de tarde.
2: El lunes, claro. Bueno, pero eso es otro tema, es parte de un tema. Pero el tema de los combustibles, no hay extranjeros acá. Todos tienen su culpa de responsabilidad. Los que estaban, los que llegaron, los que se fueron, los que estuvieron, aquí no hay argentino. 6:20 de la mañana, en Pintura lideramos el mercado. 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Pedro Suárez dice, con los discursos de ayer, como para que el privado le gane la estatización. Y los

0: si les das el gobierno, como estuvieron, tampoco les sacan los subsidios al combustible. Honestidad intelectual, dice Pedro Suárez. Yo creo que hay que tener honestidad intelectual, totalmente, coherencia. Yo, con todos los respetos de la Federación Rural y lo que decía Milton Ramallo, yo no voy a discutir con un técnico caracterizado, pero tiene contradicciones. Por un lado protesta con el precio del combustible, estamos de acuerdo, y por otro lado dice que la ANCAP va a perder plata si el combustible valiera más. Y está lo otro que dice, que hay que sacar de los subsidios el combustible y que lo ponga a renta general o que se discuta otra manera de subsidio, estamos de acuerdo. 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Ahí estamos con todo, señala un Pierres y compañía. Bueno, linda jornada, hermosa jornada ayer en la Sociedad Criolla de la Comisión de Contralor y Participación Ciudadana. Así que de eso vamos a hablar más adelante. Para el lunes van a hablar el doctor Juan Carlos Lorenzo, de la zona de Casupá, el hombre que, bueno, me dicen los vecinos, había gente de Casupá, Ricardo García Pinto y demás ayer, y me decía, el hombre que más sabe, y ayer cuando hizo la exposición también, más sabe con el tema Casupá, que está en Trevera. Bueno, va a hablar el lunes o martes Juan Carlos Lorenzo, el doctor Juan Carlos Lorenzo, ahí en la zona de Casupá, sobre el agua, sobre la represa de Casupá. Va a hablar el ingeniero Ricardo García Pintos, también, lunes o martes. Va a hablar Lorenzo García Pintos, ¿y quién más? Y se me queda alguno también. Ah, y por supuesto Jorge Núñez, el economista Jorge Núñez, que está llevando adelante con la comisión, con todos los integrantes de la Comisión de Contralor y Participación Ciudadana. Ya se vino con un mamotreto, que la gente que no es del palo, que no está de cerca, dice, esto hay que hacerlo en la plaza, un mamotreto de documentos. Escalofriante, ¿no? Escalofriante todos los documentos de gasto y distorsión que hay en el Estado en varias áreas, ¿no? Bueno, así que eso va a estar el lunes y martes, le vamos a dedicar tiempo a todo eso. ¿Qué dice acá un Daniel Castro? Mira lo que me dice Daniel Castro. Buen día, Francisco. Fue sin pena ni gloria. Qué mal está el fútbol uruguayo. Corinthians está peleando el descenso en Brasil y nos ganó, nos paseó. Sí, señor. Sí, señor. Era crónica una muerte anunciada, Daniel. Crónica una muerte anunciada. A mí no me sorprendió, ¿no?
1: Y lo otro que también continúan internados algunos hinchas de Peñarol, la policía los internó por razones de salud tras haber robado una estación de servicio, ¿no?
0: Los buenos muchachos Peñarol.
1: Ah, sí. Dice que es una pequeña peste que tienen, dice que se les pegan las manos.
0: Oh, muchachos. Ahora, Barrerita, trabajo para Barrerita. Que todavía no. Pero la culpa tienen esto, que vos te crees que toda esa gente va con plata de ellos a San Pablo, que no es mucho ir a San Pablo. Un pasaje a San Pablo te cuesta 250, $300, no es una fortuna, pero después tenés que comer y después tenés que dormir, así que, pero esa barra duerme en la calle, toma vino, bueno, y los protege, ahí están, esos van porque están protegidos en este caso por Peñarol, ¿no? 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Leonardo Silvera y compañía, ahí estamos con todo, dice Leonardo Silvera y compañía. 6:25 a.m. Dice Pedro Suárez, lo que dice Ramallo es así, pero ¿quién agarra el toro por las guampas? Claro, es así. Es así, a ver. Ramallo dice lo que dice de todo el entorno de del meollo, del que era lo que yo le decía al amigo vos, Jorge, el sábado, que es un tema muy complejo, que hay que, y después también lo hablábamos, y Juancito Zunino me decía, Francisco, ay, qué fácil, la cosa es monopolizar acá, sí, pero nadie quiere largar la teta. A ver, yo le separo lo que decía Milton Ramallo en dos o tres partes. Lo que dice del sacar del gasoil el subsidio del transporte es tremendo, ¿no? Cargarle a la producción ese subsidio es brutal. Después, lo que dice Milton Ramallo, que también todas las pérdidas que tiene acá. Ahora, lo que yo no comparto con Milton Ramallo es la incoherencia, porque protesta contra el precio de los combustibles, pero a su vez dice que la encata con los números en rojo porque no sube todo lo que tiene que subir. Eso es lo contradictorio, ¿no? Y fue lo que le pasamos ahora. El gobierno tiene 50.000 cosas para pegarle, pero si tendrá, le sobra. Ahora, el tema de los combustibles, no. El tema de los combustibles, todo el sistema político que no tuvieron todo el gobierno anterior y prometieron, cuando los que hablan de los mentirosos, el gobierno anterior prometió. La coalición, no nos olvidemos, prometió desmonopolizar. Y los carcamanes de siempre no quisieron. Así que, muchachos, boquita cerrada. 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Estamos llegando a las 6:28 a.m. 6:28 a.m.
2: ¿Y Ariel? ¿A dónde va la gente?
0: Marimar. 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Sí, señor, Marimar a pleno, ¿no? 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Marimar, ahí está Marimar, donde tiene que estar, está contigo. 6:28 a.m, ¿quién habla?
3: Sí, habla Pedro Eduardo Artigas, ¿te acordás? Tanto tiempo, Francisco.
0: ¿Qué decís, Pedrito?
3: Acá. ¿Te acordás que estuve con la patrona de Interlada por Montevideo, 24 días en el hospital militar? Le había dado un estatus epiléptico. La llevó más muerta que viva. La resucitaron, la medicaron. Que la tratara con un neurólogo de acá. Fui a los casos, fue que encontré, pero me pedía un encefalograma. ¿Podés creer que recorrí en el IAC para pagar particular si podía? Me dijeron que no. Al hospital la anoté el 2 de marzo, hoy estamos a 2 de mayo. Estoy esperando que me llamen por teléfono, porque he ido 5 veces y sí, va a ser llamado por teléfono. Y alguna buena persona con corazón me dijo, mira, en tal lado, no voy a dar la dirección por obvias razones, ¿verdad?, de comerciales. Ahí te hace, te cobra 3.800 pesos. Y en 10 días traes el resultado, porque eso lo manda Montevideo a una especialista mayor que ella, y te metes el... a presentar el neurólogo para seguirle control acá. Esa es la salud que tenemos, Francisco.
0: Esa es la salud con un costo descomunal, ¿no? Con un...
3: Sí, me cobra la cuota, por supuesto, por vino.
0: No, pero digo, además con un costo para toda la sociedad, yo no sé, dicen que la salud es cara.
3: 3.800 pesos lo cobra la señora.
0: Sí, y vos tenés que ir acá, digo, me ha pasado a mí, me ha pasado a otros amigos, tienen que ir a Montevideo especialista a pagar aparte.
3: Claro, como me dijeron, pero llegar a Montevideo de acá y la mujer trabaja en coordinación con una famosa neuróloga de Montevideo.
0: Sí,
3: acá. Bueno, vamos
0: a ver. Me disculpen los profesionales de acá, pero mucha gente va y soluciona el problema.
3: Sí.
0: Con plata, el que no tiene plata marchó.
3: No, y marchaste, si no tenés que salir a pedirle plata.
0: Sí. Bueno, Pedro, bueno, gracias.
3: Muchísimas gracias, Francisco. Que pases bien y que tenga tu familia, está todo bien.
0: Todo.
3: Muchísimas gracias por todo, Daniel.
0: Bueno, gracias a ti, que pase bien. Bueno. El tema de la salud es descomunal, ¿no? El tema de la salud es brutal. Ayer uno de los temas que estuvo en la Comisión de Contralor y Participación Ciudadana fue precisamente el tema del FONASA. ¿Sabe cuánto ha perdido el FONASA? 8.200 millones de dólares en 10 años. 8.200 millones. Jorge Núñez planteó eso ayer. Yo que sé, dicen que la salud en todos lados es cara, Estados Unidos es muy cara. Estamos de acuerdo. Ahora, las cosas son doblemente caras, o por precio o por mal servicio. Es brutal. No anda la salud en Uruguay, no anda. Y yo no sé si la plata es suficiente, si está bien, si está mal, pero hay mucha irregularidad, mucha cosa confusa. Y el costo es descomunal a rentas generales, ¿no? Yo creo que el FONASA ha sido un fracaso. Y hay gente que paga mucho FONASA, ¿no? Si tenés tres trabajos, pagás tres veces el FONASA. Un robo, es un asalto. Es un asalto, ¿no? 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Pero muy bien, ayer primero que no estuvimos con la audición, no. Bueno, lo pasamos para hoy al estimadísimo ingeniero Juan Irigoyen, que precisamente ayer nos cruzamos en La Criolla en el marco de la asamblea de la Comisión de Contralor y Participación Ciudadana que preside Jorge Núñez. Bueno, aquí está el diálogo con Juan Irigoyen.
4: Sí. Y a propósito del día de hoy, un día, la verdad, que primero mayo, debo decirlo, primero mayo, hay cosas que me gustaría comentar con usted, con la audiencia, algunos pensamientos más que nada, pero primero decirle que en esta reunión a la que asistimos hoy en La Criolla, la verdad que me ha hecho pasar uno de los mejores primero mayo de mi vida, y no estoy exagerando, porque es bueno encontrarse con gente, con personas que están pensando un nuevo país. Y cuando digo un nuevo país,
5: por lo menos un mejor país.
4: Sí, sí, sí. Tampoco me gusta exagerar, no quiero exagerar, porque este país precisa de mucha gente como la que hoy nos encontramos aquí, si que vaya y tenga ganas de pensar un nuevo país. Y haciéndolo de a poco, haciéndolo paso a paso, pero sobre seguro, sacando números, sacando cuentas, encontrando gente responsable, gente honesta. Es decir, que no deja de ser también un gran trabajo, porque aparte es un trabajo que esta gente está haciendo en forma honoraria, todos ellos encabezados y guiados por el economista Jorge Núñez, una persona que tiene muchas ideas y muy claras, por cierto.
5: Mucha formación, ¿no?
4: Mucha formación, mucha experiencia a través de su vida, ha estado en lugares donde ha estado ejerciendo lo mismo que hoy pretende hacer acá, que es el contralor, la investigación de los gastos, la comprobación de las cosas mal hechas, denunciarlas, probarlas y cambiarlas finalmente. Así que no tengo más que agradecimiento a usted y a Jorge y a Mauro también, que me hayan invitado a esta reunión, a la que he asistido con mucho gusto. Pero es importante hablar en un día como hoy del trabajo en sí, de qué significa cuando hablamos de trabajo, porque yo creo que acá también hemos sido corrompidos por los últimos años, donde se nos presenta que el único acto que puede haber en el Uruguay el día del primero de mayo es el día de que se hace, o el día en que se hace el acto en la plaza allá en Montevideo por el PIT-CNT. Es un acto evidentemente con una concepción marxista, hay que decirlo claramente, una concepción marxista de la historia y de los acontecimientos.
6: Más cargado de un componente ideológico que de un componente en el conmemoración del día que es el trabajo, ¿no?
4: Sí, con un contenido generalmente, yo no he escuchado el discurso de hoy, lo voy a escuchar después, pero generalmente con un componente de oposición, de rechazo, muchas veces que resume odio, la concepción marxista ya de por sí de separar a la sociedad en clases, eso da vía a que realmente haya confrontación importante y sentimientos de mucha animadversión de una clase hacia la otra y de odio, porque eso se ve en la gestualidad, en el discurso, en fin. Es interesante saber o conocer cómo la concepción del trabajo ha tenido una mirada primero religiosa, porque si vamos a buscar en la Biblia, la Biblia judeocristiana, en el Antiguo Testamento, aparece la figura de Dios queriendo castigar a los seres humanos, al hombre y a la mujer, con una maldición que dice que vas a ganar el pan con el sudor de tu frente. Es decir, el trabajo es una maldición para esa concepción. Yo me pregunto por qué, la verdad que nunca he escuchado ninguna explicación al respecto, pero yo digo, este pueblo judío era un pueblo esclavo. Entonces, ¿qué concepción iban a tener ellos sino la de una maldición? Un pueblo que estaba esclavizado, evidentemente, era una condena tener que trabajar, probablemente o seguramente no le pagaban, y todavía arriba le daban unos latigazos para que fuera llevando. Eso por un lado, y después aparece en el siglo XIX, allá cuando va terminando, aparece Marx con su concepción también del trabajo como condena. Y también me pregunto, ¿por qué? Y porque era la época de una gran transformación. Aparecía, se salía de la ruralidad y se empezaban a construir las grandes ciudades con aquellas industrias, aparece la revolución industrial y evidentemente el trabajador no la pasó bien. Así que había un ámbito.
6: Había motivos para defender al
4: exacto,
6: trabajador.
4: Exacto, exacto.
6: Cosa que hoy es un tiempo distinto, ¿no?
4: Hoy completamente distinto, pero ¿qué pasa? Que estamos entrando en una en una era nueva.
6: El péndulo no se detuvo en un punto equidistante, equilibrado. Estaba en un lado y ahora después pasó para el otro.
4: No, porque sigue esa concepción de que el trabajo sigue constituyendo una maldición. Cuando nosotros, seguramente usted, yo, la audiencia y mucha gente que nos está escuchando, tienen un trabajo con el que se sienten contentos.
6: Casi que no concebiríamos la vida si no fuera a través del trabajo.
4: Al revés, por eso mismo. Yo creo que la concepción que debemos tener del trabajo es que es una bendición poder tener un trabajo y aparte un trabajo que uno disfruta y tiene ganas de seguir haciendo. Por eso, y ahora que estamos entrando, ya le digo, en una etapa nueva, que es la etapa de la tecnología, que ya venimos entrando ya en el propio siglo XX, pero que ahora está madurando muchísimo más y se nos viene la inteligencia artificial.
6: Acá, si guste o no, eso está.
4: Está, pero eso se viene porque aparte siempre se ha venido algo en la humanidad, siempre hay algo nuevo. Así que no podemos mirar a la inteligencia artificial como el enemigo, sino como una cosa, una cuestión que aparentemente nos va a venir a ayudar. Ahora, si ya de entrada, con una concepción de que vamos a tener que desarrollar una guerra contra ella, entramos a la cancha con esa concepción, evidentemente que no vamos a poder hacer una utilización racional, lógica de ella, para que nos mejore nuestras condiciones de vida. Entrar a la cancha pensando y tratando de pegar una patada al adversario no es disfrutar del juego, eso es otra cosa. Pero el trabajo es un juego, los niños juegan y los adultos trabajamos. Eso no lo digo yo, lo dicen los psicólogos. La forma de observar cómo va a ser un niño es verlo jugar. ¿Qué es jugar para el adulto? Trabajar, disfrutar del trabajo. Evidentemente que esto que estoy planteando no es una cosa, vamos a decir, un fundamentalismo, que hay gente que pasa muy mal en su trabajo, pero hay que estudiar bien las situaciones y hacer un buen análisis. Y el análisis que hace el marxismo en estos días es que hay de entrada una lucha, una pelea a brazo partido con el empresario. Se trata de diabolizar a la figura del empresario, cuando en realidad el empresario, si usted piensa, no es un tipo de plata. Nunca los empresarios, usted sabe, Francisco, en general han sido hombres de grandes fortunas, si atienda lo que le voy a decir, sino de grandes ideas, porque la plata en el mundo siempre sobró. Desde la época de las cavernas, a la época de las guerras, a la época que usted me quiera llevar, lo que falta siempre son ideas. Es decir, el empresario es la persona que tiene ideas. Después va a tratar de conseguir el dinero para desarrollar esa idea. Entonces, plantarse en que el trabajo es malo porque hay un empresario al que yo debo combatir, es plantear una guerra que no debe ser llevada a cabo. No es guerra.
0: Bueno, ahí está hablando el ingeniero Juan Irigoyen. Más adelante seguimos escuchando al ingeniero Juan Irigoyen. Jaime Silvera, que tuvo feria el jueves, vamos a ver cuándo vendrá ahora, porque acordemos, dice Jaime, que en mayo, 15 de mayo, 15 de junio, está todo lo que es la actividad de vacunación. Pero Jaime también inscribe para remates con lote 21, ganados en el campo, 44-66. 2103, dice escritorio Jaime Silvera Ramos. En las 6 de la mañana, 43 minutos, 6:43 minutos. Vamos a destacar también en otro orden de información. Ya estamos con Radios Online, difusora 33, ya estamos recuperando todo eso. Ayer la gente del sur me reclamaba. Bueno, ya estamos con Radios Online, estamos en Radios Online, también gente allá de la frontera nos estaba reclamando, ya estamos Radios Online, difusora 33, o en el clásico www.difusora33.com. 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Para el próximo lunes 11 de mayo, local Campanero en Minas. Mientras tanto, que para junio el 2, Don Ignacio Nafere, el 4, El Parao en Vergara. Estamos hablando que en Vergara colaboran Graciana García Pintos y colabora con escritorio Carlos Bachino Leandro Zuluaga. Son las 6 de la mañana, 44 minutos.
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0: Muy bien, nos vamos ahora a complementar todo lo que es la habitual charla del ingeniero Juan Irigoyen. Lo escuchamos.
4: El empresario es el que le está dando la oportunidad a otra persona de compartir un trabajo de los cual, del cual los dos van a disfrutar. El Poder Legislativo, la Cámara de Senadores votó una ley de que le llama la Ley de Empleo Integral, a la que se asignó el Ministerio de Economía, 10 millones de dólares para...

0: promover el empleo en empresas, sobre todo pequeñas. Pero uno se pregunta, y ya lo hemos hablado en esta audición con usted, de si estas son las cosas que realmente generan empleo o estos 10 millones se van a perder, a disolver en la nada, porque parecería que el gobierno, todos los gobiernos, también siempre lo decimos, no se animan a hincarle el diente a hacer un mejor ámbito de trabajo,
1: crear las condiciones.
0: Crear las condiciones para que se desarrollen las empresas y los
1: Por
0: trabajadores.
1: ejemplo, lo interrumpo, Juan, habría cosas para hacer para estimular, no internet comercial, no luz comercial, no agua comercial, bueno, no digo teléfono comercial porque ya los teléfonos no usa, pero el internet que hoy es vital, si usted tiene una empresa paga más que yo que vivo pegado a usted. Por ejemplo, regulaciones, el otro día escuchaba a Munyo, dice que Uruguay pone 4.500 regulaciones por año. Esa no, eso es intangible, lo que cuesta, lo que enlentece, Juan.
0: Sí, es así. Las malas comunicaciones no ayudan, sea en las comunicaciones telefónicas, internet, los caminos, las carreteras, en fin, todo eso, el excesivo gasto del Estado, esas son las condiciones que se deben acomodar para que realmente el empresario tenga la libertad. Un ámbito de libertad donde se pueda desarrollar y generar trabajo para él y para los demás. Y si vamos a la situación de la ruralidad, de esta situación que es la que nos rodea todos los días, en general el Uruguay está lleno de empresarios que trabajan codo a codo con el trabajador, con el
1: Sobre todo
0: empleado.
1: en los pueblos nuestros, en el interior, desde los productores rurales. Yo tengo un amigo que tiene un campo importante y le digo, ¿dónde estás? ¿Y dónde trabajo? Me dice, ¿y dónde trabajo? Es decir, la gente está ahí codo a codo, y los comerciantes, yo salgo en la radio a las 8 y comerciantes que uno dice, ah, son ricos, y están barriendo las veredas, subiendo las cortinas. Es decir, vemos ese trabajo todos los días, ¿no?
0: El Uruguay fue construido y sigue siendo así, y yo espero que sea el futuro también del pequeño y mediano empresario. Porque en general las grandes empresas y sobre todo las grandes empresas que vienen de afuera, son empresas que vienen con todas las ventajas que no tenemos los pequeños empresarios uruguayos, sea en el lugar que estén, y que,
1: Y
0: bueno,
1: vienen porque les damos concesiones.
0: todas. ¿Cuáles? Me pregunta, todas.
1: Todas. La que
0: Todas.
1: pida.
0: La que pida se la damos y
1: Si no,
0: todavía
1: no vienen.
0: no, no, pero aparte es claro, ellos hacen su negocio, está bien
1: Está
0: que no
1: bien.
0: vengan, no, no, no les gusta el
1: Nosotros
0: negocio.
1: capaz que haríamos lo mismo.
0: Bueno, sí, nosotros haríamos lo mismo. Esto no es una crítica a la empresa grande, sino una constatación de la realidad
1: Del sistema.
0: del sistema. Este sistema funciona así. Entonces, en estos días, en este día especialmente del trabajo, hay que tener bien claro que el Uruguay, los empresarios, lejos están de ser ricos, lejos están de ser los enemigos del trabajador, porque son uno más y muchas veces no
1: Según le
0: puede.
1: va, perdón, Juan, según le
0: Sí.
1: va al empresario, le va al trabajador. Es así.
0: Sí. Y viceversa, ¿no? Porque
1: También.
0: según le va al trabajador, le va al empresario. Otra prueba de que le puedo dar bien claro, que ahora venía recordando, las grandes empresas de uruguayo que acá se desarrollaron en los últimos 100, 150 años, no fueron hombres ricos, fueron hombres de grandes ideas, y tuvieron grandes, después de derrotas, grandes frustraciones, cuando la idea no superó el paso del tiempo. Quienes vivimos en la zona en un momento de Montevideo donde estaban las grandes barracas, esas barracas aprovecharon aquellas 100 millones de ovejas, perdón, 26, 27 millones de ovejas con 100 millones de kilos de lana que se exportaban y por lo tanto las barracas rodeaban el
1: Sí,
0: puerto.
1: ahí en la calle Rondó.
0: Exactamente, en La Aguada, en
1: La
0: el
1: Guada.
0: barrio de La Aguada. Bueno, todas esas hoy, en el mejor de los casos, son una canchita fútbol 5. Ahora, ¿de quién fue la culpa? De nadie. El mundo sigue para adelante. Y así
1: El
0: podríamos
1: tema
0: ver.
1: tener la capacidad de adaptarse a cada momento del mundo.
0: Y eso es lo que hace el empresario. El verdadero empresario, y no es una cuestión de tamaño, es la persona que se adapta al cambio, la persona que encuentra para ese momento el negocio que permite hacer una empresa rentable para vivir por sí mismo y para dar mano de obra real. No lo que hace, porque no podemos dejar de lado en el día del trabajo, no lo que hace el Estado, que generalmente fracasa cuando se trata de dar empleo. Ya lo hemos hablado muchas veces. ¿Y por qué fracasa? Porque primeramente no pone gente capacitada, no pone gente a conciencia, no pone personas que quieran hacer la empresa rentable, sino es más fácil, después que se llega a esos lugares, empezar a cobrar impuestos, y es lo que estamos viendo hoy. En el propio PIT-CNT, que lo único que se le ocurre es cobrar más impuestos, no importa si son ricos, pobres, no importa, hay que pagar más impuestos y seguir manteniendo una estructura que ya está perimida, que ya no da más, que tiene desahuciado y que aprieta fuertemente al empresario, que no pide nada. Muchas veces el empresario no pide más nada, ni le interesa
1: oxígeno, nada más,
0: nada más poder respirar. A mí no me den nada, déjenme en libertad para poder moverme en la cancha. Así queremos darle dejar acá, por lo menos haciendo hincapié en que el trabajo hay que darle otra dimensión, no una dimensión de odio hacia el otro, sea quien sea, sino una dimensión donde se pueda disfrutar de la condición de vivir, de la condición de ser humano. Y esto no pretende ser ningún sermón angelical, esta pretende ser una realidad, que aparte es una realidad que vivimos ya en otros momentos de nuestra historia, y no tan lejanas. Así que le deseo hoy, desde 33, en este primero de mayo tan bonito que estamos viviendo, un fuerte deseo de prosperidad a todos los trabajadores del departamento especialmente, y de todos los departamentos que nos están escuchando, tanto a los que trabajan en una posición o en la otra. Acá no hay que hacer diferenciaciones que no corresponden.
1: Cada uno contribuye con algo.
0: Sí.
1: Cada uno contribuimos con algo, poco, mucho.
0: Sí, y así debe ser, así debe ser.
2: Muy bien, ahí estaba el ingeniero Juan Irigoyen, lo hemos escuchado en lo que es su habitual espacio de los días viernes. Bueno, ayer como lo estuvimos, lo pasamos para hoy. 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Hablamos de Diego Prego, Enlaces Ganaderos. 6 de la mañana, 54 minutos, Mariolo. Vamos arriba.
3: Tenemos que decirle a los amigos que estaban escuchando, recuerda que por parte del municipio de Cerro Chato está informando que no se debe colocar en los contenedores residuos de poda. Reiteramos, no se debe colocar en los contenedores de residuos de poda, recordando que esos elementos van al lado de los contenedores.
2: Jorge Strauch anuncia sus próximas actividades. Atención, para el 11 de mayo, feria mensual en la Fomento de 33, 44, 52, 24, 15 la línea para comunicarse con Jorge Strauch. ¿Qué pasa con el petróleo? ¿Cómo está la cosa? Vale, vamos arriba.
4: West Texas 101,94, bajó $3.13, 3,7%. Brent 108,17, bajó $2.23, 2,6%.
2: 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Bueno, 6 de la mañana, 55 minutos, el jueves hubo feria de escritorio Jaime Silvera. También el jueves terminó Pantalla Uruguay, el amigo Jorge Strau nos entregó toda la información, 97% se vendió.

0: una altísima colocación, es lo que está marcando la gente de Pantalla Uruguay en esa venta. Ya vamos a tratar de venir con esa información.
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0: Pantalla Uruguay vendió 4.412 terneros, como los habíamos dado en las dos audiciones de jueves, simplemente repasamos hoy. Promediaron $4.13, $729 al bulto, subieron 4,2. Comercializaron novillos de 1 a 2 años, 1.003 novillos, 91% de la oferta, a un promedio de $3.36, $1.013 al bulto, hicieron los novillos de 1 a 2 años, 2,1 de aumento. Novillos de 2 a 3 años, se vendieron 643, 96% de la oferta, promediaron $3.08, $1.210 al bulto, 5,2 de aumento. Novillos de más de 3 años, 289 ofrecidos, 289 vendidos, promediaron $2.80, $1.433 al bulto, 9,2 de baja. Las vacas de invernada, 1.323 ofrecidas, 1.323 vendidas, $2.53 de promedio, $1.001 al bulto, las vacas de invernada 5,8 de aumento, dice la información de Pantalla Uruguay. 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El jueves sí se vendieron todo lo que fueron vientres. Las terneras, hasta 140 kilos, 89 ofrecidos, 89 vendidas. Promediaron $4.04, $549 al bulto, tuvieron una fuerte baja, 14,5 con respecto al remate anterior. Terneras de más de 140 kilos, 1.775 vendidos, 95% en oferta, 3,87 de promedio, $674 al bulto, 6,3 de aumento. Terneras, todas las terneras, 1954 terneras vendidas, 95% de la oferta, 3,87 de promedio, $668 al bulto, 3,3 de aumento. Lote mixto, terneros y terneras, 838 vendidos, 85% de la oferta, 3,76 de promedio, $671 al bulto, 5% de aumento. Ya venimos con el resto porque ahora hablamos de la cita con la invernada de cría, con Nelson Martínez Beni, lote 21, 5 y 6 de mayo. 099-85-2009, la línea para comunicarse con Nelson Martínez Beni, agente de negocio. Las vaquillonas sin servicio, 1 a 2 años, eran 546, se vendieron todas, 334 de mínimo, no, 334 de máximo, $3 de mínimo, 316 de promedio, $885 al bulto, 2,5 de baja, 7 décimas de suba. Las vaquillonas

0: Jonas, de 2 a 3 años, sin servicio, 293 ofrecidas, 293 vendidas, 2.95 de máximo, 2.82 de mínimo, 2.89 de promedio, $1,007 al multo, 2 con 2 de baja, dice la información de Pantalla Uruguay. Las vacas preñadas, 441 ofrecidas, 441 vendidas, $1,410 de máximo, 1055 de mínimo, 1262 de promedio, 9,4 de aumento. Y finalmente en Pantalla Uruguay se vendieron 334 piezas de cría, todas las ofrecidas, 740 de máximo, 632 de mínimo, 675 de promedio, 5,9 de baja. Pantalla Uruguay vendió en los dos días 12.000 vacunos, 11.966. Le ponemos 12.000 vacunos de los 12.350 ofrecidos, 97% de la oferta. Buen remate en general los de Pantalla Uruguay, miércoles y jueves. Y hablando de Pantalla Uruguay con Campo Abierto y Martín Frati, 13 de mayo, próximo remate, 099-796-656. 13 de mayo, Martín Frati, con Pantalla Uruguay, los esperamos. Ya son las 7 de la mañana, sí señores, 7 de la mañana con 3 minutos.
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0: 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Pero muy bien, estimado Mariolo. Vamos y vamos, Mariolo.
3: 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Aquellos interesados tienen que anotarse en la Junta Local de Durazno.
0: Vamos con lo que tiene que ver con las monedas. Dólar 38.95 en la compra, 41.55 a la venta. El euro 44.60 en la compra, 50.15 a la venta. El argentino 7.40 en la compra, 9.10 a la venta.
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0: Brasil, un dólar 4.95, un dólar 4 reales con 95 en Brasil. No despega en Brasil tampoco. 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Muy bien, vamos a ver que tenemos mensajes por acá, che, a ver qué dicen esos mensajes. Tenemos algún mensaje, tenemos algunos mensajes por acá. Pedro Suárez, avisa que bajó el Brent, dice Pedro. Pedrito, imponente, Pedrito. Buen día, amigo Denis. Queremos saludar a una colega de su hija, la maestra Shaina González. Que tenga feliz cumple. Jorge y Fabián, la barra de La Minuta, firmes con la difusora, nuestra compañera y el mate. Bueno, bárbaro, bárbaro, la barra La Minuta por los pagos de Vergara, che, por los pagos de Vergara, ¿no? María Gracia Barrio Solano, escribana, gestiones vinculadas a todo lo que es en la escribanía. Estamos con la oficina acá al lado de la radio, o nos llama por el 099-276-000, escribana Barrio Solano. Bueno, el amigo, Eber Araújo, no me había quedado para atrás este lindo mensaje ayer, exagerado, dice, muy feliz día, amigo, viejo, ¿qué sería de mí si no tuviera esa radio? Un gran abrazo, Araújo, ponente, che, exagera la barra, ¿no? 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Estamos a pleno, dice un Pierres y compañía. ¿Cómo amanece ese barrio por ahí, Mariolo? ¿Cómo amanece ese pueblo?
3: Hay un poquito de viento, sol está queriendo aparecer, pero se va a estar un poco más fresco hoy. Y en realidad se está despejando un poco las nubes que había.
0: 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Bueno, si alguien anda por Santa Clara o el Rosario, que le patee la puerta, al Daldo Silvera, che, lo estamos buscando al Daldo. Mirá que el primero de mayo fue ayer, Daldo. Primero de mayo fue ayer, estimado. Primero de mayo fue ayer, Daldo. Uno, Daldo. Vos ya les gusta para seguir fin de semana largo, están como los burócratas, che. Dale, levantate, dale. 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Bueno, ayer hubo una jornada, muy, muy rica de todo punto de vista en la sociedad criolla Los 33, la jornada de la Comisión de Contralor y Participación Ciudadana que preside Jorge Núñez. A ser la gente que no está cerca de la comisión, que no ha venido teniendo, que no había tenido la oportunidad de participar y de recibir toda la información, de toda la información de la comisión, Jorge, está todo documentado, ¿no? Todo lo que tiene Jorge, y digo, y a nosotros nos ha nutrido, nos ha enriquecido mucho con la información. Una cosa es la opinión que uno tenga de determinados hechos y otra cosa es la información. Yo la tengo bien separada. Para mí la información es la información y no admite matices, es la información y punto. Y Jorge tiene una gran información desde el FONASA, BPS, qué sé yo, el desmadre de las intendencias. Bueno, ayer vivimos una gran jornada acompañado por buen número de gente, deberíamos de haber sido más, pero en fin, lo primero, agradecer a la sociedad criolla que, bueno, nosotros hicimos la gestión con su presidente Washington Salario, agradecer a Washington, y también después a Laura Jiménez, integrante de la Comisión de la Sociedad Criolla, bueno, que nos abrieron las puertas, así que mil gracias a la Sociedad Criolla por la colaboración para tener ese encuentro ahí, que fue acá en 33 ayer. Y la semana que viene entonces, el lunes, martes, vamos a ir teniendo la palabra de Jorge Núñez, sin duda, que es la columna vertebral de todo esto, pues viene un montón de gente atrás. Tener la palabra de, aparte Jorge Núñez, también del doctor Juan Carlos Lorenzo, vecino ahí de la zona de Casupá, hablando de la represa de Casupá. También al ingeniero Ricardo García Pinto, zona de Reboledo, un poco más acá, vecino de su pueblo, también dándonos una pauta de todo lo que se está viviendo en el momento ahí en Casupá. Así que todo eso va a venir lunes y martes seguramente con todo esto. 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Y bueno, y ayer nos dejaron, digamos, nos sacudió mucho en lo más íntimo la comisión, con Jorge Núñez, con Mauro González y otros integrantes. Bueno, nos entregaron una placa, dice así: la Asociación Nacional de Contralor y Participación Ciudadana, al periodista Francisco Ariel Denis. Dice: con gratitud y admiración reconocemos tu ética, profesionalismo, pasión y valentía para apoyar la causa que nos une. Y agrega: tu contribución con el micrófono abierto a nuestras inquietudes nos llena de esperanza para continuar adelante, siendo la voz visible para defender la libertad y la verdad ante todo. 33, 1 de mayo 2026, Asamblea General de la Comisión Directiva. La verdad que nos emocionó mucho, nos dejó, bueno, sorprendidos gratamente, pero también le digo, exageradamente, este reconocimiento. Creo que quien está en los medios y no es capaz de abrir el micrófono a todo el mundo, a todo el que tenga algo que decir, a todo el que tenga la necesidad de dar su punto de vista, bueno, flaco favor le haríamos a lo que precisamente uno defiende todos los días. Defender la libertad no es defender la de que piensan como nosotros, sino defender la de que piensan distinto, y que todo el mundo que tenga algo que decir, que sienta que tiene su espacio. No creo que sea un mérito, es simplemente un deber de la comunicación. Por lo menos así lo entendemos nosotros. Pero bueno, las gracias a Jorge Núñez, a Mauro González y a toda la comisión. 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Con todo, opa, tenemos mensajes por acá. ¿Qué dice el amigo Piñeiro desde Los Pagos de Vergara? Buen día, amigos. Espero que hayan pasado un feliz día del trabajador para usted y la audiencia. Por acá tengo Jorge Núñez, que está por que está pernotándolo Mauro. Te levantaste, cansate, Jorge. Gracias, Francisco, enorme agradecimiento a tu trabajo en pos de la transparencia y la eficiencia en el uso de los dineros públicos. Economista Jorge Núñez, abrazo grande, Jorge. Bueno, sos de los pocos orejanos que van quedando, por eso te escucho, dice Pedro Suárez. Bueno, ¿está? Pedrito, vamos arriba, Pedrito. 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Bueno, don Mariolo, métale para adelante, chiquito.
3: Tenemos que decirle a los amigos, recuerden que por parte del municipio de Cerro Chato también está informando que las actividades de crochet y tejido son los días miércoles a partir de las 5 de la tarde. Los días miércoles a partir de las 5 de la tarde.
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0: 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Mirá, apareció Dardo Silva. Apareció Ancina. ¿Sabes qué le dicen a Dardo Silva? Ancina.
3: Opa.
0: Son malos. Ayer me pasaron un mensaje, Dardo Silva. Buen día, Dene. Usted se merece historia y mucho más. No, Dardo. Exageran los amigos. El pegado al caballo, ya después no me venga. Cuando el Wilson Ferreira logre algo grande, no se digan que después que el Dardo Silva no merece estar ahí, ser la mano derecha, pegadito al pariente, sí, casi nada lo ojo. Bueno, pasó también, ayer estaba el amigo Dardo, pasamos un lindo momento. 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Bueno, el Daldo, che, sigue de largo. Fin de semana largo. Después dicen que solo los burócratas y esto y los otros. Y el Daldo agarró el primero, terminó la feria y dijo, bueno, hasta el lunes no me reintegro.
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0: Bueno, vamos a salir del ámbito local acá, destacando títulos del diario El País. Acuerdo con Unión Europea, ¿cómo fue la reunión entre líderes y el mensaje de Orsi para vender a Uruguay ante los europeos? El presidente, que participó el viernes, día de la puesta en funcionamiento del acuerdo, ayer, en una videoconferencia simbólica entre ambos bloques, se comprometió a buscar más densidad en el vínculo con la Unión Europea cuando presida el Mercosur. Así que entró ya en vigencia el acuerdo. Eso lleva como 15 años que es totalmente aceitado, ¿no? Pero desde ayer entró en vigencia. Y el rubro más favorecido es el tema de la carne. Después hay otros que no son tanto y que inclusive van a tener problemas. Otro título del país, robos a monumento. La policía dice que son hechos aislados, pero apunta a la presencia de un mercado negro detrás. Claro, se roban el bronce y los materiales que están hechos los monumentos, ¿no? Otra vez Dinox, la polémica fábrica de San José define su futuro mientras vecinos temen daños ambientales. Alfi, Caumont y de Aedo cuestionaron decisión como la de la SAFAP. Valoraron aspectos y analizaron el escenario económico. Vamos a llamar a nuestro consultor la semana que viene, a Gustavo Ricardo, a ver qué dice con este lío de las AFAP, que ni el propio gobierno sabe qué va a pasar con las AFAP, ¿no? Sin efecto Medio Oriente, el dólar en Uruguay retomó en abril la tendencia a la baja que traía desde agosto del 2025. La brecha invisible del medio horario, 1% de los varones, se acoge a beneficio y lo usan más mujeres de mayores ingresos. Bueno, la presidenta de México se enfrenta a una decisión peligrosa después de que Estados Unidos acusara formalmente a un aliado. La pieza clave de Recuperar Nacional a días del cruce ante Deportes Tolima por la Copa Libertadores América. Cinco claves para entender el muy mal momento de un Peñarol que no levanta y se le va el semestre deportivo. Bueno, paupérrimo Peñarol, ¿no? Paupérrimo. Bueno, por ahí lo más destacado del diario El País de esta mañana. 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Son las 7 de la mañana con 23 minutos. Montevideo Portal, ¿qué dice? Moisés Martínez se encuentra internado en estado grave por un intento de autoeliminación. Apertura, todos los detalles de la penúltima fecha que comenzará este sábado. Juan Castillo, ministro de Trabajo, por 1 de mayo. ¿Qué dijo por reducción de la jornada laboral y avance de la inteligencia artificial? Mujer baleada en la Cruz de Carrasco, hubo más de 20 tiros desde un auto. ¿Habrán ido al psicólogo? Che, ¿dónde habrán comprado las balas los muchachos esto? Me imagino que tendrán todo en orden, ¿no? ¿Negro? Trump afirmó que Estados Unidos tomará el control de Cuba casi de inmediato. Mirá el patrón del mundo. Mucho mimo al gobierno. La oposición criticó al PCNT por acto del 1 de mayo. Encontrar la forma, el planteo de José López sobre la profunda autocrítica en el PCNT. Bueno, por ahí los títulos de Montevideo Portal. 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Vamos, vamos Mariolo, métale para adelante chiquito.
3: 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También la empresa pide cuidado a la hora de estar circulando, mantener el límite de velocidad dentro de lo que está en las placas, ya que todavía hay material suelto y están arreglando.
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0: 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Son la, a ver, pa Coimbra. Apareció Coimbra. Andás a ver qué hay abajo, esas, qué sapo hay abajo esa piedra. Daldo sigue de largo. Está como Peñarol, para atrás, como galleta en el agua. Con tantos halagos, che. Aplauso, dice el amigo Coimbra. Ah, Coimbrita, sabes cómo, ¿no? Coimbra, bueno. Daldo Silvera, ¿cómo dicen que no aparecía? Que estaba de fin de semana largo, feria del jueves en el Don Manuel, estimado, buen día, ¿cómo anda? A ver, no aparece, a ver Daldo.
7: Sí, hola.
0: ¿Cómo le va? ¿Cómo anda?
7: Muy bien, caballero.
0: Y bien, después de perseguirlo a usted toda la mañana, estamos genial.
7: Bueno, está, pero cayó aquí, me lo cayó.
0: Bueno, ¿cómo anduvo esa feria el jueves, Daldo?
7: Bien. Buena feria, bien ágil todo. Estuvo bien la feria. Con precio del momento, pero bien corriente. Nos faltaron algunos 20 y pico o 30 reses de las 350 que estábamos anunciando, llegaron unas 320 y pico por garrapata.
0: Qué raro, ¿no?
7: Pero además en general bien, porque claro, allá ahora hay que terminar una serie y empezar otro ya, revisando y tratando de controlar y tratando de que el veterinario vayan tratando los ganados, ¿no? Porque ahora ya no hay, no se les puede dar tregua si no llega el día de la feria y no se feria.
0: Sí, por supuesto. Bueno, ¿manejamos algunos precios, Dando?
7: Bueno, bien, sí, los lanares, unos carneros hicieron $100, de descarte, pero gordo, unos caponcitos livianitos, menos $60, que algunos estaban consumo. Y después el capón, unos caponcitos cuatro dientes, dos y cuatro dientes, muy lindo consumo porque no eran pesados, pero de poca grasa, hicieron entre 80 y $110, promedio general 83. Después las ovejas para el campo hicieron un lote, hizo $53, otro lote de 54, creo que fue, y después, y ahí hicieron hasta $121 las ovejas, entre 80, 90. Y hasta $121, unas ovejas muy buenas. El promedio fue $97. Después unos corderos para el campo, netamente para el campo, pero sanitos, ¿no? $55 y otros, una cordera más lindita, $67, promedio 61. Después se vendió una yegua en $500 y unos baguales livianitos de 180, $200 hasta 373. Después nos fuimos a los vacunos, los toros de industria de 840 el mínimo, 1300 el máximo, 1025 el promedio. La vaca gorda, había unas cuantas vacas gordas, 900 el mínimo, 1135 el máximo, 1007 el promedio. La invernada, 550 el mínimo, esto por unas vacas sentidas, 890 el máximo, 768 el promedio. La pieza de cría, 500 el mínimo, 678 el máximo, 660 el promedio. El ternero, que era lo que más había, 220 el mínimo, esto para los terneritos de dos meses, de los sumo tres, no debían de tener. El máximo 820, pero te diría que el terreno lindo anduvo en el entorno de los 600 y algunos goles. Después, las terneras hicieron 388 y 480 con las terneras muy lindas. Después, muy linda, no muy desarrollada, pero muy linda de una Berlin Redango, parecido. Después el novillo, unos novillos de tres años, de más de tres años que había empezado, se vendió un lote de siete en $1,400 y los otros se fueron vendiendo fraccionados de a uno, de a dos. Hicieron entre 1.600 y 1.680 los más pesados. Eran buenos novillos. Eso creo que más o menos, como está el mercado hoy, más o menos está ahí el precio, porque no hay que olvidarse que después el novillo que se compra en feria tiene que hacer una larga cuarentena para poder ir a frigorífico. Bueno, después de la vaquillona de dos años, hizo de más de dos años, 6.50, 7.60, 7.36 el promedio, bien movido eso. La vaquillona de un año a dos, hizo 600 el mínimo, 6.90 el máximo, 6.57 el mínimo, todo el tema de vientre. Después la vaca preñada hizo un lote, había dos lotes vaca preñada, un lote hizo 1.145 y el otro lote hizo 1.285, 1.250 el promedio. Y después lo de industria de varios tipos de precios, ¿no? Y por ahí se fue la feria.
0: ¿Próxima, tienen próxima feria o no? ¿Próxima fecha?
7: 28 de mayo.
0: 28 de mayo, bueno, espectacular.
7: Y así que a los productores avisamos que los 15 días de antes no corren nada, eso ya.
0: Son 10 días ahora.
7: Bueno, ahora decir, exactamente, son 10 días. Entonces hay que levantar la
0: vacuna
7: para poder arreglar el tema que después te larguen el permiso. Tenés que levantarlo el 15 o 16, tenés que estar levantando la vacuna.
0: Sí, señor. Bueno, Daldo, como siempre, un gusto.
7: Igualmente.
0: Gracias. Ahí estaba Daldo Silvera con la feria del jueves del escritorio Jaime Silvera Ramos. 7:33 PM. Hablamos de feria. Jorge Strauch anuncia sus próximas actividades para el 11 de mayo, feria mensual local, local de la Sociedad Fomento de 33. Próximo 11 de mayo en la Fomento de 33, remata escritorio escritorio Jorge Strauch. Bueno, tenemos mensajes por acá, a ver qué dice, a ver si es el amigo online. Olivera dice 2 milímetros en 33, 2 milímetros llovieron en 33 en la jornada de ayer. A ver qué dice por acá Avelino. Avelino, buen día, este muchacho Moisés Martínez debe volver a la cárcel. Estuve sacando cuentas, cometió 6 delitos en el hecho que participó. No puede haber hijos y entenados. Sí, sí, es mucho más, no es inocente como se dice, de un componente muy, muy complicado, ¿no? Sí, totalmente, Abelino. Es así por lo que me han dicho, no estoy muy al tanto, pero es así la cosa. Son las 7:34 PM, escritorio Gambetta, representante frigorífico San Jacinto, próximo remate, pantalla Uruguay 13 de mayo. Próximo remate de pantalla Uruguay 13 de mayo, 44-52-40-87, dice escritorio Gambetta. ¿Qué nos está quedando? Ya no nos queda mucha cosa, ¿no? Lo que menos nos queda es tiempo, Mario. Lo que menos nos queda es tiempo, Mario. Estamos como Peñarol, ¿no? Estamos como Peñarol.
3: En la lona.
0: En la lona, chiquito, ¿no? En la lona, deje quieto. A ver qué tengo del Ministerio de Ganadería, Agricultura y Pesca por acá. Bueno, tengo una cantidad de noticias que no la vamos a poder mencionar en la jornada de hoy. A ver qué dice un mensaje por acá. Mirá lo que me dice Nelly. Dice, buen día, Denis. Sabía que las personas de 75 años que van a renovar la libreta en 33 tienen que ir acompañados de una persona que tenga libreta. Ah, no sabía, me dice Nelly. Ah, mi Dios querido, ¿no? Y los que andan sin libreta en moto, no, yo, está bien el tema de la libreta. ¿Eh? Y los que andan ahí como desmadrados y parados mal, no pasa nada. No sabía, Nelly. 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Pero bueno, no, los de las intendencias ya a mí no me sorprende para nada, ¿eh? Ya no me sorprende para nada. Bueno, hoy es sábado, Mariolo, hay que meterle con todo, ¿no? Hay que meterle con todo, ¿eh?
3: Pero usted tranquilo.
0: Yo tranquilo, tranquilo, tranquilo, ¿eh? Sí, señor, tranquilidad absoluta.
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0: Tenemos, a ver qué dice el amigo Gerardo Juárez. Dice, buen día amigo, feliz día del trabajador atrasado, pero igual vale, por aquí desde ayer está lloviendo, sigue feo, ¿eh? Y un poco de viento para completar. Un abrazo, saludos, dice el amigo Gerardo Juárez, desde los pagos de Río Branco, de Río Branco, ahí está el amigo. Bueno, le mandamos un saludo.
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0: ¿Será que a los de 75 no les van a dar más libreta y los mayores son los que andan con juicio? Y no, a ver, la libreta ahora hasta los 80 te dan por 3 años y después de los 80 cada un año. Y te la dan si estás bien. Yo creo que si la persona está bien, no importa que tenga la edad que tenga, si la persona está bien, está correcto que le den. Pero ahí abajo, a ver, siempre se decía antes que el tema era abajo, era arriba, no era abajo. Bueno, y abajo hay mucha gente que anda en moto sin libreta. La mayoría no tiene libreta, ¿no? Pero viste cómo es la cosa, Nelly.
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2: Y Ariel, ¿a dónde va la gente?
0: 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Vamos arriba, Denis, tranquilo como Peñarol, me dice. Tranquilo como Peñarol, me dice el amigo. Me dice el amigo Dardo Silva. Sí, tranquilazo estamos. 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Con todo, ¿no? Sí, señor. Bueno, a ver, ¿qué? Dice, yo igual voy a hablar con el director de tránsito, que es el que me atendió. El que me atendió era un nieto, dice Nelly. 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Son las 7 de la mañana con 42 minutos. 7:42. Venimos a pleno, Mariolo. Impresionante. Encontramos al Daldo, che. Ya no hay más nada que esperar. Atención. 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Sí, señor. Pantalla Uruguay con Jorge Strau viene a pleno. 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Se viene. Pantalla Uruguay próximo 13 de mayo. Impresionante, ¿no? Estamos inscribiendo, dice el escritorio Jorge Estraucho. Bueno, el tiempo se va a ir acomodando, aparentemente, Mariol. El tiempo se va a ir acomodando, ¿no?
3: Por acá está mucho mejor, ya despejado. Hay un vientito un poco fresco, pero lindo el día va a estar.
0: Sí, señor. Sí, se va a ir acomodando. De a poco se va a ir acomodando. Bueno, pero bueno, te pregunté. 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Bueno, se fue la mañana, una mañana que de sabatina, che, un día sándwich, Mario, un día sándwich. Hoy es sábado 2 de mayo del 2026, día 121 del año, faltan 244 para el próximo, en una creciente llena el primero. 7 y 12 salió el sol, 17:57 se pone, 10:45 de sol hoy. 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Sí, señor, no hay que andar aflojando la temperatura, che. A ver cómo está la temperatura. Ya les digo, talenta la internet por acá. 15 grados, 10 de sensación térmica y la máxima, a ver si se mantiene, 18 grados. 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Por ahí la cosa entonces. A pleno, ¿no, don Mariolo? ¿Qué dice usted?
3: Completo.
0: Completo.
3: Completo. Tenemos que decirle a los amigos, recuerden, gente, que hoy se va a estar corriendo la 8K, la pérgola, a partir de las 4 de la tarde. Por tal motivo, va a haber funcionarios de tránsito de Durazno desde la 1 de la tarde, ahí enfrente a lo que es la pérgola Durazno, durante toda la avenida. También estará parte de la avenida cortada. Atentos todos, reiteramos, va a haber funcionarios de tránsito, policía también que estará presente. Se estará alargando desde lo que es la pérgola, toda la peatonal, hasta el local Don Manuel y de vuelta para la pérgola, la 8K, la pérgola que se estará corriendo hoy, recordando que va a haber presencia de funcionarios de tránsito.
0: ¿Va a participar o no, Mario?
3: Sí, soy en la parte que vas con la moto abriendo la...
0: No, pero si vas en la moto.
3: No.
0: La moto ando yo. La moto ando yo.
3: No, esta vez no. Esta vez por tema de tránsito no pudimos. Como no puede ir por la ruta, entonces tenemos que ir ahí cortando el tránsito.
0: No corra riesgo. 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Bueno, la del estribo, che. 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Sí, señor. 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Va a haber que andar monopatín entre la libreta y entre la suba de los combustibles. Che, hay que achicar la cosa. 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
3: Por acá fue todo.
0: Bueno, por aquí casi todo, ¿no?
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0: Muy bien, 7:50, nos vamos, pero volvemos a las 11, fue todo.
10: Es verdad, cada día canta mejor. es el Zorzal Criollo. 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
1: Es la hora 8:02.
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0: Buen día, bienvenidos a la edición de la mañana de informativos de Jusera 33, correspondiente al sábado 2 de mayo.
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0: Bueno, alta humedad en 33, 88%, la presión atmosférica 1016.4, la temperatura es alta para la estación del año que estamos, 15 grados a esta hora aquí en la ciudad 33, aunque se prevé una mínima que llegaría solamente a los 19 grados, según dice Inumet. Mientras tanto, para el día domingo, indica también bajas temperaturas, 4 grados de mínima para el domingo, 18 grados de máxima. Se cumplió ayer, primero de mayo, los actos de las centrales obreras en todo el país, aquí en TV3 también, y el acto central obviamente fue en Montevideo, donde hizo uso de la palabra el presidente de la Central Obrera, Marcelo Abdala. Dentro de los conceptos del presidente del PIC-CNT, dijo que no puede ser que en un país que es productor de alimentos haya hambre en casas de niños y adolescentes.
2: Mucha concurrencia, si la tuviera que decir en pocas palabras, la lucha del movimiento obrero por la paz, contra el orden que quiere imponer el aspirante a emperador Donald Trump, que no respeta el derecho a la autodeterminación de los pueblos, le pasa por arriba al multilateralismo, al derecho internacional, es cómplice de un genocidio contra el pueblo palestino, y la palabra de paz y de solidaridad del movimiento sindical, que es portador de que hay otra forma de organización de la vida. En segundo lugar, propuestas muy claras en torno a una estrategia nacional de desarrollo que permita que nuestra gente pueda vivir dignamente del trabajo, la aspiración a que se apruebe en esta administración una ley que establezca las 40 horas semanales con pago de 48, el resumen, la síntesis y la rendición de cuentas del diálogo social en materia de seguridad social, donde tuvimos avances importantes, y bueno, y la perspectiva, digamos, de todo lo que viene por delante, el Congreso Nacional de Educación, la rendición de cuentas y nuestro planteo de hacer un esfuerzo importante para tratar de superar las formas de precarización del trabajo que hay ahora, tercerizaciones, pasaje fraudulento, podríamos decir, de trabajadores permanentes a unipersonales, toda una perspectiva de generar las condiciones para una vida mejor.
3: ¿Seguirá insistiendo en el impuesto al 1% más rico?
2: Sí, efectivamente, porque es parte de nuestra prioridad, digamos, ética, de que no puede ser en un país rico en alimentos que tengamos pobreza en hogares de niños, niñas y adolescentes.
4: ¿Qué opinión le merece la ausencia de varios dirigentes de la oposición que habitualmente concurrían a este año?
2: Bueno, somos muy respetuosos, naturalmente, que el movimiento sindical es un actor social relevante en la vida del país. Nuestros primeros de mayo son abiertos a toda la ciudadanía. Naturalmente, se puede coincidir o no con las posturas que coloca el PIC-CNT. Todos son bienvenidos, pero es una decisión de ellos que nosotros no tenemos que ver, digamos.
0: Bueno, en tanto en lo que tiene que ver con este discurso de PIC-CNT, también se refirió el presidente de la República, porque hubo momentos que el discurso de Central Obrera fue contra el gobierno del Frente Amplio. Sobre el tema se refirió el presidente Yamandú Borsi.
5: Por estar, y un día como hoy que estén ahí, habla muy bien de lo que hacen. Segundo, por supuesto, fueron tres discursos muy extensos. En la primera impresión es cosa que en la que uno coincide, otra en la que no, pero llegaremos a después a analizar a ver qué es lo que nos parece en su conjunto.
6: De todas formas, es un termómetro de alguna manera de lo que se diga acá
5: siempre,
6: en cuanto a lo
5: sí,
6: que
5: claro, siempre lo es. Esta es la tónica que siempre tiene el primero de mayo, que tiene el movimiento sindical uruguayo, que no siempre son caricias y no siempre son palos, es una mezcla de cosas. Tiene que ver con la independencia de clase que se mantiene.
7: Presidente, dijeron que algunas intervenciones por parte de los trabajadores en la oratoria mencionaban que este gobierno creaba expectativas, claro. Las tenemos, pero no han cumplido. Queremos señales claras para los trabajadores.
5: Es esperable. Digo, es esperable. Lo que mueve la lucha de la clase trabajadora, de los trabajadores, pero también de otras organizaciones, es seguir caminando para obtener lo que se piensa y lo que se tiene. Es esperable.
2: ¿Qué le falta finiquitar?
5: Muchas cosas.
0: Bueno, hablando de situaciones económicas del país, bueno, 33 está en una situación bastante compleja porque tiene alta el índice de desempleo, una de las más altas del país, o la más alta del país, y genera preocupación en todos los ámbitos políticos, básicamente en cuanto al estado que se encuentra el departamento. Sobre el tema se refirió el senador del Partido Nacional, Sergio Botana.
1: De verdad, una situación compleja la que está viviendo 33. El Uruguay está en una circunstancia económica complicada que se viene resolviendo mal, con costos elevadísimos, una enorme presión fiscal, y a la presión fiscal la queremos corregir poniendo más impuestos, que eso fue lo que dio el presupuesto nacional. El gobierno no renuncia a la manía de gastar y gastar, pero además de gastar de modo concentrado en temas que son de su propio interés. Y bueno, y 33 está sufriendo las consecuencias de alguna baja de precio, por supuesto, de algunos productos agropecuarios de primer nivel, como el caso del arroz o de la soja, pero también está sufriendo las consecuencias de este país carísimo, en el cual el empleo empieza a escasear por todos lados, y en 33 está escaseando y bastante, 14% de desocupación. No es una tasa aceptable en ningún lugar ni en ninguna circunstancia. El desempleo sumado al bajo ingreso de los hogares, de verdad que nos obliga a tratar de pegarle un sacudón al gobierno para que se den cuenta de la situación en la que tienen al país.
8: Ayer se hizo una reunión con dirigentes de la Federación Alemania de Atletismo, con el ciclismo, con otras dirigencias. ¿Qué se puede decir respecto a qué planteo les hicieron? Porque
9: el senador del deporte es Botana.
1: No, pero no.
9: Así que el senador del deporte vota, cada uno.
1: No, pero respecto al deporte, lo que hablamos fueron temas de infraestructura, que 33 tiene una preciosa infraestructura deportiva, pero hecha con recursos propios, y después la falta de recursos para el funcionamiento permanente, para los viajes, para la preparación de los deportistas, para, bueno, la propia dirección técnica de los deportistas, que eso hoy conlleva un enorme costo, pero también el deporte sabemos cuánto une, cuánto integra, cuánto aporta, en términos de, en esta sociedad disgregada, de verdad que el deporte no es gasto, ese sí que es de verdad una inversión, más allá de todas las glorias que aporta y las cuestiones sanitarias, ¿no? Las cuestiones de la salud, pero eso en el deporte.
0: Bueno, desde el Consejo de los Institutos de Formación Docente se trata de que los estudiantes que deben 3 asignaturas a la fecha puedan aprobarlas y obtener su título de profesor, según dijo consejera a Difusora 33. También Laura Donza se refirió al posgrado.
10: Bueno, y lo mismo con el tema posgrados, ¿no? Se están trabajando en el diseño de posgrados conjuntos con la Universidad de la República y con la Universidad Tecnológica. Estamos trabajando para que el año que viene podamos dar una especialización en inteligencia artificial, que va a tener sede en el interior del país, y bueno, junto con otros posgrados que también con la UDELAR se están concretando.
11: De salir esta iniciativa que ustedes tienen, ¿qué pasa con los profesores? ¿Cómo se va a manejar? Porque de repente se tienen otro tipo de carreras, otro tipo de estudios. Si no hay profesores, estamos con la carrera, pero no estamos brindando el servicio que queríamos ofrecer.
10: Sí, es la realidad en los departamentos y según las carreras es bien diversa, ¿no? Hay algunas especialidades del profesorado que tienen una gran cantidad de demanda y de matrícula, y hay otras en las que estamos desarrollando las políticas para acompañar esas trayectorias educativas de los estudiantes y que puedan egresar. Este año, ahora en esta semana, está comenzando el programa de apoyo al egreso del Consejo de Formación en Educación a nivel nacional, que es un programa virtual y semestral para aquellos estudiantes que deben solo 3 asignaturas y que con eso culminan su carrera y obtienen el título. Y nosotros hicimos un piloto en el segundo semestre del año pasado y egresaron la totalidad de los estudiantes que se inscribieron en matemática, en inglés y en física. Este año lo abrimos a todas las especialidades de profesorado y se anotaron 612 estudiantes para cursar sus últimas 3 materias y obtener el título. O sea que estamos desarrollando políticas de apoyo al egreso para la titulación, porque eso después les da a estos estudiantes que en su mayoría, en su casi totalidad, están trabajando como docentes en educación media. O sea, han dejado su carrera hace algún tiempo y ya están trabajando en UTU o en secundaria. Entonces, obtener el título en este momento no solo les da oportunidades de seguir perfeccionándose y cursar posgrados, sino que a su vez les genera una carrera funcional en secundaria o en UTU, que va a ser muy buena para ellos también.
0: Bueno, en cuanto a lo que tiene que ver con el tema salud, el ascensor en el hospital de 33 se ha colocado próximamente, ya hubo licitación de la empresa que se adjudicó el derecho para el trabajo, se encontró también el lugar donde estará ubicado el ascensor nuevo de última generación, va a ser con llegada a los bloques quirúrgicos y al CTI. Sobre este tema habló el doctor Marcos Suárez, que comenzó hablando sobre las inspecciones a los residenciales para adultos.
12: Sí, en realidad eso, el control de esos lugares no depende de ACE. Lo que ACE sí brinda asistencia en caso de que haya usuarios de ahí que, o usuarias que sean de ACE, y se brinda la asistencia, ¿verdad? Es una situación que hay lugares que preocupan y mucho, pero obviamente que eso la parte del Contralor es del Ministerio de Salud Pública y que atiende eso, más que nosotros como prestadores de salud atender las situaciones particulares que allí se puedan dar, ¿no?
13: Pasando a otro tema, es el ascensor que fue donado al hospital de 33, y la gente hoy por hoy se pregunta, ¿qué pasa? ¿Está? ¿No está?
12: Sí, el ascensor ya vino hace unos meses y está ahí en el hospital. Ya se hizo toda la planificación de obra por parte de arquitectura de ACE, ya se hizo el llamado licitatorio, ahora se está en proceso de adjudicación de obra, ya se están realizando las medidas del lugar donde va a estar el ascensor, que ya estaba definido en este proyecto de obra. O sea que nada, es cuestión de tiempos burocráticos, digamos, para que esto empiece realmente a ejecutarse la obra. Nosotros pensamos que antes de fin de año ya va a estar instalado el ascensor, es decir, cuando empiece la obra, tenemos un mes de obra, 2 meses para instalarlo, y esperemos que en mayo ya esté empezando la obra, o sea que mucho antes. Pero bueno, son temas burocráticos, está todo encaminado, está toda la voluntad institucional para hacerlo, está todo en orden, no hay nada que esté trancando fuera de los procesos habituales.
13: ¿En qué lugar ya tienen establecido si se va a colocar ahí el ascensor?
12: Sí, eso ya está dentro del proyecto de obra también. Eso se hizo un nuevo estudio de acuerdo a lo que estaba planificado y va a quedar donde vendría a ser atrás de la emergencia, para que quede de uso más fácil, un acceso más fácil para lo que es la sala y todo. Se va a hacer un ascensor pensando en 3 pisos, porque después también la idea es ampliar y el bloque quirúrgico, el CTI, estar hacia arriba del bloque quirúrgico. Este ascensor va a llegar directamente al segundo piso, pero también va a tener una entrada particular para lo que es bloque quirúrgico y para lo que es en un futuro el CTI, que va a estar en un tercer piso. O sea que está planificado para eso. El ascensor actual va a seguir funcionando porque va a quedar de uso exclusivo para la emergencia, que puedan subir a piso y a bloque también. O sea que suma a lo que ya tenemos, y obviamente que un ascensor de última generación que va a facilitar muchísimo el acceso. Pero la tranquilidad de que está todo avanzado, son tiempos de administración y de planificación de obra, pero antes de fin de año el ascensor ya va a estar instalado acá en el hospital.
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0: Bueno, vamos a comenzar el panorama deportivo con la actividad local de este sábado de mañana. Ya van a jugarse varios partidos de sub 15 hoy en el Parque Colón. Va a comenzar a las 9 de la mañana con Peñarol San Lorenzo, a las 11 Yerbalense Huracán, a las 13 La Valleja 33. Mañana va a haber campeonato, fecha número 4, la Divisional B, que está muy atractivo este campeonato. Bueno, Cuba, que es uno de los escoltas del campeonato, juega con Nuevo Amanecer el domingo a las 15 horas en el Parque Colón. A las 17 juega Olimar ante Danubio. Olimar es el líder hasta ahora del torneo Apertura. Y a las 19, 25 de agosto, Peñarol cerrará la etapa de la Divisional B del fútbol de 33, que reitero, se juega mañana. Bueno, en esta jornada va a haber una interesante actividad de fútbol femenino de 33, donde, bueno, las chicas olimareñas han llegado a lo más alto del fútbol femenino en su 16, donde se va a jugar cuartos de final por, la Copa Interior su 16. Es partido único, o sea que acá vale decir que el que gana queda y el que pierde se le termina el campeonato. Va a jugar la Liga de 33, las adolescentes nuestras, ante Salto, que llegó en las últimas horas a 33, pernotó en 33, para jugar un lindo partido hoy a las 2 de la tarde. Invitamos al pueblo olimareño, si está lindo, para ir al estadio, que a las 2 de la tarde vaya por allí, alentar a las chiquilinas rojas, que juegan ante Salto hoy, en cuartos de final de la Copa del Interior sub 16. Bueno, en cuanto al deporte profesional, en esta jornada comienza la jornada número 14 de la Apertura Profesional, que ya tiene un campeón, que es Racing. Van a jugar hoy a las 12.30 Juventud Wander. Cerro ante Deportivo Maldonado juegan a las 15.30. Liverpool juega ante Danubio hoy también a las 20.30, debió decirse a las 18.30, mientras tanto que Progreso Cerro Largo jugará mañana a 9.30 de la mañana, Boston River Central juega mañana a las 12 del mediodía, Racing, campeón en la gran fiesta que hará su estadio, juega ante el Torque a la hora 15.30 mañana, también mañana y a las 20 horas juega Albion ante Nacional. Y el lunes cierra la fecha jugando Peñarol Defensor Sporting a la hora 19.30 Esa es la actividad deportiva.
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0: Bueno, el dólar cerró el mercado de cambios a 38.95 la compra, 41.55 la venta. El euro 44.60, 50.15. Argentino 0.02.020. Real 7.49.10. Compra y venta respectivamente.
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0: Vamos a actualizar los datos del tiempo. En 33 bajó un poquito la temperatura, aunque usted no lo crea. 14 grados 4 décimas a esta hora. 1017.7 la presión atmosférica. 86% la humedad. Para hoy la máxima es de 19 grados centígrados. Con noticias nos reencontramos al mediodía. Hasta luego.
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25: Es la hora 8:28 minutos.

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20: Es la hora 8:47.

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buenos días, amigas, amigos. ¿Qué tal? ¿Cómo están ustedes? Bienvenidos a otra edición de Sábado Sin Frontera, arrancando este mes de mayo. Segundo día del mes de mayo, jornada que se presenta agradable en la capital olimareña, fresquita. Pero bueno, mejorando rápidamente, vamos a tener un fin de semana muy lindo. Por supuesto, con temperaturas adaptadas al otoño que estamos viviendo. Pero bueno, sin lluvia, ideal para disfrutar de todas las actividades al aire libre. Así que, la bienvenida para todos ustedes en esta edición de Sábado Sin Fronteras aquí en Difusora 33. Como siempre, recordando las líneas de comunicación esta mañana, el 224-52, el 224-76 para salidas en vivo. 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

0: Pero muy bien, 5 minutos faltan para las 9 de la mañana. Empezamos tempranito hoy, como ya lo hacemos habitualmente, para ir entrando en calor. Líneas habilitadas, ahora sí, en 224-52, 224-76. Bueno, primeros mensajecitos que están llegando. Bueno, primer llamadito, a ver quién está en línea. Buenos días. Hola. Hola. No podemos Sí, le escucho. Hola. Buenos días, ¿con quién hablamos?
1: Oyente de siempre.
0: ¿Pero cómo le va? ¿Cómo anda? ¿Está bien?
1: Sí, bien.
0: Bueno, un poquito triste, ¿eh?
1: Sí, como
0: por los resultados.
1: No, como los demás también.
0: Como los demás, claro.
1: Bueno,
0: que sí.
1: Te voy a decir una cosa.
0: Dale.
1: Estoy triste porque perdimos, pero estamos en competencia.
0: Sí, ¿no? Yo lo dije el otro día en la tarde, ¿verdad? Es decir, estamos en competencia, ¿verdad? Y otra cosa que veo, Gladys, no sé para qué están el bar, porque no sé, solamente para tomar alguna copita, porque en realidad se registran, como decíamos el otro día, hay infracciones que son indiscutibles por la televisión y no la cobra el bar.
1: Dice, ¿no?
0: Sí, no.
1: Dice
0: no,
1: que
0: no.
1: La gente dice, pero usted cómo habla de los que no.
0: Claro.
1: El arbitraje fue espeso.
0: Seguro, sí.
1: Terrible.
0: Sí. Perfecto.
1: No, yo miré el otro partido también.
0: Seguro.
1: Pero no van ni con silla de rueda, pobre gente. Como
0: Bueno. Y Gladys, no. Rapidito porque tengo otro llamado.
1: Vos sabés que te iba a decir, pensé que no ibas a estar porque Pablo hizo el informativo y siempre dice que vas a estar.
0: Sí.
1: No,
0: pero nosotros no estamos. Que ellos no vengan no quiere decir que yo no venga, ¿no? No.
1: No. Hizo la información.
0: Sí, yo sé, sí. Lo que pasa es que llegó un poquito tarde para que no me vio y no quiso adelantarlo.
1: Bueno,
0: acá estamos hasta las 11, Gladys, hasta las 11.
1: 95/1,
0: como
1: bueno,
0: siempre.
1: Que pase bien usted.
0: Gracias, saludos, que pase lindo. Hola, buenos días.
2: Buenos días, Marito, ¿cómo le va?
0: Bien, ¿con quién hablamos?
2: Margarita.
0: ¿Cómo anda, Margarita? ¿Todo bien?
2: Sí, todo bien, hijo.
0: Bueno, me alegro.
2: Bueno, 017-1.
0: 017-1 para Margarita y...
2: Silvia. Margarita.
0: Sí.
2: Lucas.
0: Blanca.
2: Y Omar,
0: ¿eh? Perfecto.
2: Bueno, pásele un tema para mi amiga.
0: Ahí está. Repítame el numerito, por favor.
2: 017-1.
0: Perfecto.
2: Para la señora Rosario Barrera.
0: Para Rosario, ¿cómo no? Gran amiga, ¿eh? Bueno, un saludo para ella. No, estamos al aire, la saludamos a ella. Bueno, Bárbaro, que pasen lindo.
2: Bueno, muchas gracias, mija.
0: Hola, Mario, escuchando el programa, como siempre, desde José Pedro Varela. Aquí la mañana está fría, pero va a salir el solcito. Pasame, si es posible, Ranchito, quita penas por el chacho.

0: gente.
1: Bueno, de a poquito estamos integrando a todo el mundo. A ver quién está en línea. Buenos días.
2: Buenos días, Mario.
1: Buenos días, ¿cómo le va, señora? ¿Todo bien?
2: Todo bien.
1: Bueno, ¿qué me cuenta este sábado? Que está un poquito raro, pero sí, por lo pronto me da la impresión de que va a salir el solcito, ¿no?
2: Sí, está saliendo.
1: Bueno, está saliendo.
2: Solcito lindo, para anotarme.
1: Sí, cómo no, vamos arriba.
2: 4248 Ana.
1: Sí.
2: María José.
1: Sí.
2: Brian.
1: Brian.
2: Ariel.
1: Y
2: todos esos.
1: Y todos esos. Perfecto.
2: Gracias, que tenga un buen
1: día. Igualmente para usted, buen fin de semana, ¿eh? ¡Vamos! 094 672-874 y perdón, 092, este es el amigo Balagro que lo vamos a llamar en minutos nada más, ampliando toda la información para la gran fiesta criolla de mañana, en todo el día allí en la Fomento. 092-409063 para los mensajecitos. Hola Mario, ¿me podés pasar por Tacuarel Bailantero? Estamos disfrutando este fin de semana con invitados aquí de Canelones. Somos Sonia y Paco, te llamamos desde Charqueada. Y si podés pasar ese tema, con mucho gusto. Muy bien. El Bailantero por Tacuaré, gente de Canelones precisamente. También saludamos con este tema a Claudio Mirita, que desean saludar a Brian en Santa Clara de Olimar, que está cumpliendo años con el número 429-2. El saludo para Martín, desde Barrio España, que está escuchando el programa también. Dice, pasame algo de Soledad. Quiero saludar a mi mamá, que cumple años mañana. Barrio España, entonces, 229-2. Para Ana, para Claudia, para Fabiana, de parte de su padre, Alan, o mejor dicho, saludan a su padre Adán y José Pedro Varela, que hoy cumple años 329-2.

Saludamos a Teresa Ibarra, dice, como siempre, prendidita al programa aquí, cerquita de Jaguarón, en Brasil. Quiero escuchar por Abriendo Camino, Flor del Pago, si es posible. Quiero dedicárselo a mi hermana, ahí en 33, para María Mercedes, que cumple años el próximo lunes.

0: Bueno, comienzan a llegar los mensajecitos, son muchos. El saludo para Fabián, que está escuchando el programa desde Barrio España. Dice, pasame por el Pepe Guerra, cualquier tema lindo, pero me gustaría escuchar Milonga Sentimental. ¿Me lo podés pasar junto a Pablito Estravín? ¿Cómo no? Buenos días, Mario, ¿qué tal? ¿Cómo estás? Qué lindo el programa, como siempre me encanta la música. Deseo escuchar un tema de Pablito Estravín. Soy Graciela, Barrio La Floresta, 8466. Muchas gracias, saludos para todos. Hola, buenos días.
1: Ah, buenos días, ¿cómo le va?
0: Buenos días, ¿quién habla?
1: Ah, González, del barrio Sosa.
0: González, ¿cómo le va?
1: Muy bien, ¿usted?
0: Bien, bien, le
1: escucho. Para anotarme con María, con 126-7. 126-7.
0: Así que es 1267.
1: Sí, 1267.
0: Correcto.
1: Y Machado con 057-2.
0: Guión 2, perfecto.
1: Que tenga buen día.
0: Igualmente para ustedes, que pasen lindo. Bueno, les paso los datos de meteorología hasta ahora. La Dirección Nacional de Meteorología a través de Inumet dice que acá en 33 tenemos, bueno, una temperatura muy agradable, que va a un aumento, 15 grados. El viento está soplando del suroeste, 13 kilómetros en la hora, la presión atmosférica 1017.7, la humedad 86%, está altita, la visibilidad 10 kilómetros. Concretamente, para lo que resta de la jornada, algo nuboso, pero con sol esta tarde, y la máxima 20 grados, 7 la mínima, y el domingo, mañana, atención, mañana todos arrancamos para la fiesta criolla en La Fomento, organizada por Javier Baloira, y todas las actividades que se van a desarrollar desde muy temprano. Mañana arrancamos para La Fomento, y mañana domingo con buen tiempo, 20 grados de temperatura de máxima, 4 de mínima, soleado en la mañana, soleado en la tarde. Hola, buenos días.
2: Buenos días.
0: Sí, buenos días, ¿quién habla?
2: Susana del Gamarra.
0: Susana del Gamarra, ¿cómo le va?
2: Bien, sí, para anotar, ¿no?
0: ¿Cómo no?
2: Bueno, Juan.
0: Sí.
2: José.
0: Sí.
2: Oscar.
0: Sí.
2: Julio.
0: Sí.
2: Susana. Con el 6197.
0: 6197, perfecto. Bueno. Buen fin de semana para ustedes, que pasen lindo.
2: Bueno,
0: muy bien, seguimos chequeando por acá. El pronóstico, repetimos, entonces sábado y domingo ideal para disfrutar de este fin de semana largo, sin lluvias. Y después del lunes aumenta la temperatura, el lunes, martes, miércoles soleado con 22 de máximo.
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0: Pásame algo de Amalia de la Vega, te estamos escuchando aquí en Arbolito, departamento de Cerro Largo. Somos Cristina y también mi mamá Norma y Juan, que es mi papá. Así que estamos todos escuchando. Ahora saludos para la gente de allí de Arbolito, que siempre está atenta al programa.

0: voz de Amalia, Martín Pescador. 9 de la mañana, 13 minutos. Hola, buenos días.
1: Buen día, buen día.
0: Sí, buenos días. ¿Quién habla?
1: Heber de la Curva.
0: ¿Pero cómo le va, Heber? ¿Qué pasó? ¿No escuchó el sorteo del otro día?
1: No, ¿por qué?
0: Y porque sacó un vino y no lo vino a levantar todavía.
1: Mario, escúchame.
0: Sí.
1: ¿Qué pasa, Mario?
0: ¿Eh? Salí
1: a hacer un mandado, mirá.
0: Seguro. No, pero hay que estar atento porque...
1: Ya sé que sí, Mario, pero salí a las 10 de la mañana. O sea, fui hasta el Tata, fui a la habitada. Y sabés una cosa, bueno, cuando llegué a mi casa eran las 12. Digo, bueno, al Mario, ¿qué le voy a llamar? Y son las 12.
0: Bueno, escuchame una cosa, Heber. Hasta las 11 estoy acá en la radio. Si vos querés levantar el premio, no hay ningún problema.
1: Claro, voy
0: si
1: por
0: no,
1: ahí ahora, ¿sabés?
0: Sí, si no, el lunes de tarde no hay ningún problema.
1: No,
0: ¿sí?
1: voy por ahí, Mario, porque tengo que ir hasta el centro a hacer otros mandados más.
0: Correcto, ¿sabes? Correcto. Bueno,
1: Mario.
0: Heber, dame la cédula. Participamos la semana que viene. Cantame.
1: 842/1.
0: Perfecto, Heber. Bueno,
1: Mario, pasame algo. Te pedí el otro día.
0: Sí.
1: Pasame por el niño de la bicicleta por León Gieco.
0: Por León Gieco, correcto. Muy bien, lo ubicamos y te lo pasamos, ¿eh?
1: No, Mario, escúchame.
0: Sí.
1: Ahora, de un rato ando por ahí, ¿sabes?
0: Sí, sin ningún problema, te esperamos.
1: No, Mario, gracias.
0: Hasta
1: Mario.
0: Las 11 te esperamos. Bárbaro, saludos. Muy bien, Heber había ganado, pero no se había enterado. A mí me llamó la atención, ¿no? Pero bueno, los vales están acá, ¿eh? Mucha gente también que ha sacado y no ha venido a entrar los premios. Se va a llegar la semana que viene que vamos a empezar de nuevo, ¿eh? Pásame el sapo y la comadreja. Me encanta ese tema, por los del Yerbal. Soy Ana Claudia, te escucho desde Pirarajá.

0: Estamos en Sábado Sin Fronteras. Buenos días. Hola.
1: Hola. Buenos días. ¿Cómo anda, Mario?
0: Sí, buenos días. ¿Con quién hablamos?
1: Con Daniel de la Séptima Baja.
0: ¿Cómo le va, Daniel? ¿Anda bien?
1: Acá saliendo el sol.
0: Saliendo el solcito, ¿no? Por suerte vamos a tener un lindo fin de semana, ¿no?
1: Por suerte, sí.
0: Pero más, bueno.
1: 873/6
0: Bueno, muy bien. ¿Algo más?
1: Nada más.
0: Gracias, un buen fin de semana.
1: Gracias, igual.

0: Bueno, comienzan a llegar más mensajecitos, 092 40 90 63 para salir a través de los mensajes en vivo a través del 224 52 224 76. Tenemos un mensajecito de María, a ver.
1: Buen día, Mario, ¿cómo estás? Bueno, que tengas un lindo fin de semana. Por acá, por el Tiro, está soleado, ventoso, no hace frío.
0: Sí, hay un poquito de viento.
1: Pasa algo lindo para acá, bueno. Estamos escuchando la barra.
0: Ahí está.
1: Bueno, y ya para participar, 128/4.
0: 128/4, bueno. Gracias, María, que pases lindo.

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Soy María y quiero saludar a mi esposo Martín, que está cumpliendo años mañana aquí en 33 en Barrio María Isabel. Si es posible, pasarle un tema de Pablito Estramín o Pepe Guerra. ¿Cómo no? Un tema pedido en Pablo Estramín, Pepe Guerra y Vera Sierra. Milonga Sentimental grabado en vivo, ¿eh?

0: 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La temperatura 17 grados en 33 a esta hora, 9 de la mañana, 22 minutos. 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
1: 10 de la mañana aproximadamente estamos en contacto con Javier para que nos dé más detalles sobre toda esta actividad de mañana en el La Fomento.

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1: Vamos a más llamaditos. Hola, buenos días.
5: Hola. Y buenos días, Mario.
1: Buenos días, ¿cómo le va, chiquita?
5: Muy bien, gracias a Dios. ¿Y usted?
1: Aquí disfrutando 7, 5, de unos amargos. Ah, la Paula, bien apurada, ¿eh?
5: No. Bueno, no me hizo escuchar hasta los de sí. El programa Los Curiosos.
1: Faltaban los despachos, Mario, telegráficos, nada más.
5: Una cosa, Mario, no sí. Lo voy a dejar hablar. Que yo no creo en bruja, pero que las hay.
1: Que las hay. Chiquita, repítame el numerito. Repítame el numerito, chiquita.
5: 754/0
1: pero de esa gente trabaja, Mario, también, ¿eh?
5: Y escuché lo cobra bien, Vasco, ¿eh? Está buenazo el Vasco mañana.
1: Ah, sí, ¿qué tenemos mañana?
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1: 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Sí,
5: yo como mucho del Vasco.
1: Bárbaro, sí, cosas muy, bueno, ricas. Yo también,
5: Mario,
1: almuerzo allí.
5: Que usted haya tenido un lindo día ayer.
1: Bueno, igualmente para ustedes, para todos los trabajadores.
5: Bueno. Para todos, que hayan pasado lindo.
1: Claro, y que disfruten de este fin de semana largo, que de eso se trata,
5: sí,
1: ¿no?
5: Sí.
1: Hasta el tiempo está con nosotros.
5: Mario,
1: este.
5: Disfrutamos de lo que tenemos.
1: Totalmente.
5: ¿Qué vamos a hacer?
1: Es lo que hay, ¿eh?
5: Es lo que hay, está. Bueno.
1: Chiquita, lindo, un saludo, Mario, para ustedes. Gracias, buen fin de semana.
5: Igual para ustedes.
1: A ver quién está en línea, hola. Bueno,
6: buenos días, Mario.
1: Buenos días, ¿quién habla?
6: Raquel.
1: ¿Cómo anda, Raquel? Hace tiempo que lo conversábamos, Raquel. ¿Qué pasó?
6: No, yo llamé el sábado pasado.
1: Ah, llamó el sábado pasado.
6: Barrio Lano.
1: Ah, correcto. Muy bien, ahora sí lo ubico.
7: ¿Cómo venimos? ¿Todo bien?
6: Bien, todo bien. Disfrutar del día.
7: Sí, está lindo, está lindo. Está fresquito, pero está lindo. Apareció el solcito, ¿eh? Atento, acá en el centro apareció el solcito.
6: Está lo más lindo.
7: Sí, no. Y mañana dice que va a estar divino. Así que mañana arrancamos todos para la criolla. Para las criollas en la Fomento. ¿Ah?
6: Ay,
7: vamos a aclarar el panorama.
6: Sabía que había en Río Branco.
7: Sí, en todos lados. Sí, en Río Branco hay actividad hípica. Sí. Pero las criollas van a ser acá en la sociedad de Fomento de 33. Fomento. Ahí está. Digo, porque es un paseo lindo para la familia. Hay gente que le encanta ese tipo de actividades, ¿no?
6: Salir a recrearse un poco.
7: Totalmente. Sí. Bueno.
6: Para anotarme.
7: Sí, adelante.
6: Raquel. 2589.
7: 2589. Anotamos a Raquel.
6: Y un temita de Pablo Estramín. Si
7: un puede. Tema de Pablito, ¿cómo no? Sí. Bueno,
6: muchas bárbaro. Gracias, feliz
7: fin. Gracias, que pasen lindo, buen fin de semana. Oh, bueno, muy bien. Te escribo, dice José Pedro Varela. Dice Sonia, pasame en Bailanta Serrana por Gerardo Pedroso. Quiero saludar a Martín, que es mi hijo, está cumpliendo sus 17 años.

0: Hola Mario, buenos días. Quiero participar del sorteo del día de hoy. Me encanta el programa, me encanta la música. Buen programa, como siempre, un tema de los Copla, no te olvides, de parte de Juancito La Ronda. Gracias Juan, un saludo para ti también. Otro mensaje que dice así: buenos días, ¿qué tal? ¿Cómo andás, Mario? Quiero participar desde la séptima baja. Soy Marcos, 1089. Saludos para Marcos ahí en la séptima baja. Vamos a ver quién está en línea. ¿Hola? ¿Hola?
1: Anóteme con el 483-4, Julio.
0: 4834, Julito, ¿cómo le ves? ¿Cómo va? ¿Todo bien?
1: Bien, bien.
0: Bueno. Hasta luego. Chau, chau. Adela dice, no te olvides de pasar el tema de Soledad, Alma, Corazón y Vida. Te estamos escuchando desde Rocha. Hola, buenos días. Hola.
2: Hola, buen día. Habla Freira. Quiere que pase una de Horacio Guaraní.
0: ¿Un tema de Horacio Guaraní para quién, me dijo?
2: A Carlos Freira.
0: Ah, Carlito Freira. ¿De dónde, Carlos?
2: De Varela.
0: Ah, de Varela. Ahora sí, Carlito, lo ubico. ¿Cómo anda? ¿Anda bien?
2: No ando mal todavía.
0: Pero, caramba, bueno.
2: El 16 de este mes va a ser 2 años que estoy enfermo todavía.
0: Bueno. Vamos a buscar un tema lindo para agregarle un poquito de optimismo a esa vida, ¿eh?
2: Hice placas en mina.
0: Seguro.
2: Hace 15 días y no vienen todavía las placas.
0: Seguro. Qué barbaridad. Qué problemón. Bueno, repítame el numerito para el sorteo.
2: 516-519.
0: Ahí está. Perfecto. Bueno.
2: Bueno, muchas gracias.
0: Gracias y que se mejore rápidamente. Bueno, vamos a ver si terminamos las placas esas.
2: Porque me va a ser 2 años que ando enfermo.
0: Bueno, saludos, que pase lindo.
2: El video y el mina.
0: Sí, lo entendemos. Bueno, fe, esperanza y bueno, que rápidamente se puedan solucionar esos problemas, ¿no? Claro. Gracias, que pase lindo. Hola, buenos días. Hola.
3: Buenos días.
0: Buenos días, ¿quién habla?
3: Silvia Yerbal.
0: ¿Cómo anda, Silvia?
3: Muy bien, ¿tú, Mario?
0: Linda mañana, ¿no?
3: Sí.
0: Linda mañana. Está fresquito, pero me decía acá un amigo que pasó acá dentro del canal, dice, no, pero no digas que está frío, que está preciosa la temperatura.
3: Está agradable,
0: sí.
3: Fresquito un poquito que molesta, pero sí, no, tampoco.
0: Sí, tampoco la pavada, ¿no?
3: Sí. Para anotarme, Mario.
0: Bueno,
3: si no te saco.
0: Dale.
3: Tiempo. Silvia.
0: Sí.
3: 026.
0: 026.
3: Mabel. 4442.
0: Sí.
3: Lucía.
0: Sí.
3: 7841.
0: Sí.
3: Carlos.
0: 2741. Perfecto.
3: Bueno, muchísimas gracias.
0: Gracias, Mabel. Que pases lindo.
3: Feliz fin de semana.
0: Hola. Bueno, vamos a complacer ahora solicitud que llega desde Vergara para Joaquín, que quiere escuchar un tema de Anita Valiente cualquiera. Bueno, hemos elegido Malas Costumbres. Aquí está Anita Valiente.

0: Estamos en Sábado Sin Fronteras. No se olviden, 11 menos 10 hacemos el sorteo. Tenemos para regalar vinos Echeverri en las cajitas clásicas. El vino más solicitado, más delicioso. Bueno, para cualquiera de las propuestas para el fin de semana, el vino Echeverri está en el Landó. Tenemos también regalos de panadería, además, súper deliciosos. Y tenemos la bien silvestre de Tito Costa para regalar también esta mañana. A ver quién está en línea. Hola.
1: Hola, Mario, ¿cómo le va?
0: Hola, ¿cómo le va, señor? ¿Anda bien?
1: Bien, Pedro, le digo la verdad.
0: Sí.
1: La miel estaba exquisita.
0: Ah, le iba a hacer esa pregunta. ¿Levantó finalmente él la miel, sí, de Tito Costa?
1: Sí, levanté, sí.
0: Qué rica, qué deliciosa que es, ¿no? ¿Eh? Qué deliciosa que es, ¿no? Porque eso, digo, es bien, no, bien líquida, bien, pero con el sabor natural, ¿no?
1: Bien casera, ¿eh?
0: Bien casera, bien casera, sí, sí.
1: Es verdad, María.
0: Y bueno felicitamos a Horacio Costa.
1: Que tenga suerte, no quiero todos los programas tener buena
0: claro,
1: suerte.
0: Claro, claro. Pero estamos ahí en carrera, como díselo.
1: Sí, ¿verdad?
0: Seguro.
1: 034-9, María.
0: 034-9, perfecto.
1: Elma. Bueno, se sabe.
0: Bueno, Irma, el final, por favor, repítamelo.
1: 034-9.
0: Ahí está, y el 9, perfecto, bárbaro.
1: Muchas
0: bueno,
1: gracias, Mario.
0: Que pasen lindo, buen fin de semana. Chau, chau.
1: Gracias igualmente.
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0: Estamos escuchando Enganchados de la Patria Gaucha, Lucas Hugo Corencito Castro. Hola. Hola.
3: Hola, buen día, mi amigo.
0: Pero ¿cómo le va? ¿Cómo anda?
3: Pero muy bien, ¿usted?
0: ¿Cómo está el panorama ahí en el Ventebego?
3: Bien, lindo.
0: Lindo, lindo.
3: Un poquito de viento, pero...
0: Sí, un poquito de viento, pero está lindo.
3: No, ojalá que el fin de semana se preste total para...
0: Sí, sí.
3: Las actividades que van
0: claro,
3: a...
0: Claro, sí.
3: A lo feliz.
0: Pero bárbaro. ¿Ya lo vamos anotando?
3: Sí, bueno.
0: A ver...
3: Wilson,
0: sí.
3: 65809,
0: sí.
3: Y Alicia,
0: sí.
3: 818-9.
0: Pero muy bien. Bueno, en algunos minutitos van a los muchachos, están prontitos para cantar, ¿eh? Atentos.
3: Un saludo para ellos.
0: Porque me pidieron, mirá, justamente allí de San Miguel, dice. A ver, Carolina de San Miguel dice que está escuchando el programa, que quiere participar en los sorteos y que le pase Arroyito de San Miguel, así que va enseguida por Raíz, ¿está?
3: Pero muy bien, pues.
0: Gracias, saludos, que pasen lindo, buen fin de semana. Bueno, y para Pocha entonces, que nos mandaba un mensaje desde Cerro Chato. Estoy escuchando por internet el programa, me encanta como todos los sábados. Quiero saludar a Dayana, Lucía y a Pascual, que son mis nietos. Bueno, con tema de Lucas Hugo y Enzo Castro. Bueno, acá está esta selección enganchada allí en el Festival de la Patria Gaucha.

Tenemos más llamaditos. Hola, buenos días. ¿Quién habla? Hola. Hola. Bueno, corto. Perfecto. El saludo para Esther Acuña. Quedarse anotada, Esther. Buenos días. Quiero participar del sorteo. José 9998, Esther 624-2. Buen fin de semana para toda la gran audiencia de tu programa. Gracias a ti. Otro que dice por acá, Graciela, buen día, quiero participar en los sorteos del día de hoy. Graciela de Isla Patrulla Infaltable 182-9. Más llamaditos, más mensajes. Buenos días, quiero anotarme para el sorteo 185-1 Santi y 7198 Brilda. Para los mensajes 092-4090-63. 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

0: esta chamarra.
1: Vamos a otro llamadito. Hola, buenos días.
2: Buenos días.
1: Buenos días. ¿Quién fala detrás del tubo? Como decía el comisario.
2: Hola, Mari, del barrio Gamarra Nuevo.
1: ¿Cómo estás, Mari? ¿Todo bien?
2: Muy bien. ¿Y usted? Bien. ¿Cómo pasó el día de ayer?
1: Bien, bien. Descansando. Porque estaba, además, aunque uno quisiera hacer algo, estaba todo inactivo, la verdad que... Sí. Pero una pasividad total. ¿Ver? Es lógico, ¿verdad? Sí. Estaba todo cerrado. Pero muy bien. Pero pasamos lindo. Uy. ¿Y usted cómo pasó? ¿Bien?
2: Bien, bien, bien.
1: Ah, bueno, está. Perfecto. De eso se trata.
2: Sí, tranquila, y de un cumpleaños tuvimos.
1: Ah, y estamos en un cumpleaños. Muy bien, bárbaro. Bueno, vamos a anotarnos entonces.
2: Sí, Cecilia.
1: Cecilia.
2: Carolina.
1: Carolina.
2: Mari.
1: Mari. Sí.
2: 313/3.
1: Ahí está.
2: Bueno, que pasen bien,
1: Gracias, lindo. Saludos para ustedes, que pasen lindo,
0: Arroyo de San Miguel.
1: Bueno, también el saludo para Adela desde Cebollatí, perdón, desde La Coronilla, 329-2 en el departamento de Rocha. Desde Cebollatí, también Rocha, el saludo para Estela, que está escuchando el programa y nos pide un tema de Valentina Lozano, el gaucho doble chapa, que lo estamos preparando, te lo vamos a pasar en cualquier momento. Juan y Estela Fagundes desde, desde Pan de Azúcar, Maldonado, siempre escuchamos tu programa. Un saludo para nuestra familia ahí en Barrio Nelsa Gómez, Juan y Estela Fagundes. El saludo para Cristian Esnal en La Paloma, departamento de Rocha. También nos mandó un mensajecito que está escuchando el programa. Eloides Miravalles de San Carlos, Maldonado. Mucha gente de Maldonado que cayeron todos juntos los mensajecitos. También nos piden algún tema movidito. Bueno, enseguida vamos a cumplir con esa gente.
0: Arroyo de San Miguel.
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Bueno, muy bien, la gente de Libertad llegó también. El saludo para Virginia, Barrio Libertad, Guadalupe Gadea, 7722, Carlitos Gabriel, Fleitas, María Pía Fleitas, 9889, Virginia Gadea, 7806, Roberto, Carlos, 007. Un saludo en el Día del Trabajador, muchas gracias Virginia. Bárbaro, saludos para ustedes, también para Pablito. Hola, otro mensaje que dice así. Buenos días, Mario. Un tema lindo de Pablo Estramín desde la Isla Patrulla, 285-. Siempre, siempre escuchando tu programa. Después viene, hola, buenos días, Mario. ¿Qué tal? Excelente la música, me encanta. Pum para arriba, dice. Bueno, muy bien, de eso se trata, ¿no? Poner un poquito más de alegría a las mañanas de los sábados. Quiero participar, y Solidora, 7915. Y anotame también a Juana, 2993. Buen fin de semana para todos los oyentes.

0: de corazón. Faltan 5 minutos para las 10 de la mañana, tal como habíamos adelantado. Vamos a conversar un poquito con Javier Baloir, especialmente invitando a toda la gente para la gran fiesta de mañana. Buenos días, Javier, ¿cómo estás?
1: ¿Cómo estamos, Mario?
0: Bueno, todo lindo, ¿no? Por suerte, el anuncio de buen tiempo para mañana, que es lo que se necesita, ¿no?
1: Hay viento ahora que está lindo porque se seca un poco eso que llovió anoche, pero estamos buenas, vamos buenas.
0: Está lindo, ¿no? Bueno, concretamente la fiesta, ¿a qué hora comienza, Javier?
1: Y más o menos empezamos, pienso que eso es las 13 y algo.
0: Sí, porque son muchas botas, ¿no?
1: Sí, creo que sí, van a ver si se están juntando más todavía. ¿Seguro? Y bueno, claro. Pienso que va a estar una tarde bien completita, si Dios quiere.
0: Y otras actividades también hípicas, ¿no?
1: Sí, vos sabés que las actividades hípicas están tampa, creo que no sé si van a salir.
0: Ahí está, bueno, el que quiera,
1: Me parece que no. Está, pero igual vamos a tener, creo que el medio completo el día igual.
0: Totalmente, así que a partir de las 13 se arranca con toda la actividad.
1: Con toda la actividad, exactamente. Y hay zapocuela, hay chorizo, hay repostería, hay, bueno, cantina, hay todo acá.
0: Ahí está.
1: Ríense nomás.
0: Perfecto. Bueno, bárbaro, así que está oreando, como dicen los paisanos, ¿no?
1: Sí, casi.
0: Seguro. Bueno, nos encontramos mañana entonces, 13 horas ahí en La Fomento. Gracias.
1: Lo esperamos por acá, un abrazo grande.
0: Gracias, fiesta de Baloir ahí en La Fomento, que hemos proporcionado acá en este programa, ¿eh? Muy bien. Me piden por Pablo Larrechea y Pato Cuello este tema, que va para el amigo Valentín allí en la Isla Patrulla. Y bueno, vamos a la pausa después cuando termine el tema, ¿eh?

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7: Es la hora 10, 5 minutos.

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1: Las 10 de la mañana, 8 minutos, entramos ya en la parte final del programa, últimos 45 minutos, no se olviden, menos 10, 11 menos 10, hacemos el sorteo, ¿eh? Para regalar esta mañana los vinos Echeverri, los más deliciosos del país. La propuesta de panadería, además, que siempre son cosas ricas y sorpresivas, sean sándwiches, sean postres, los bizcochitos, la galleta. Bueno, allí frente a Plazoleta del Hospital. 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Vamos a otro llamado. Hola, buenos días. Hola.
2: Buenos días.
1: Buenos días, ¿con quién hablo?
2: Con María Esther.
1: María Esther, ¿de qué zona, María Esther?
2: De acá, de Lorimar.
1: De Lorimar, bienvenida.
2: Para solicitar mujer campesina, para saludar a todas las señoras trabajadoras.
1: ¿Sí? Las trabajadoras, especialmente las mujeres que trabajan en la campaña, ¿eh?
2: Sí, señor.
1: ¿Verdad?
2: Sí, sí.
1: Sí, sí. El...
2: Y para inscribirme.
1: Ah, bueno, sí, por supuesto, claro que sí. ¿Qué numerito? A ver.
2: 232-7.
1: Repítamelo, por favor.
2: 232-7.
1: Perfecto, muy bien.
2: Muchas gracias.
1: Bueno, buen fin de semana, que pasen lindo, ¿eh? Gracias, gracias, saludos para ustedes, ¿eh? Bueno, más mensajecitos por acá. Desde Paso de los Toros, dice, soy Miguel Martínez, escuchando como siempre todos los sábados el programa. Saludame a Estela y Leti, que viven acá conmigo. Siempre estamos prendiditos porque somos el 33. Mirá qué lindo, ¿no? Escuchando desde Pando, saludo a mis padres en José Pedro Varela. Los escucho desde... desde el... A ver qué dice por acá. Ah, desde Pando, correcto. Aquí en Canelones, Freddy y Sasa. Saludos para Freddy y Sasa. Y nos piden un tema cualquiera de Catherine Bernés. ¿Cómo no? Hemos elegido este muy popular Carimbau de Noé. Ahí está. Para la gente de Pando. Vamos. Tenemos otros llamaditos porque si no después los perdemos. A ver quién está en línea. Hola.
3: Hola, ¿cómo anda, amigo?
1: Bien, ¿quién habla?
3: Pero Gonzalito.
1: Pero Gonzalito, ¿cómo le va?
3: Pero con un poquito frío porque nos extrañó el tiempo.
1: Sí, estaba un poquito fresquito, pero está lindo igual porque el solcito finalmente apareció, ¿no?
3: Sí, sí, bueno, sí, por ahí menos está. Mal. Pero para mañana, ojo, ¿eh?
1: Sí, sí, sí. No, mañana lindo. Mañana también está lindo, ¿eh? Mañana soleado, aumento de temperatura.
3: ¿Anuncian helado para mañana?
1: Ah, no, helado sí, pero después levanta la temperatura, sí, sí. Bueno, bárbaro, ya estamos en tiempo también. Claro. Bueno, Gonzalito, lo escucho. Bueno,
3: quiero por las masitas.
1: Bueno, vamos por todo, porque yo acá no puedo digitar.
3: Bueno, 93
1: 1-0. Bueno.
3: Muy buen fin de semana.
1: Igualmente para usted, buen fin de semana. Hola.
4: Mario.
1: Sí.
4: Voy a pedirte algo.
1: Mi pida lo que quiera menos plata.
4: No, bueno, no.
1: Sí.
4: Yo le digo a Gonzalito que no se entregue. Unos años más no importa.
1: Claro, por supuesto.
4: Bueno, sí, este. Le voy a pedir a usted.
1: Sí.
4: Que el 22 esta persona va a cumplir años.
1: Ah, el 22. Así. Pero es muy temprano todavía.
4: No.
1: Estamos a 2 de mayo.
4: Vaya guardando las masitas para regalar.
1: Ah, seguro, claro. Otra usted dice que yo tengo que en el sorteo digitar el premio.
4: No. Usted dice, mi amiga está cumpliendo años,
1: bueno,
4: y le voy a regalar.
1: Sí, sí.
4: Pero creo que es viernes, me parece.
1: Bueno, pero de alguna forma vamos a coronar. Che, pero qué cosa. Hablando de todo eso, pero qué cosas ricas en panadería, además. A mí me encanta la galleta.
4: Vos sabés que no sé por qué. Mis nietos vivían allí cerca y nunca fui.
1: Ah, bueno.
4: Porque uno caminaba.
1: Seguro, sí, sí, por supuesto.
4: Bueno, entiéndame.
1: Sí.
4: Voy a saludar especialmente a mi amiga Mercedes Borba, si está escuchando. Pásale un tema de los que ella le gusta.
1: Sí.
4: Bueno, está.
1: ¿Y qué es lo que le gusta a ella? Yo no me acuerdo ya.
4: Ella
1: está.
4: Le gusta cosas españolas.
1: Ah, vamos a elegir. Vamos, un paso doble vamos a elegir.
4: Ahí está. La
1: dale.
4: Voy a saludar, no sé si no habría ido para Maldonado, pero no, pero ella ya había ido.
1: Mira,
4: que
1: le vamos a pasar el paso doble te quiero. ¿Sí? ¿Qué se
4: bueno,
1: llama?
4: Bueno.
1: De parte de...
4: De esta amiga que nos conocemos de teléfono, ¿sabes?
1: De Gladys Caetano, ¿sí?
4: No conocemos las caras, pero conocemos el teléfono, ¿no?
1: Está. Vamos a pasar a algo bien español, ¿sí?
4: Atendeme. Voy a saludar también, esperar un momentito, que no le he sentido, no sé si está acá o en Florida. A Lidia.
1: A Lidia, vos sabés que hace tiempo que Lidia no lo llama.
4: Sí, no, después que se fue la hermana.
1: Sí,
4: no la
1: sí, sí, por supuesto. Bueno, no sabía que estaba en Florida. Bueno, si está
4: no,
1: escuchando.
4: Ella va a veces, ella
1: ah,
4: va.
1: Bueno, está. Bueno, Lidia, si estás acá, llamá, ¿eh?
4: Claro. que no se olvide de que tanto fuimos 50
1: sí, años. Sí, de vecinos, por supuesto, hermana. Claro que sí. Bueno, Gladys, gracias, no, que pases chao, lindo, chao. ¿Hola? ¿Hola? ¿No? Donada Fest.

Barón Store, para María Elvira, que nos manda un mensajecito, dice, escuchando en Lascano el programa como todos los sábados, pasame algo de Omar. Bueno, debe ser de Omar Mateo, ¿eh? Aquí está, este de olvido, ¿eh? Omar.

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1: Pero este es el Negrucho, vamos a aclarar, si no vamos a tener el lío, vamos a escuchar este tema que sí lo canta Omar. Esta noche no voy, ahora sí.

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1: Vamos a otro llamadito. Hola, buenos días.
2: Buenos días.
1: Sí, buenos días. ¿Quién habla?
2: Y habla Santana Fernández. ¿Cómo le va?
1: Pero, ¿cómo le va, amigo Santana? ¿Anda bien?
2: Bien, se anda bien.
1: Bien, bien. Pero hace tiempo que lo conversábamos.
2: Como siempre. Adelante.
1: Adelante con fe. Bueno, quería escuchar algo en especial, Santana.
2: Sí, Aldo Monge.
1: Aldo Monge, vamos a elegir algo de Aldo Monge, algo lindo, y se lo vamos a dedicar. Aldo Monge, por acá, por si no me olvido.
2: Nueva casa.
1: ¿Eh?
2: Nueva casa.
1: ¿Seguro? ¿Así dónde está ahora?
2: ¿Eh?
1: ¿Usted me dice?
2: Nueva casa.
1: Ah, vuelvo a casa, ahora sí. Nueva casa. Sí, estoy perfecto. No, pensé que usted me decía, estoy en nueva casa. Digo, bueno, cambió de barrio.
2: Él hizo esa canción.
1: Él hizo el seguro. Sí, lo anotamos por acá y lo vamos a buscar. Bueno. Santana, el numerito, por favor.
2: 2.
1: Sí.
2: 862.
1: Sí.
2: 908-6.
1: Correcto. Buen fin de semana, Santana.
2: Bueno, igualmente para
1: chao.
2: Usted.
1: Hola.
3: Sí, buen día, Mario.
1: Buenos días, ¿quién habla?
3: Gonzalo, ¿verdad, Mario?
1: Sí, Gonzalo, ¿cómo le va? ¿Todo bien?
3: Bien, especial, acá estamos amarriando.
1: Amarriando con tango. ¿Te acordás de aquella audición que hacía? No me acuerdo quién era, si era Tito Garra.
3: Sí, la verdad, hace tiempo.
1: Hace tiempo. Bueno, bárbaro.
3: 479-7.
1: 4797, bárbaro. Bueno.
3: Y 480 y 11, si no me la mujer me
1: y 4, que es la que está gritando. ¿Y 480? ¿Eh?
3: 480 y 11.
1: Ahora sí, bárbaro. Bueno, buen fin de semana. Chau, chau. Chau, chau.
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17 minutos para todo el país. Bueno, intentamos cumplir con todos, ¿eh? Porque muchísimos, decenas de llamados, ¿eh? Y fundamentalmente de mensajes. Hola, buen día Mario. Para participar soy María del barrio María Isabel 5989. Muchas gracias, te sigo escuchando. Bárbaro María. Hola Mario, ¿qué tal? Soy Carlos, barrio Las Delicias 5878. Buen fin de semana para la familia de Sin Fronteras. Hola, ¿qué tal? Quiero participar, soy el 092-3, Gustavo, saludos para Gustavo. Hola, ¿qué tal Mario? Quiero participar del sorteo, te escucho desde Barrio Yerbal. Si podés pasarme un tema del Chaqueño Palavicino, soy María, que el miércoles cumplo años, 9228, felicidades. Bueno, y para Gladys, que quería saludar a esta amiga que le encanta la música española, hemos elegido esta versión muy especial del Paso Doble Te Quiero, en la versión en vivo de Pimpinela.

0: Hola Mario, escuchando el programa y disfrutando de la música que vos pasas, ¿no? La música eligen ustedes, ¿eh? Nosotros de repente ponemos en una cosita distinta como este de Pimpinela, Paso Doble Te Quiero, ¿eh? Pasame un tema de Matías Mandial, dice Rosario, que nos manda un mensajecito escuchando en 18 de julio, aquí cerquita en Rocha. Hola, buenos días.
1: Buenos días, Mario, ¿cómo anda?
0: ¿Pero cómo le va, Rosito? ¿Anda bien?
1: Bien, ¿usted?
0: Bien.
1: ¿Pasó bien ayer?
0: Sí, sí, pasamos descansando.
1: Está bien, está bien.
0: Exactamente.
1: Bueno, quiero decir que ayer fue el cumpleaños de un niño chico.
0: Ah, exactamente. Ayer. Así que pasaron este lindo también, ¿no? Porque ya de paso,
1: así
0: cañazo.
1: Salió, ¿eh? Salió,
0: está todo bien. Todo lindo,
1: bueno,
0: muy bien.
1: Usted sabe una cosa, que ahora le escucho a Gladys, como siempre.
0: Sí.
1: Y vamos a recordar la otra persona que se nos fue, pero está entre nosotros, que en marzo decía, el 22 es mi cumpleaños. Vio las casualidades como son, el marzo decía, 22 mi cumpleaños. Y Gladys dice, en mayo el 22 es mi cumpleaños.
0: Claro.
1: Vio las casualidades como son.
0: Y sí,
1: las
0: sí.
1: Dos y ella cumpliría el 22 de marzo, ¿sabe a quién me refiero?
0: Claro, sí, sí.
1: A María José.
0: A María José Gómez, ¿cómo no?
1: El 22 de mayo.
0: Totalmente.
1: Digo,
0: sí, sí, sí, sí. Y sí, se dan.
1: Se dan los números. Sí, Gladys, empieza a jugar el 22, Gladys.
0: Está bien.
1: Esa que timbera. Bueno, vamos a anotarnos.
0: Bueno, Rosita, sí.
1: Daniel 711-6.
0: Sí.
1: Emiliano.
0: Sí.
1: Y Rosita 010-0.
0: 010-0.
1: Bueno, aprovechen
0: Rosita.
1: El día lindo.
0: Sí, el fin de semana va a estar lindo. Mañana arrancamos para Fomento, ¿o no? ¿Eh?
1: No, está lindo. Estamos medio engripados.
0: Ah,
1: Mario.
0: Bueno, hay que cuidarse igual.
1: Sí.
0: Que pasen lindo.
1: No me gusta cuando empieza a llover los primeros.
0: Sí.
1: Papá decía.
0: Sí.
1: Llueve los primeros sobre todo el mes.
0: Totalmente. Pero no, pero para mañana buen tiempo. Lindo. Para mañana buen tiempo, Rosita. Gracias. 10 de la mañana, 25 minutos. Bueno, me pedí un tema allí desde Rocha, desde 18 de julio, un tema de Matías Mandial. Aquí está.

0: 0924090-63 para los mensajecitos. Hay otro por acá que dice así: hola Mario, como siempre prendidos a Sin Fronteras. Anotame, soy María, y también anotame a Fiamma, 4986 de Villa Sara. Saludos para todos. Hola, ¿qué tal? Mario, muy lindo el programa, quiero participar, anotame para el sorteo. Sandra, 0950, muchas gracias, buen fin de semana. Desde la ciudad de Pando, nuevamente nos manda un mensajecito Martín, dice, gracias por el tema que me pasaste, y saludame a mi tía Elsa, que cumple años en el día de hoy, también ahí en 33, con un tema cualquiera de Estela Real, si es posible un tango. Muy bien. Te anotamos nuevamente 222-3, este amigo de Pando que está... La gente de Canelones hoy, escuchame, arrasando. Hola, buenos días, le están ganando a la gente de Rocha. Hola, hola.
1: Hola, buenos días.
0: Buenos días, ¿quién habla?
1: Habla Irene.
0: ¿Aide?
1: Irene.
0: Irene, Irene, perdón, no te escuché.
1: Escúcheme, no, a través de su programa, quería saber si alguna persona...
0: Sí.
1: Que me pudiera hacer un mandado.
0: A ver.
1: Mi hombro quebrado y no puedo andar, sí, digamos.
0: Sí.
1: No tengo... Pues lo que necesito no lo tengo cerca.
0: Bueno, ya. A ver, ¿qué es lo que necesitas?
1: Yo vivo acá en Juan Acosta.
0: Sí.
1: Pasando Tomás Gómez, bien atrás de la chacra del cuartel.
0: Sí.
1: Bueno, por si alguien quisiera, yo paso mi número de teléfono, puede ser.
0: Sí, pero ¿qué es lo que necesitas concretamente?
1: Comprar unas cosas así en el Nando, pero no me las...
0: Ah, bueno, está perfecto. Pero mirá que te doy el numerito del Nando, si querés.
1: No, yo lo tengo, pero no me trae.
0: Ah, bueno, perfecto, entonces.
1: Si
0: bueno,
1: no es con
0: bueno,
1: gas, no me
0: bueno,
1: trae.
0: Bueno, cantame el numerito.
1: 098-098-240-240-410.
0: 410. Ahí está, muy bien. Bueno,
1: yo le perfecto. Pagaría a la persona.
0: No hay ningún problema, el flete, lo que necesitas es un flete. Muy bien, necesitas el gas y querés que se lo lleve. Perfecto.
1: No, el gas no necesito, bueno, necesito otras cosas.
0: Otras cosas, no, muy bien. Que pases lindo, gracias, chau, chau. Muy bien, repito para esta amiga, 098-240-410. Antes de las noticias de las 10:30, vamos a escuchar este tanguito. Que luego, un tangazo, es un tanguito. Estela Raval cantando en vivo. Este tema que se llama, ya les digo, Pasional, antes de fallecer, lo hizo en el estadio Luna Park, y lo hace de esta manera. Vamos a las noticias y después ya entramos en la parte final del programa.

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2: Es la hora 10:32.
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4: A esta hora en la ciudad de 33, 16 grados, una décima de temperatura. En el marco de la información deportiva, se juega en 33 un partido por cuartos de final de la Copa del Interior Sub-16 Femenina. El Estadio Centro Plaza de Comercio, esta tarde a la hora 14, la Roja del Olimar Femenina enfrenta a Salto, que llegó en las últimas horas a 33 para jugar tan importante partido. Reiteramos, 33 Salto en Femenina juega hoy en el Estadio de 33 a la hora 14. Con más noticias a las 11:30. Hasta luego.
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Por últimos minutitos acá en Sábado Sin Fronteras, en 10 minutos hacemos el sorteo general del programa y vamos a saber quiénes son los ganadores. Un mensaje muy especial, Cristina, desde Santa Clara de Olimar, nos pide cualquier tema de Teresita Minetti, dice, ella me encanta cómo canta. Y hablando de Teresita Minetti, es muy importante destacarlo, y la oyente me lo recuerda, atención porque se va a hacer justicia con Teresita, porque el próximo 9 de este mes, allí en la Junta Departamental de Montevideo, será declarada ciudadana ilustre, así que... Creo que se ha hecho justicia hace muchos años que se propone por varios agentes artísticos darle un reconocimiento a todo lo que hizo Teresita Minetti desde tantos años en el canto nacional. Y la recordamos a Teresita Minetti en su pasaje tantos años por el Festival de Folclore de 33. Así que nos alegramos mucho por este reconocimiento que se hace en Montevideo, pero me parece que es el espíritu de mucha gente en el interior. Así que creo que es de justicia que Teresita Minetti sea reconocida a nivel nacional con ese título. Se la nombra ciudadana de ilustre allí de Montevideo, pero... Repito, todo el país se adhiere a este merecido homenaje a Teresita Minetti, que canta aquí en Sin Fronteras.

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0: voz de Teresita Benetti, mi sauce natal. Faltan 15 minutos para las 11, últimos llamaditos, ya hacemos el sorteo como siempre. ¿Hola?
1: Hola.
0: Hola, buenos días, ¿quién habla?
1: Olga, de Cruz Alta.
0: Olga de Cruz Alta, bienvenida, Olga.
1: Para participar.
0: ¿Cómo no? La anotamos.
1: 419-2.
0: 419-2, muy bien.
1: Blanca 366-8.
0: Blanca
1: 466.
0: Sí.
1: Guión 8.
0: Muy bien. Buen fin de semana, gracias. Que pasen lindo. Hola.
2: Hola, le habla la Tula del barrio.
0: Tula, ¿cómo estás?
2: Bien, y vos para participar, que
0: sí.
2: Ya estamos lo último.
0: Último llamadito, dale.
2: 0225.
0: 0225. Muy bien, Tula. Buen fin de semana para ti también, ¿eh?
2: Oh, gracias.
0: Gracias. Y vamos a los últimos mensajes a través de el celular para ir cerrando. Pasamos lista. Buenos días, Mario. Lindo el programa. Quiero participar del sorteo 497-9. Merecido el homenaje a Teresita Minetti, dice Pascual, escuchando desde José Pedro Varela. Me encanta su música y no la pasan mucho. Bueno, nosotros hemos pasado un tema acá de Teresita. Hola, Mario, ¿qué tal? Soy Carlitos. Fabián, ¿me anotás para el sorteo? Te estamos escuchando desde Pirarajá. Pasame algo del Gaucho de la Frontera, tu elección. Queremos saludar a nuestra nieta Claudia, que está cumpliendo sus 17 años aquí. Y toda la familia se va a reunir mañana. Muy bien, el cumpleaños hoy, festejamos mañana. Enseguida viene el sorteo, ¿eh?

Bueno, muy bien, está faltando 10 minutos para las 11. Exactamente, hasta ahora hacemos el sorteo. Atención, mucha atención a los ganadores. Bueno, arrancamos, atención, con los premios de panadería De Más. Las cosas ricas de De Más esta semana van para María. 1267, María de 33, tengo entendido. 1267 se lleva las delicias de panadería De Más. Bueno, vamos a ver, seguimos ahora con el premio de Tito Costa. Casa Tito Costa, que regala una miel silvestre, que va para Susana. 6197, 6197, Susana se lleva el regalo de Tito Costa. Vamos ahora con los premios de El Nando, que son 3 litros de vino Echeverry. El primero va para María Ceballos, 1284, 1284, María Ceballos. El segundo para Juan La Ronda, 5009. Y el tercero para Raquel, 2589. 2589. Bueno, muy bien, repetimos entonces la lista de ganadores de esta mañana. Aquí en Sábados Sin Fronteras, Susana 6197, la miel silvestre de Tito Costa, María 1267, el premio de panadería De Más, y María Ceballos 1284, Juan La Ronda 5009 y Raquel 2589, ganadores de los vinos Echeverry del Nando. Ha sido un gusto, amigos, compartir con ustedes otra edición de Sin Fronteras. Nos encontramos la próxima semana. Gracias. Con mucha fe.

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7: Es la hora 11 en punto.

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0: Mis amigos, qué gusto de saludarlos en esta jornada, bueno, fresca, cambió después del primero de mayo. ¿Qué tal, Vale? ¿Cómo estamos? Buenos días.
1: Buen día, Ariel. Buen día, la audiencia.
0: 15 grados de temperatura, 12 de sensación térmica y la máxima prevista para hoy 18 grados.
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0: Vamos a ver qué nos deparará el tiempo por la zona este del país, según lo que diga Inumet. Para hoy en la zona este 19 de máxima, algo nuboso, para mañana claro y nuboso, 4 de mínima, 18 de máxima y para el lunes 5 de mínima, 21 de máxima.
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0: Para la zona centro-sur, hoy 17 de máximo, algo nuboso. Mañana 4 de mínima, 17 de máxima, claro y algo nuboso. Y el lunes hay 6 de mínima, 21 de máxima, aumento de nubosidad.
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0: Tenemos para la zona noreste del país 7 de mínima, 20 de máxima, claro, nuboso. Para el próximo domingo, para mañana, 4 de mínima, 18 de máxima, claro y algo nuboso. Y el lunes en el noreste 6 de mínima.

0: 22 de máxima.
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0: Bueno, hay polémica siempre. Yo desde que tengo uso razón, siempre ha sido una polémica permanente el tema de los combustibles. Yo creo que hay que ponerle sobre todo honestidad intelectual. El gobierno tiene 50.000 cosas para pegarle de donde quieran. Con los combustibles lo mínimo. ¿Por qué? Sencillamente porque el petróleo entre los primeros días de febrero de este año y ahora el jueves pasado subió 53%. Estoy hablando de números redondos, puede haber sido 53,5, 53,8. Estoy hablando de números redondos para que quede. Petróleo subió 53% por los efectos de la guerra. Eso no está en discusión. En el Uruguay, bueno, la nafta, los combustibles han subido en el eje, de 10 al 20% la nafta y de el 15 al 25% el gasoil. Eso por un lado, creo que hay que tener, yo escucho a algún legislador de la oposición, me da pena, ¿no?, que se sea tan liviano y ser tan deshonesto intelectualmente, decir, bueno, ahora un masazo, pero y por supuesto, la nafta subió como 7 pesos, 7%, el gasoil subió 15%, pero y por supuesto que nos afecta a todos, no hay discusión eso. Ahora, el tema del combustible en el Uruguay tiene un componente mucho más que todos sabemos, mucho más que este tema coyuntural puntual. Por ejemplo, en el mundo, los combustibles en el mundo subieron. En Estados Unidos, entre la nafta, entre un 30 y un 40%. El gasoil subió en Estados Unidos 30%. ¿Saben cuánto subió el gasoil en Nueva Zelanda? 90%. La nafta en Nueva Zelanda, 30 a 35%. Pero, entonces, yo lo que creo que hay que ser, reitero lo que dije recién, al gobierno hay mil cosas para pegarle. En este los combustibles no, porque, primero, tenemos el tema estructural acá, que todos sabemos, porque es muy lindo decir, un masazo barro, sí, por supuesto. Ahora, y vos cuando tuviste, ¿por qué no cambiaste las estructuras del ANCAP? Que es lamentable. La ANCAP lleva el subsidio a las empresas de transporte que le da millones de pesos cada mes y cada año. Lleva la ineficiencia propia de una empresa monopólica y estatal. Y después lleva a rueda, por ejemplo, carga con el lastre este del cemento Portland, que son como 30 millones de dólares por año. Y eso cuesta. Y además, algunos dicen, sí, pero que podían haber mitigado la... yo escuchaba a un economista esta mañana y me digo, no, hay que ser serio. Decía, no, porque, claro, el gobierno ahora va a perder plata porque no ajustó todo lo que debía. Y le estaba pegando porque subió los combustibles. No entiendo. No es coherente. No sé, serio. Hay un componente de materia prima, pero el Uruguay tiene una estructura, el tema de Lancá, un enorme problema que es el monopolio. Y si querés que Lancá minimice el aumento del petróleo, y lo vas a pagar igual. No lo vas a pagar en el surtidor de nafta el aumento, lo vas a pagar por la ventanilla de rentas generales, con más impuestos, con más déficit, con más todo. Yo creo que llegó la hora de ser serio, decir, bueno, ¿qué vamos a hacer con los combustibles? Vamos a limpiar esto, vamos a desmonopolizar la ANCAP a empezar, que se desmonopolice, y lo otro que había que cerrar era el tema de la planta La Teja, ¿no?, la que industrializa los combustibles. Pero eso es otro tema. Pero, che, yo lo que les pido es que sean un poco serios, ¿verdad? Al gobierno 60 cosas para pegarle. pero en esto me parece que se les no amerita otra cosa que un análisis de seriedad, porque es fácil decir mitigá la suba de los combustibles, sí, y después dan acá números en rojo y nos sientan la máquina por otro lado con más deuda, con más déficit fiscal, con más impuestos. Creo que llegó el momento de sincerarnos, de ser serio, más allá de la camiseta, y tener un mínimo de honestidad intelectual.
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0: Las 11 de la mañana con 8 minutos.
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0: Atención, tenemos que agradecer los múltiples saludos que recibimos ayer, que ya dimos cuenta esta mañana, con motivo del 1 de mayo. 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Bueno, acá vamos a discrepar con el doctor Sergio Quintero. Me dice, ¿serios somos? Yo tengo mis dudas, Sergio. La realidad supera la ficción, pero este gobierno es un desastre. No tiene que ver el tema de los combustibles, no. Que vamos a entender, yo me estoy refiriendo puntualmente al tema de los combustibles. Por eso dije, Sergio, hay mil cosas para pegarle al gobierno, no con el tema de los combustibles. Y los que dicen, bueno, que quieren que mitigue los combustibles, que ANCAP se haga cargo de la diferencia de precio. ¿Eh? Y después lo cuestionan porque ANCAP va a tener números en rojo. Y cuando tuvieron, no llevaron adelante la desmonopolización. Entonces nunca sabemos cuánto es el precio del combustible. Nunca sabemos. Además, protegieron al transporte de combustible. También hay una especie de monopolio. Vos vas con un camión para cargar combustible y no te lo autorizan. Si no tenés autorización, si no tenés permisario, no te lo autorizan. Hay 200 camiones esperando y es el gran negocio no vender combustible, es transportar combustible. Ahí también hay otro agujero. Dice Sergio, y los 900 millones que pusieron en ANCAP por Sendí, está dicho eso, Sergio, no está en discusión. No está en discusión lo de Sendí ni los otros zafarranchos del gobierno. Está en discusión este tema hoy. Los combustibles subieron 25% y el petróleo subió 53%. No hay mucho para discutir. Lo que yo digo, yo escuchaba a un economista hoy decir, no, dice, porque tenemos que, el gobierno podía mitigar, dice, y después dijo al minuto, sí, dice, pero ahora lo que pasa es que el gobierno dice, si al mitigar los combustibles va a tener números en rojo, y claro. Pero y claro, yo creo que hay que sacarse la venda de los ojos. Por eso dije, Sergio, al gobierno hay mil cosas para pegarle. Pero en este caso, el mundo ha tenido aumentos como el Uruguay o más inclusive. Pero bueno, a veces no vemos el árbol y vemos el bosque. Todo lo que dije, Sergio, está dicho, cemento polar y todo eso y está.
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0: Las 11 de la mañana con 13 minutos, 11 de la mañana con 13 minutos, avanzamos, tenemos Pantalla Uruguay, vendió 98% Pantalla Uruguay, tenemos aparte de Pantalla Uruguay también todo en la feria del jueves de Jaime Silvera Ramos. Hablamos con Daldo, vamos a ir adelantando ya la feria del jueves, Daldo Silvera de la firma Jaime Silvera, ¿cómo estuvo la cosa?
3: Bien, buena feria, bien ágil todo, estuvo bien en la feria, con precios del momento, pero bien corriente. Nos faltaron algunos 20 y pico de 30 reses de las 350 que estaban anunciando, llegaron a 320 y pico, por la pata.
0: Qué raro, ¿no?
3: Pero además en general, en general bien, porque claro, allá ahora hay que terminar los oídos y empezar otro ya, revisando y tratando de controlar y tratando de que los veterinarios vayan tratando los ganados, ¿no? Porque ahora ya no hay, no se les puede dar tregua si no llega el día de la feria, no sé yo.
0: Sí, por supuesto. Bueno, manejamos algunos precios, Dando.
3: Bien, sí, los lanares, unos carneros hicieron $100, de descarte, pero gordo, unos caponcitos livianitos, unos $60, que hagan consumo, y después el capón, unos caponcitos cuatro dientes, dos y cuatro dientes, muy lindo consumo, porque no eran pesados, pero de poca grasa, hicieron entre 80 y $110, promedio general 83. Después las ovejas para el campo hicieron un lote, hizo $53, otro lote de 54, creo que fue, y ahí hicieron hasta $121 las ovejas, entre 80, 90 y hasta $121, unas ovejas muy buenas. El promedio fue $97. Después unos corderos para el campo, netamente para el campo, pero sanitos, ¿no? $55 y otros, una cordera más lindita, $67, promedio 61. Después se vendió una yegua en $500 y unos baguales livianitos en $180, $200, hasta $373. Después nos fuimos a los vacunos, los toros de industria, de 840 el mínimo, 1300 el máximo, 1025 el promedio. La vaca gorda, había unas cuantas vacas gordas, 900 el mínimo, 1135 el máximo, 1007 el promedio. La invernada, 550 el mínimo, esto para unas vacas sentidas, 890 el máximo, 768 el promedio. La pieza cría, 500 el mínimo, 678 el máximo, 660 el promedio. El ternero, que es lo que más había, 220 el mínimo, esto para unos terneritos de dos meses, de los sumo, tres, no deberían de tener. El máximo 820, pero te diría que el ternero lindo anduvo en el entorno de los 600 y algunos goles. Después las terneras hicieron 388 y 480 con unas terneras muy lindas. Después, muy linda, no muy desarrollada, pero muy linda de los Nasdarmin, redando, parecido. Después el novillo, unos novillos de tres años, de más de tres años que habían empezado, se vendió un lote de siete en $1,400 y los otros se fueron vendiendo fraccionados de a uno y a dos, hicieron entre 1,600 y 1,680 los más pesados. Eran buenos novillos, eso creo que más o menos, como está el mercado hoy, más o menos está ahí el precio, porque no hay que olvidarse que después el novillo que se compra en feria tiene que hacer una larga cuarentena para poder ir a frigorífico. Después de la vaquillona de dos años, hizo de más de dos años, 6,50, 7,60, 7,36 de promedio, bien movido eso. La vaquillona de un año a dos hizo 600 el mínimo, 6,90 el máximo, 6,57 el mínimo, todo el tema del vientre. Después la vaca preñada hizo un lote, habían dos lotes la vaca preñada, un lote hizo 1,145 y el otro lote hizo 1,285, 1,250 el promedio. Y después lo de industria de varios tipos de precios, ¿no? Y por ahí se fue la feria, por así.
0: Próxima, ¿tienen próxima feria o no? Próxima fecha.
3: 28 de mayo.
0: 28 de mayo. Bueno, ahí estaba Daldo Silvera, feria del día jueves del escritorio Jaime Silvera en Cerro Chato.
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0: Se fueron 18 minutos de las 11 de la mañana.
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0: Bueno, también vamos a ir destacando que hay toda la información de lo que fue pantalla, anduvo muy bien pantalla, la vaca de invernada, como lo decíamos el propio día jueves, estuvo bárbaro. La vaca de invernada, en general estuvo todo muy bien, pero la vaca de invernada se destacó muy especialmente.
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0: Pero muy bien, vamos teniendo también un agradecimiento para la sociedad criolla, los 33, muy especial, a dos personas, al presidente Washington Sarabia y a Laura Jiménez. Digo esto porque ayer tuvimos la comisión de Contralor y Participación Ciudadana que preside Jorge Núñez, tuvo su asamblea anual, su jornada anual, con mucha documentación, y la sociedad criolla, fuimos a la sociedad criolla a pedirles el lugar físico, y la verdad que, bueno, pusieron toda la orden, así que le agradecemos a la sociedad criolla, a su directiva. Y esta mañana llamamos para decirle a Washington, digo, bueno, Washington, fíjate, consiguió todo en orden, si faltó algo, yo qué sé, siempre cuando hay gente, a veces involuntariamente dice, no pasa nada, digo, muchas gracias, y dice, no, las instituciones están para eso, para servir. Y la verdad que sí, pero digo, si nos faltará compromiso como sociedad para apoyar las instituciones, ¿no? Porque en el fondo, cuando uno precisa una cosa modesta como esto y un pequeño lugar para tener una reunión, si será importante que las instituciones se han caído mucho por nosotros, ¿no? Los clubes y demás, porque la gente no participa, no nos comprometemos, entonces las instituciones se van cayendo. Pero bueno, la sociedad criolla tiene tan pleno vigor, con múltiples actividades. Y simplemente una gratitud y un agradecimiento a la comisión directiva, a Washington y a Laura.
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0: Bueno, el lunes y martes vamos a tener repercusiones de la jornada de ayer. Lunes y martes vamos a tener resultados de la jornada de ayer. Va a hablar el presidente de la entidad, de Contralor y Participación Ciudadana, gente que no está en el tema, me decía ayer, dice, che, esto hay que llevarlo para la plaza. La gente que no es del tema, los datos que tenía Jorge, imponente, ¿no? Los datos documentados, no payada, no folclore, no guitarra, datos, ¿eh? Impresionante. Bueno, dice, vamos a ver quién para la plaza, y no estaría mal, ¿no? No estaría plan que todo el que llegue ahí vea todo el desfalco que tiene el Estado, ¿no? Y los acomodos y demás que hay en el Estado, manejado por un sistema político que ha perdido totalmente la referencia y total irresponsabilidad. Bueno, el lunes va a hablar, o el martes va a hablar Jorge Núñez, un balance de toda esa actividad que están haciendo. También hablamos con el doctor Juan Carlos Lorenzo, que visitó ayer la jornada de Casupá. Doctor Juan Carlos Lorenzo es un médico retirado, internista, que según me dijo Ricardo García Pinto, bueno, sabés, Juan Carlos, dice, se retiró y tiene una chacrita ahí de 10 hectáreas, lo que ha manejado de información con el tema Casupá, con el polémico tema Casupá. Bueno, va a hablar el doctor Juan Carlos Lorenzo, y también va a hablar el ingeniero Ricardo García Pinto, que es de ahí, los García Pinto son todos de la zona de Casupá, ahí está muy involucrado en eso. Además, Ricardo es un hombre que siempre está comprometido con las grandes causas. Y va a hablar de ese tema, también de los aspectos productivos. Así que todo eso va a venir la semana que viene. Hoy, como estábamos con todo esto, lo dejamos para partir del lunes.
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0: 11 de la mañana, 25 minutos. Bueno, les quiero agradecer a la Comisión de Participación y Control Ciudadano. Nos entregaron ayer un lindo pergamino, una plaquita, que tiene un valor para nosotros afectivo, exagerado desde nuestro punto de vista. Dice así: la Asociación Nacional de Contralor y Participación Ciudadana, al periodista Francisco Ariel Denis. Con gratitud y admiración reconocemos tu ética, profesionalismo y pasión y valentía al apoyar la causa que nos une. Con tu contribución, con el micrófono abierto a nuestras inquietudes, nos llenas de esperanza para continuar adelante, siendo la voz visible para defender la libertad y la verdad ante todo. 33, primero de mayo 2026, Asamblea General, Comisión Directiva. La verdad que una caricia al alma, pero también una exagerada retribución en lo que uno entiende que es nuestro deber, nuestro compromiso, que todo aquel ciudadano que tenga algo que decir, más allá que nos guste o no, que lo compartamos o no, lo tenga que decir. La libertad se construye todos los días. La libertad no está nunca totalmente garantizada. Así que es un compromiso ciudadano. Y yo creo que a mí me dicen esas cosas mucha gente. Ayer vino gente que a mí me impactó, ¿no? Gente de San José, de otros lados, me dijeron. Ahora estaban extrañando, porque con el tema del rayo habíamos estado fuera de internet unos días, y dice, estábamos extrañando, dice, ahora hemos empezado a recomponernos. Y bueno, y uno trata de cumplir en el acierto o en el error, pero sobre todo con el micrófono abierto, porque la libertad es no solo para decir lo que uno piensa, sino para que todo aquel que tenga algo que decir lo diga. Y la libertad que hay que respetar más es la de que él piensa distinto, que no siempre es fácil hacerlo, me reconozco, ¿no? Así que bueno, a Jorge, a Mauro, un saludo muy cordial, y bueno, fue exagerado, pero en fin, vino en forma espontánea.
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0: Octavio Gómez, buen día. De ayer hasta hoy, 30 milímetros con algo de tormenta fuerte. Saludos, va y viene el saludo. Octavio Gómez, 12 sesión del departamento de Cerro Largo, ahí en la zona de Sarandí de Barcelo, rumbo a Melo.
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0: 11:27 minutos, merecido reconocimiento de la asociación, abrazo, dice, ahí empezaron los amigos, ¿no? Dice el ingeniero Rafael Saavedra, y bueno, Rafael Saavedra que siempre está aportándonos cosas, haciéndonos también alguna crítica, ¿por qué no?, marcando la diferencia, así que bueno, gracias Rafael, un amigo de siempre. Y esta mañana ya nos envió unos datos de que se han manejado por parte de algunos colegas de la capital de la situación de Brasil, che. Brasil está peor que nosotros en el Estado, ¿no? El déficit fiscal de Brasil, 9,4% del PBI. Nosotros golpeamos el 5, 4 y pico, pero Brasil, 9,4%, está en el horno Brasil, ¿no? Está en el horno Brasil, un déficit, ah, pucha, ¿no? Tiempos duros para la verde amarela, ¿eh?
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0: Nos va quedando todo lo que tiene que ver con la parte de Pantalla Uruguay del jueves. Fue un buen remate, 12.000 vacunos se vendieron. Subió la leche en polvo esta semana, así que también hay buenas noticias para los lecheros dentro de todo, ¿no?
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5: Cuatro personas condenadas y una formalizada por drogas en 33, 2 años de cárcel para 3 hombres y una mujer. Otro hombre fue formalizado con medidas cautelares. El presidente del PIC-CNT dijo que no puede ser que en un país rico en alimentos tengamos pobreza en hogares de niños, niñas y adolescentes. El titular de la Central Obrera Uruguaya afirmó tras el acto por el Día de los Trabajadores que la central insistirá con grabar el 1% al más rico para destinar esos recursos a mitigar la pobreza infantil. Entre las prioridades de la Central Obrera, en los discursos se planeó la posibilidad de avanzar en la reducción de la jornada laboral, combatir la precarización del trabajo, y se destacó los logros obtenidos en el diálogo social. En 33 se apuntó a la alta desocupación en el departamento. Los sindicatos reclaman al gobierno departamental y nacional para solucionar este inconveniente que tiene efectos muy negativos en la economía de 33. La Central Obrera apunta a la solución de vivienda en nuestro departamento. Según datos recabados, hay 1.000 viviendas deshabitadas en 33. Hay que buscar soluciones para quienes no tienen techo, afirmaron. Los legisladores blancos de la Cámara Alta ponen énfasis en la hidrovía luego de anuncio de Brasil de dragar en el canal San Gonzalo. En su visita, varios legisladores y senadores del Partido Nacional dijo que la expectativa está centrada en los puertos en esta zona del país. Con más noticias al mediodía. Hasta luego.
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0: Muy bien, nos vamos con el dólar, que en definitiva es el precio del jueves, como cerró. Simplemente recordamos, 38.95 en la compra, 41.55 a la venta. El euro, 44.60 en la compra, 50.15 a la venta. El real, 7.40 en la compra, 9.10 a la venta.
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0: 4.95 un dólar, 4.95 reales un dólar en Brasil, estable por allí también.
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0: Brasil está como Lula, gobierno socialista lleva la destrucción, sí, y Europa también, 9% tiene ahora, 9.5% tiene Brasil de déficit fiscal, pero la población, la masa y los políticos no le dan bonilla, no les importa. Europa, por ejemplo, Francia tiene el 115% de deuda del PBI. Y Italia está como en el 135, con enormes déficits, ¿no? Es decir, la Alemania, que son más duros, más serios, bueno, empezaron a apretar ahora y empezaron los recortes. Es obvio que es así, ¿no? No es como creen algunos, con impuestos. Y el Uruguay, mientras siga con esta estructura, no tiene suerte. Mientras siga con este estatismo, no sé cómo llamarlo, el socialismo que es, pero no va a tener éxito. En Uruguay, los números de Uruguay, solamente le ganamos a Bolivia en crecimiento. Bolivia crece en 0.5% y nosotros crecemos como hace casi 80 años, 1.6%. Y con ese crecimiento no, el avión no despega, se revienta contra lo que viene. Y sin inversión, no llega al 16% de la inversión. Esto no, la economía acá algunos la ve, la miden en los autos que se venden, o la miden en los que van de vacaciones, o los que van al baile el fin de semana, o al raí el domingo. No. Se mide en estas cosas. No hay otra medición. Pero bueno, lamentablemente, si no hay reacción ni abajo ni arriba, el fin es claro, ¿no?
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0: Nos vamos ahora con todo lo que tiene que ver con Pantalla Uruguay. Ya hoy de mañana y el jueves al mediodía hablamos de toda la invernada. Ahora vamos con los vientres, que fue lo que se vendió el día jueves. Las terneras hasta 140 kilos, poquitas, pero se vendieron todas. A 404 de promedio, 549 al bulto, 549 dólares, 14.5 de baja. Terneras de más de 180 kilos, 1.775 vendidas, 95% de la oferta, 4.15 de máximo, 3.40 de mínimo, 3.87 de promedio, 674 dólares al bulto, 6.3 de suba. Todas las terneras, 1.864, 95% vendido, 4.20 de máximo, 3.40 de mínimo, 3.87 de promedio, 668 dólares al bulto, 3.3 de aumento.
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0: Terneros y terneras, lotes mixtos, 989 ofrecidos, 838 vendidos, 85%, 450 de máximo, 345 de mínimo, 376 de promedio, 671 dólares al bulto, 5% de aumento, 2,4%. de aumento. Vamos a decir que las vaquillonas sin servicio, uno o dos años, 546 ofrecidas, todas vendidas, 3.34 de máximo, 3 de mínimo, 3.16 de promedio, 885 dólares al multo, 2.5 de baja. Vaquillona, sin servicio, 2 a 3 años, 293 ofrecidas, 293 vendidas, 2.95 de máximo, 2.82 de mínimo, 2.89 de promedio, 1.007 dólares al multo, 2.2 de baja. Ya venimos con los ganados que se vendieron por cabeza el jueves en la pantalla Uruguay.
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0: Vamos ahora con las vacas preñadas. Las vacas preñadas se vendieron 441, 100%. 1.410 dólares de máximo, 1.055 de mínimo, 1.262 de promedio, 9.4 de aumento. El ganado de cría anduvo muy bien, 300, el ganado de cría anduvo muy bien, 334 ofrecida, 334 piezas ofrecidas, 740 dólares de máximo, 632 de mínimo, 675 de promedio, 5.9 de baja. Pantalla Uruguay ofreció 12.346 vacunos, vendió 11.966, es decir, vendió 12.000, faltaron 30 y pico bichos para 12.000. Vendió 12.000 vacunos, 97%, una excelente colocación y precio más allá de alguna pestañeada, muy firme.
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0: Menos novillos. Mirá vos, hoy titulamos y no ampliamos de mañana. El SNIC, el Sistema Nacional de Información Ganadera, brindó los datos finales de la última declaración jurada anual de semovientes realizada en julio del año pasado, luego de los ajustes realizados tras el control de omisos y declaraciones realizadas en el formato papel, donde el stock vacuno creció respecto a la declaración anterior 1.2. 133.504 animales menos, situándose en 11.583.321. El stock final quedó compuesto por un 38% 4.389.000 vacas de cría entoradas, esto es la mejor señal, ¿no? Que aumentaron 1.8, el 26.5 respondió a terneros y terneras, que aumentó 17% entre años y se posicionaron en 3.073.836 cabezas. La escalera de novillos representó el 18.6, 2.134.301 cabezas para menos animales adultos. Por su parte, la escalera de vaquillona fue 14% con 1.626.500 cabezas, complementando el stock con toros y vacas de invernar. ya venimos con más en cuanto a lo que tiene que ver con menos novillo que decíamos, ¿no?
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0: Viene un amplio informe, muy interesante, pero al mirar puntualmente la escalera de novillos, el stock ha marcado un descenso en las tres categorías. Los más de tres años sumaron 346.929 cabezas y marcaron un descenso del 16%, mientras que los de dos a tres años cayeron 12,2 y se situaron en 571.515 cabezas, en tanto que los 911.792 novillos de uno a dos años registraron un descenso del 14,8 respecto a la declaración anterior. Hay varias lecturas para hacer en este tema, pero por ahí lo que ha dicho los números de el SNIC de Dicose.
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0: 11:44 minutos.
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0: El amigo Carlos Urán, buen día. Francisco Ariel, bueno, me alegro que esté bien, sé que está bien, lo felicito por todo esta mención que le hicieron siempre esté bienvenido. Por algo la gente lo quiere tanto y aprecio tanto porque estoy representa que fue aquello que no tiene voz. Este es mi pensamiento. Bueno, lo que quería comunicarle, Francisco, que hablando con Pepito Pereira, José Pepe Pereira del BPS, me dijo que en la segunda semana va a estar en 33 porque siempre tenemos comunicación con él, siempre lo hablamos, porque bueno, hay que un partido para estar en comunicación con buena relación. Un abrazo grande, disfrute el fin de semana. Chau chau. Dice don Carlos Urán, tuvo cumpleaños Carlos Urán, golpeó los 90, Carlito, ¿eh? ¡Oh! Mamita querida.
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0: Bueno, sí, el decreto de presidencia habilitó al Ministerio de Energía a interdictar predios por residuos. El pasado 29 de abril, el presidente de la República, Yamandú Orsi, firmó el decreto 88/026 para que en el marco del Programa Nacional de Residuos Biológicos, el Ministerio de Ganadería, Agricultura y Pesca, a través de la Dirección General de los Servicios Ganaderos, esté habilitado para la investigación en establecimientos agropecuarios de faena e industrialización de productos de origen animal ante la detección de residuos de medicamentos veterinarios, plaguicidas, contaminación ambiental. Para realizar dicha investigación, el Ministerio quedó habilitado para interdicciones sanitarias preventivas, inspecciones y proceder a la extracción de análisis de muestra en animales y productos, subproductos de origen animal relacionados, forrajes, productos veterinarios utilizados por el productor. Al mismo tiempo podría efectuar el decomiso total de productos no autorizados o registrados, dice parte del comunicado de Presidencia de la República, mejor dicho, el Ministerio de Ganadería, pero que este fue habilitado por el Presidente de la República.
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0: Muy bien, también decíamos bueno, que subió la leche en polvo. Es una buena noticia para los tamberos.
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1: La leche en polvo entera comercializada exclusivamente por Fonterra registró un precio promedio de $3,654 por tonelada, la que implicó un aumento de 9 décimas, dice la información. Agrega que se toma como referencia la última licitación de marzo, valor este que el producto acumuló a abril, mejora del 2,9, es decir, $102 por tonelada.
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1: 15 grados de temperatura, 12 de sensación térmica. La máxima para hoy 18 grados. 18 grados para hoy, la máxima. Estamos cerquita, fresco, aire otoñal por acá. Hemos terminado, nos vamos, pero volvemos el lunes 5:30, fue todo.
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4: Es la hora 12 en punto.
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6: Buenas tardes y bienvenidos a la edición informativa del mediodía correspondiente al sábado 2 de mayo, aquí en 33 a esta hora, cielo algo nuboso, 17 grados de temperatura, la presión atmosférica 1020 decimal 8, la humedad 53%, la visibilidad 15 kilómetros, para hoy la máxima llegaría a 19 grados.
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6: Varias personas fueron condenadas en 33 por drogas. Tres hombres y una mujer. Otra persona fue formalizada. Una mujer que se encontraba detenida fue puesta en libertad. Se cumplieron los actos del 1 de mayo en todo el país. Se reclamó por la baja de horario de trabajo, también por el tema de la desocupación y vivienda, así como cuidados. En cuanto al departamento de 33, se enfocó básicamente por el tema desocupación, donde 33 tiene una tasa del 14%. Mientras tanto, estuvieron de visita legisladores blancos en nuestro departamento. Los senadores hablaron de varios temas, pero pusieron énfasis en la apertura de la hidrovía para el futuro. Al Brasil tener ya el dragado para el canal San Gonzalo, abre la expectativa para la creación y construcción de puertos en esta zona del país. En cuanto a lo que tiene que ver con temas basados a nivel nacional, básicamente se espera con expectativa resoluciones que adoptará el gobierno sobre el denominado diálogo social. En el ámbito deportivo destacamos, se estaban jugando partidos en el Parque Colón por sub-15 del fútbol masculino. El gran espectáculo de hoy será el partido de cuarto final eliminatorio por la sub-16 femenina entre 33 y Salto, partido que se jugará a las 2 de la tarde de hoy en el Centro de Empleados de Comercio. Mientras tanto, la Divisional B del fútbol de 33 juega en el día de mañana. A nivel del fútbol profesional, comienza hoy la penúltima fecha del torneo Apertura, que ya tiene a Racing como campeón. Precisamente el campeón festejará el título mañana cuando juegue en su estadio ante el City Torque. Nacional juega mañana y Peñarol juega el lunes.
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3: Nueva operación antidrogas aquí en 33 culmina con 4 personas condenadas y una formalizada. Dice la comunicación policial que en la tarde del pasado día martes, más de 20 efectivos de la Brigada Departamental Antidrogas llevaron adelante una nueva operación tras una extensa investigación en coordinación con la Fiscalía Letrada de Primer Turno Departamental. El operativo contó con el apoyo de las unidades GRT y K9, realizándose 3 allanamientos simultáneos en los barrios Nelsa Gómez y Kennedy de nuestra ciudad. Como resultado, fueron detenidas 6 personas, 4 hombres de 24, 26, 27 y 36 años y 2 mujeres de 27 y 28 años de edad. Asimismo, se incautó un revólver calibre 38, el cual se encontraba requerido por hurto, 3 motocicletas, un automóvil marca Chevrolet y otro marca Fiat, sustancias estupefacientes, cocaína y marihuana, teléfonos celulares, 2 televisores, así como otra importante suma de dinero. En las últimas horas, por sentencia del juzgado letrado de primer turno departamental, resultaron condenados las personas con las iniciales DMDM como autor penalmente responsable de un delito de suministro de sustancias estupefacientes prohibidas a la pena de 2 años de penitenciaría, JEPC como autor penalmente responsable de un delito de suministro de sustancias estupefacientes prohibidas a la pena de 2 años de penitenciaría, SJBF como autor penalmente responsable de un delito de asistencia a los agentes de la actividad delictiva a la pena de 2 años de penitenciaría, AJSA como autor penalmente responsable de un delito de recitación en reiteración real con un delito de porte de arma de fuego por reincidencia y un delito de tenencia no autorizada de arma de fuego a la pena de 7 meses de prisión. En tanto, fue formalizada la investigación respecto al hombre detenido de 30 años de edad por la presunta comisión de un delito de suministro de sustancias estupefacientes prohibidas, disponiéndose la vigilancia mediante dispositivo electrónico por el término de 150 días. Por su parte, la otra mujer detenida recuperó la libertad.
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3: Se cumplió ayer en todo el país los actos de las centrales obreras en el festejo y celebración del Día de los Trabajadores. El acto central, como es habitual, se llevó a cabo en Montevideo con la presencia de las autoridades del PIC-CNT Nacional, así como de otras organizaciones. El secretario general del PIC-CNT, José López, puso hincapié en cuanto a algunas advertencias, fundamentalmente en la rendición de cuentas del gobierno que aparece con una posibilidad de ajuste fiscal. También habló de la necesidad de apoyo a la niñez, a la infancia vulnerable y al sistema de cuidados. También aplaudió de todas maneras al gobierno por lo que tiene que ver con el diálogo social.
4: En función del contexto internacional y el impacto que eso puede generar en nuestro país, no descarta que la rendición de cuentas vaya por el lado del ajuste o del recorte de gasto, nos ponemos en alerta. Esas apreciaciones nos preocupan mucho. Y ya que tenemos acá, aparte de quienes manejan la economía hoy presente, lo decimos con mucho respeto, pero también con mucha convicción. Eso no solo nos preocupa, sino que nos va a tener movilizados para intentar que esa idea no prospere y se cumpla lo comprometido. Sobre todo porque los datos recientes de pobreza y pobreza multidimensional confirman un problema estructural que impacta con especial intensidad en niños, niñas y adolescentes. No se trata únicamente de ingresos insuficientes, sino de trayectorias de vidas atravesadas por restricciones simultáneas en educación, en vivienda, en salud y en cuidado. Esto da cuenta de límites persistentes en la capacidad de las políticas públicas para garantizar condiciones de vida adecuadas y plantea la necesidad de revisar prioridades y herramientas de intervención, como por ejemplo algunas de las que se acordaron en el diálogo social, las cuales reconocemos como un gran avance.
3: También en el acto y consultado por los periodistas, se refirió el presidente titular del PIC-CNT, Marcelo Abdala, que habló sobre temas que son llevados adelante por la sindical obrera.
1: Mucha concurrencia, si la tuviera que decir en pocas palabras, la lucha del movimiento obrero por la paz, contra el orden que quiere imponer el aspirante a emperador Donald Trump, que no respeta el derecho a la autodeterminación de los pueblos, le pasa por arriba al multilateralismo, al derecho internacional, es cómplice de un genocidio contra el pueblo palestino, y la palabra de paz y de solidaridad del movimiento sindical, que es portador de que hay otra forma de organización de la vida. En segundo lugar, propuestas muy claras en torno a una estrategia nacional de desarrollo que permita que nuestra gente pueda vivir dignamente del trabajo, la aspiración a que se apruebe en esta administración una ley que establezca las 40 horas semanales con pago de 48, el resumen, la síntesis y la rendición de cuentas del diálogo social en materia de seguridad social, donde tuvimos avances importantes, y bueno, y la perspectiva, digamos, de todo lo que viene por delante, el Congreso Nacional de Educación, la rendición de cuentas y nuestro planteo de hacer un esfuerzo importante para tratar de superar las formas de precarización del trabajo que hay ahora, tercerizaciones, pasaje fraudulento, podríamos decir, de trabajadores permanentes a unipersonales, toda una perspectiva de generar las condiciones para una vida mejor.
5: ¿Seguirá insistiendo en el impuesto al 1% más rico?
1: Sí, efectivamente, porque es parte de nuestra prioridad, digamos, ética, de que no puede ser en un país rico en alimentos que tengamos pobreza en hogares de niños, niñas y adolescentes.
6: ¿Qué opinión le merece la ausencia de varios dirigentes de la oposición que habitualmente concurrían a este año?
1: Bueno, somos muy respetuosos, naturalmente, que el movimiento sindical es un actor social relevante en la vida del país. Nuestros primeros de mayo son abiertos a toda la ciudadanía. Naturalmente, se puede coincidir o no con las posturas que coloca el PIC-CNT. Todos son bienvenidos, pero es una decisión de ellos que nosotros no tenemos que ver, digamos.
3: Bueno, se refirió también sobre el primero de mayo y lo que dijo la central obrera, el presidente de la República. Dijo que no todos son aplausos, algunos paros tiene que haber, dijo Giovanni Duorsi.
7: Por estar, y un día como hoy que estén ahí, habla muy bien de lo que hacen. Segundo, por supuesto, fueron tres discursos muy extensos. En la primera impresión es cosa que en la que uno coincide, otra en la que no, pero llegaremos a después a analizar a ver qué es lo que nos parece en su conjunto.
8: De todas formas, es un termómetro de alguna manera de lo que se diga acá
7: siempre,
8: en cuanto a lo
7: sí,
8: que
7: es claro, uno. Claro, siempre lo es. Esta es la tónica que siempre tiene el primero de mayo, que tiene el movimiento sindical uruguayo, que no siempre son caricias y no siempre son palos. Es una mezcla de cosas. Y tiene que ver con la independencia de clase que se mantiene.
9: Presidente, dijeron que algunas
10: intervenciones por parte de los trabajadores en la oratoria mencionaban que este gobierno creaba expectativas,
7: claro.
10: Tenemos, pero no han cumplido. Queremos señales claras con los trabajadores.
7: Es esperable, porque lo que mueve. la lucha de la clase trabajadora, de los trabajadores, pero también de otras organizaciones, es seguir caminando para obtener lo que se piensa y lo que se tiene. Es esperable.
1: ¿Qué le falta finiquitar?
7: Muchas cosas.
3: Aquí en 33 también se cumplió el acto del 1 de mayo con la participación de varios sindicatos que integran el PIC-CNT local. Dentro de ellos hizo uso la palabra la titular de ADION, señora Carmen Ipuche, que se refirió fundamentalmente al tema de la desocupación en el departamento de 33.
9: Un nuevo 1 de mayo nos convoca. Volvemos a conmemorar y homenajear a quienes hace más de 140 años ofrecieron su vida por derechos. Derechos a una jornada laboral de 8 horas y a condiciones dignas de trabajo. 140 años que la clase obrera resiste y lucha contra el continuo ataque de quienes con intereses mezquinos nos fragmentan. Vivimos en tiempos continuos de cambio. Hoy vemos con preocupación el duro avance de la desocupación. Desde ADEOM queremos saludar con profundo respeto a cada trabajador, especialmente a nuestros compañeros y también a todo aquel trabajador que no tiene un gremio que lo respalde, que lucha por la propia, que está trabajando solo. Nosotros somos el motor que limpia las calles, que mantiene los parques, que ayuda al vecino. Somos parte de la cadena diaria de sobrevivencia de nuestro pueblo que mira con dolor cómo se van sus hijos. No basta con defender el trabajador si crece el desempleo y la precarización. Nos llaman familia en los micrófonos. La verdadera familia, compañeros, es la que cuida, la que sostiene, la que se apoya. Hoy más que nunca se mantiene unida ante la injusticia. No nos dejemos engañar con quienes siembran la división entre nosotros. No podemos perder lo conquistado por otros desde hace mucho tiempo con sudor y sangre. Han intentado silenciarnos.
11: En instantes, continúan las noticias.
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3: La Central Obrera Olimareña también apunta a solucionar el tema del empleo y de la vivienda. Se ha hecho una encuesta a nivel departamental y hay aproximadamente en el departamento 1.000 viviendas deshabitadas. Se quiere tratar a nivel de gobierno departamental y nacional, fundamentalmente para recuperar esas viviendas para quien no tiene techo y a su vez en la refacción se gana mano de obra. Así dijo la integrante del sindicato, María Noel Domínguez.
17: Sí, sin duda. Y la falta de empleo tiene toda esa repercusión. Repercute en las condiciones de vida digna, en la salud mental, en el acceso a la salud, en el acceso a un montón de cosas. Por eso es fundamental que ese tema se trate desde el gobierno nacional, desde los organismos nacionales, pero hay una pata también que es el gobierno departamental. Este plan que propuso el plenario habla de unas 1.000 viviendas más o menos en el departamento que están vacías, como bueno, para investigar el tema de la cuestión, bueno, de lo fiscal y demás para poder trabajarla. Tenemos, por ejemplo, el Ministerio del Interior todas las semanas tapeando viviendas que no se usan por bocas de venta de droga. Nosotros entendemos que refaccionar esas viviendas primero van a dar trabajo, no decimos que a miles, pero en esta situación, 12, 15 trabajadores que estén, ya mueve la aguja, por lo menos de esas familias, y además esas viviendas que están en desuso, que se puedan usar entre las propuestas que planteó el plenario, refugio para mujeres o ese tipo de cosas. Estamos esperando todavía esa señal por parte del Ejecutivo Departamental, que no se ha pronunciado, solamente recibió el proyecto. Entendemos que es importante y entendemos que es un buen plan de acción para, por lo menos, en el corto plazo empezar a trabajar.
3: También la profesora María Noel Domínguez se refirió al tema que preocupa a la Central Obrera Olimareña, que es la violencia doméstica, que sigue en una franja importante en datos que son relevantes en el departamento.
17: Es uno de los departamentos que tiene índice alto, lamentablemente Uruguay es un país con índices altos, está dentro de la plataforma también. El PIT-CNT plantea esto de contra la violencia basada en género. Bueno, y en ese sentido se vienen haciendo campañas, se viene trabajando a la interna de los sindicatos, pero también a la externa con todo lo que es la sociedad civil. Sabemos que ninguna organización está vacunada contra nada, pero sí eso, intentamos fortalecer el diálogo en ese sentido y el discurso, bueno, porque mientras más personas nos podamos convencer de que eso es algo para cambiar, más cerca de cambiarlo estaremos.
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3: En las últimas horas visitó 33 una importante delegación de legisladores del Partido Nacional, fundamentalmente senadores de Los Blancos estuvieron aquí en 33, hicieron una extensa recorrida con reuniones con instituciones sociales y de servicios y deportivas de 33 y además también reuniones con sectores productivos, estuvieron visitando Viña, también una reunión con la Cámara Empresarial y con el sector de la Asociación de Cultivadores de Arroz de 33. Básicamente, uno de los principales temas es, bueno, el anuncio del gobierno brasileño del dragado del Canal San Gonzalo, que abre la expectativa para la concreción finalmente de la hidrovía Uruguay-Brasil con la posibilidad de construcción de puertos en el departamento de 33 y en el departamento de Cerro Largo. Hay un proyecto para el río Tacuarí y otro proyecto para el río Sobyatí en nuestro departamento. También los arroceros plantearon el tema de la represa en Paroapique, un proyecto que tiene muchos años y que, bueno, se trata fundamentalmente de empujar ese proyecto a ver qué posibilidades existe. Sobre ese tema y sobre esos temas consultamos al senador del Partido Nacional, Javier García.
19: Muy buena noticia, la hidrovía Laguna Marín, Laguna Los Patos. Una muy buena noticia, que es un viejo proyecto que empieza a cuajar de muchas generaciones. Esos son los ejemplos de proyectos país, donde se va trabajando diferentes generaciones, no tienen la velocidad que uno desearía, pero bueno, son relaciones internacionales, intereses de los dos países, hay que poner de acuerdo a todas las partes. Eso está bueno. No está bueno cuando viene un gobierno y rompe lo que hizo el anterior. Eso es lo que no está bueno. Fíjate vos, todo el tema del proyecto Neptuno para el agua potable para el sur, este gobierno lo tiró abajo, el saneamiento para el interior del país. Vino este gobierno y lo tiró abajo. ¿Por qué? Porque lo hizo otro. ¿Qué importa quién lo hace? Lo importante es los beneficios que genera. Este proyecto de la hidrovía es una muy buena idea. No importa dónde cuaja, lo importante es que se haga. Y con todo lo que tú decís, producción, comercio, logística, puede ir para adelante y puede generar empleo. Empleo, laburo para la familia es lo que se necesita.
3: Capaz que usted, no sé si, capaz que no está en las carpetas del Senado y capaz que usted no lo tiene o capaz que se acuerda, hay un proyecto de muchos años que es una represa en la zona conocida como Palo a Pique.
20: Estuvo hablando recién acá en la acá.
3: Ajá. Bueno, el tema del agua es muy importante.
20: Viene de del 70, ¿no? ¿Eh? Viene de la década del 70.
3: Viene de hace mucho tiempo. Sí. El sector productivo, fundamentalmente el arroz, está para darle para adelante ese proyecto de represa. ¿Usted no tiene conocimiento si se mueve eso?
20: No, estamos ahí, recién hablamos con ACA, decía que este el ex ministro Aguirre estaba metido en el tema. Pues una represa que, como decíamos recién, si bien tiene una capacidad de riego en el entorno de las 16.000 hectáreas, el área de influencia son de 100.000, y con las rotaciones de cultivo lo que le da es la dinámica a 100.000 hectáreas. Te estoy hablando de un porcentaje superior al 50% del área plantable de arroz, lo que significa un desarrollo estratégico. No es un solo departamento, ¿no? Pero 33 tiene un protagonismo muy importante. Así que esas son las cosas que no deberían tener color político y que gobiernos que miran con sentido estratégico, de mirar para adelante, no de la monia chica, mirar para adelante, tendría que apostar.
3: Además, esa represa, según los estudios primarios que se realizaron, senador, no solamente va a ser fundamental para el tema productivo, para el riego, sino que puede mitigar, dijeron, las crecidas, las inundaciones
20: del
3: que
20: Cebollati,
3: afectan algunos barrios de la ciudad.
20: Exactamente, el Olimar y Cebollati, porque funciona como una válvula de escape, digamos, que tiene una consecuencia, no se hace por ello, pero tiene una consecuencia positiva, que es hacer no inundable una zona de viviendas que, cuando vienen las inundaciones, como el Olimar conoce, hay que desalojar gente, trasladar el impacto social, familiar, el impacto que tiene económico, por todo esto lo que supone, el desarraigo, que esto permitiría regular y darle seguridad.
3: En las últimas horas, el director regional de ACE sostuvo a Difusora 33 que próximamente ya comenzará la instalación del nuevo ascensor que fue donado y que es de última generación para el hospital de 33. Ya se llamó a licitación, se aprobó obviamente la obra en cuanto a lo que tiene que ver con la realización de la misma, ya está el lugar donde será instalado el nuevo ascensor, es con llegada a los bloques quirúrgicos y al CTI, y sobre el tema se refirió el doctor Marcos Suárez, que comenzó hablando sobre las inspecciones que se realizan a los residenciales de adultos mayores.
21: Sí, en realidad eso, el control de esos lugares no depende de ACE. Lo que ACE sí brinda asistencia en caso de que haya usuarios de ahí o usuarias que sean de ACE, y se brinda la asistencia, ¿verdad? Es una situación que hay lugares que preocupan y mucho, pero obviamente que eso la parte del Contralor es del Ministerio de Salud Pública y que atiende eso, más que nosotros como prestadores de salud atender las situaciones particulares que allí se puedan dar, ¿no?
22: Pasando a otro tema, es el ascensor que fue donado al hospital de 33, y la gente hoy por hoy se pregunta, ¿qué pasa? ¿Está? ¿No está?
21: Sí, el ascensor ya vino hace unos meses y está ahí en el hospital. Ya se hizo toda la planificación de obra por parte de arquitectura de ACE, ya se hizo el llamado licitatorio, ahora se está en proceso de adjudicación de obra, ya se están realizando las medidas del lugar donde va a estar el ascensor, que ya estaba definido en este proyecto de obra. O sea que nada, es cuestión de tiempos burocráticos, digamos, para que esto empiece realmente a ejecutarse la obra. Nosotros pensamos que antes de fin de año ya va a estar instalado el ascensor, es decir, cuando empiece la obra, tenemos un mes de obra, dos meses para instalarlo, y esperemos que en mayo ya esté empezando la obra, o sea que mucho antes. Pero bueno, son temas burocráticos, está todo encaminado, está toda la voluntad institucional para hacerlo, está todo en orden, no hay nada que esté trancando fuera de los procesos habituales.
22: ¿En qué lugar ya tienen establecido si se va a colocar ahí el ascensor?
21: Sí, eso ya está dentro del proyecto de obra también, eso se hizo un nuevo estudio de acuerdo a lo que estaba planificado y va a quedar donde vendría a ser atrás de la emergencia para que quede de uso más fácil fácil, un acceso más fácil para lo que es la sala y todo. Se va a hacer un ascensor pensando en tres pisos, porque después también la idea es ampliar y el bloque quirúrgico, el CTI, estar hacia arriba del bloque quirúrgico. Este ascensor va a llegar directamente al segundo piso, pero también va a tener una entrada particular para lo que es bloque quirúrgico y para lo que es en un futuro el CTI, que va a estar en un tercer piso. O sea que está planificado para eso. El ascensor actual va a seguir funcionando porque va a quedar de uso exclusivo para la emergencia, que puedan subir a piso y a bloc también, o sea que suma a lo que ya tenemos, y obviamente que un ascensor de última generación que va a facilitar muchísimo el acceso. Pero la tranquilidad de que está todo avanzado, son tiempos de administración y de planificación de obra, pero antes de fin de año el ascensor ya va a estar instalado acá en el hospital.
3: Desde el Consejo de los Institutos de Formación Docente se trabaja básicamente para aquellos estudiantes que les resta aprobar tres asignaturas para recibirse, con el fin de que estos puedan avanzar, aprobar esas asignaturas y conseguir su título. Muchos de ellos ya están trabajando en liceos, por ejemplo, y se quiere que se consoliden como profesores con el título correspondiente. También se trabaja por parte del Consejo sobre los posgrados, dijo la consejera Laura Donya.
0: Bueno, y lo mismo con el tema posgrados, ¿no? Se están trabajando en el diseño de posgrados conjuntos con la Universidad de la República y con la Universidad Tecnológica. Estamos trabajando para que el año que viene podamos dar una especialización en inteligencia artificial, que va a tener sede en el interior del país, y bueno, junto con otros posgrados que también con la UDELAR se están concretando.
2: De salir esta iniciativa que ustedes tienen, ¿qué pasa con los profesores? ¿Cómo se va a manejar? Porque de repente se tienen otro tipo de carreras, otro tipo de estudios. Si no hay profesores, estamos con la carrera, pero no estamos brindando el servicio que queríamos ofrecer.
0: Sí, es la realidad en los departamentos, y según las carreras es bien diversa, ¿no? Hay algunas especialidades del profesorado que tienen una gran cantidad de demanda y de matrícula, y hay otras en las que estamos desarrollando las políticas para acompañar esas trayectorias educativas de los estudiantes y que puedan egresar. En esta semana está comenzando el programa de apoyo al egreso del Consejo de Formación en Educación a nivel nacional, que es un programa virtual y semestral para aquellos estudiantes que deben solo tres asignaturas y que con eso culminan su carrera y obtienen el título. Y nosotros hicimos un piloto en el segundo semestre del año pasado y egresaron la totalidad de los estudiantes que se inscribieron en matemática, en inglés y en física. Este año lo abrimos a todas las especialidades de profesorado y se anotaron 612 estudiantes para cursar sus últimas tres materias y obtener el título. O sea que estamos desarrollando políticas de apoyo al egreso para la titulación, porque eso después les da a estos estudiantes, que en su mayoría, en su casi totalidad, están trabajando como docentes en educación media. O sea, han dejado su carrera hace algún tiempo y ya están trabajando en UTU o en secundaria. Entonces, obtener el título en este momento no solo les da oportunidades de seguir perfeccionándose y cursar posgrados, sino que a su vez les genera una carrera funcional en secundaria o en UTU, que va a ser muy buena para ellos también.
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7: En el ámbito deportivo destacamos, bueno, se jugó un partido de cuarto de final por Copa Femenina. El femenino anda muy bien en 33. Recordemos que la selección absoluta es dos veces vicecampeona nacional y ahora las niñas adolescentes están en muy buen protagonismo en cuanto a la Copa del Interior Sub-16, donde han llegado a los cuartos de final de la Copa del Interior. Hoy juegan un partido muy importante aquí en 33, en el Estadio Centro de Plaza de Comercio, a las 2 de la tarde. Invitamos a la población a que vaya a alentar a esa selección sub-16 con adolescentes que van a enfrentar al potente equipo de Salto que llegó en las últimas horas a 33 para este trascendental encuentro que es eliminatorio. Es a un partido único donde, bueno, allí Salto y 33 definirán quién llega a las instancias finales de la Copa Sub-16. Ha tenido muy buena performance 33 en lo que va del campeonato. Ahora va a enfrentar un equipo seguramente con otras características que viene del litoral, un equipo fuerte seguramente el de Salto, pero también hay buen pie, hay buena proyección de las adolescentes olimareñas. Va a ser un lindo partido para verlo hoy en el estadio. Invitamos a la población que pueda ir y concurrir. Está agradable la temperatura. A las 2 de la tarde también va a estar agradable. Y bueno, para alentar a las chicas de 33 que juegan, reiteramos, a las 2 de la tarde en el Estadio Municipal 33, La Roja Lolimar ante Salto, que llega para jugar este trascendental encuentro. Mientras tanto, a nivel del fútbol local, se está jugando sub-15, jugaron hoy a la mañana Peñarol San Lorenzo, Yerbalense Huracán, y ahora a las 13 horas va a jugar la Valleja 33. Todos los partidos se juegan en el Parque Colón. En cuanto a lo que tiene que ver con la Divisional B del fútbol de 33, vamos a destacar de que habrá de jugarse la cuarta fecha del torneo, que viene muy interesante, con un Olimar que tiene 9 puntos, 7 puntos tiene el equipo del Club Unión Barrera Artigas, 6 puntos tiene el Nuevo Amanecer. Viene muy pegadita la cosa, los partidos son muy parejos, a pesar de que 25 de Danubio no han logrado victoria, de todas maneras hacen que los partidos sean parejos igual. O sea que también son rivales de peligro, al igual que Peñarol. Bueno, entonces, esta vez, la verdad que está muy lindo, mucha gente del Parque Colón, un campeonato lindo el de la B. Bueno, van a jugar mañana, lindo para un domingo poder divertirse y concurrir a ver lindos partidos. A las 15 horas habrá un partido muy importante, juega el segundo de la tabla con el tercero de la tabla. El Barrio Artigas tiene 7 puntos, Nuevo Amanecer tiene 6, y juegan a las 15 horas el domingo en el Parque Colón. A las 17 horas, Olimar, que es el primero y encabeza las posiciones con 9 puntos, ante un Danubio que ha tenido buenas performances, pero que lamentablemente todavía no ha podido sumar de a 3. Bueno, veremos. Puede ser que le complique el partido en Danubio a Olimar. Veremos cómo es. Ese partido se va a jugar a las 5 de la tarde del domingo. Y finalizando el domingo, 25 a 8 Peñarol, otro partido interesante entre los del Barrio 25 y los Mirasoles, van a jugar a las 19 horas. Reiteramos entonces, mañana por la Divisional B, comenzando a las 15 horas, van a jugar Cuba Nuevo Amanecer, a segunda hora Olimar Danubio, a tercera hora 25 de agosto Peñarol. Todos los partidos se juegan en el Parque Colón. A nivel del fútbol femenino local, la segunda fecha del campeonato auspiciado por OFI se va a estar jugando el martes en la noche en el Estadio Centro Empleados de Comercio. Allí van a estar jugando los equipos a primera hora de Olimareñas y 33 Fútbol Club, y a segunda hora van a jugar el Club Unión Barrio Artigas y Danubio, que debutan en el campeonato ya que estuvo libre en la primera fecha. En la primera fecha los ganadores fueron Olimareñas, que le ganó a Huracán, y 33, que le ganó al Barrio Artigas. Justamente los dos ganadores van a enfrentarse el próximo martes en el Estadio Municipal a las 20 horas.
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1: Complementando la información deportiva, comienza hoy a jugarse la 14ª fecha, la penúltima fecha del torneo de apertura, que ya tiene campeón al equipo de Racing, que tendrá una gran fiesta mañana cuando juegue en su estadio, el Parque Roberto. Bueno, hoy a las 12:30 van a estar jugando Juventud ante Wanderers en el Parque Artigas de las Piedras. Partido importante para Wander, que logró importantísimos puntos contra Peñarol, pero que tiene que sumar porque está en el descenso de la primera divisional a la B. Wander tiene que tratar de meter todos los puntos mayor posible en cuanto al tema descenso. El partido es 12:30 hoy. Mientras tanto, que para hoy también a las 15:30 van a estar jugando Cerro Deportivo Maldonado. Otro partido importante para Cerro, que también tiene problemas del descenso. Tiene que ganar como local. Y Deportivo Maldonado no perder el hilo, porque, cayó ahí, perdió la posibilidad de campeonar. Bueno, ahora va a tener que luchar para hacer puntos por tabla anual, obviamente, y para no perder el hilo de estar ahí arriba en las posiciones. El partido entre Cerro y Deportivo Maldonado se juega en el Trócoli a las 15:30 de esta jornada. Mientras tanto, que también hoy, pero a las 18:30, van a estar jugando un lindo partido, Liverpool-Danubio. Muy lindo partido entre los negros azules y los de la franja, un partido que puede ser muy interesante, muy bien jugado seguramente, con un fútbol lindo para ver. Bueno, un partido lindo para ver. El partido entre Liverpool y Danubio se juega 18:30 de esta jornada. Mientras tanto, que para ya el día de mañana, a las 9:30 de la mañana, temprano, van a jugar Progreso ante Cerro Largo en el Paladino. Progreso también, tema del descenso. Tiene que buscar hacer puntos, viene mal el Gaucho, el Pantanoso, y Cerro Largo es muy irregular en el campeonato. También va a tener que mejorar su performance. Todavía no tiene problemas de descenso, pero para lo que quiere Cerro Largo, que es estar en una Copa Internacional, todavía está muy lejos porque ha sido muy irregular el equipo arachán. Progreso Cerro Largo juega mañana a 9:30 de la mañana. Boston River Central en Florida. Bueno, Boston River viene también bastante irregular y Central ha hecho una buena campaña teniendo en cuenta que subió de la B y jugando en la divisional A. Ha sido buena la campaña Central. Veremos cómo va este partido, que puede ser muy lindo también de ver. A las 12 van a jugar mañana en Florida. Racing Torque, otro partido lindo. Bueno, este partido va a tener una fiesta porque Racing va a celebrar ser campeón de la apertura con su gente. Está llena la tribuna del Parque Roberto, o sea que va a haber una fiesta muy linda y va a haber un lindo partido, porque Torque es un equipo muy interesante. Racing Torque van a jugar mañana 15:30, lindo horario para esta fiesta de la gente de Sayago. Albion Nacional, qué lindo partido este. A las 8 de la noche del día domingo van a jugar los tricolores y Albion, que viene la B, pero ha tenido muy buenos partidos. Un partido interesante este, ante un Nacional que ha sido muy irregular en el campeonato. Bueno, se va a jugar mañana. Y el lunes a las 19:30 juegan Peñarol ante Defensor Sporting, otro lindo partido ante un Peñarol que viene muy irregular. Bueno, la verdad es que los grandes vienen muy mal en el campeonato local. Y bueno, y mal en copas internacionales. Creo que viene más peor Peñarol que Nacional, porque por lo menos Nacional, el partido como local lo ganó, y Peñarol el partido como local lo perdió. Bueno, pero las presentaciones de Nacional y Peñarol a nivel internacional no han sido buenas. Nacional perdió con Universitario de Perú, que es un cuadro muy mediocre, la verdad, muy, muy por bajo tabla, perdió 4-2. Digamos, creo que capaz hubieron errores del técnico mismo, pero al final Nacional perdió por goleada con un equipo que está mal, que no está bien. Bueno, y Peñarol no existió. En Brasil Peñarol no compitió, no jugó. La verdad, los brasileños hicieron lo que quisieron con el Peñarol. Primer tiempo que podía haber terminado 4-0, fácil. Y bueno, se salvó Peñarol. Salvó una gran goleada Peñarol. La verdad que se salvó una gran goleada, porque además Corinthians, cuando entró a jugar el segundo tiempo, ya ganando 2-0, sacó el pie del acelerador, jugó más tranquilo, evitando roces. La verdad que se salvó Peñarol. Peñarol era un partido para pararlo 4-5-0, la verdad. Fueron muy superiores. No estuvo Peñarol en la cancha, no compitió nunca. Bueno, Peñarol ha caído muy bajo y va a jugar con Defensor, que tiene que ir a hacer los puntos por tabla anual. Y después tiene que ir a jugar a Argentina y tiene la obligación de ganar a Platense para conservar chance de clasificar a Copa Libertadores en segunda fase. Así como está Peñarol, con este rendimiento, creo que no hay chance que Peñarol le pueda ganar a Platense en Buenos Aires. No hay chance. En Vicente López, así como está jugando Peñarol, no le gana a Platense. Bueno, vamos a ver si levanta el rendimiento, pero así como está jugando Peñarol, así como lo que demuestra, lo que demostró con Wanderers, lo que demostró con Corinthians, imposible. Así, con ese juego, a Platense en Vicente López no le gana. Esperemos que para los intereses de Peñarol suba el rendimiento de los jugadores. Peñarol va a jugar, reiteramos, por Copa Apertura el lunes ante Defensor Sporting, partido importante también por tabla anual.
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1: Así cerró el mercado de cambio en nuestro país, el dólar 38.95 a la compra, 41.55 a la venta, el euro 44.60, 50.15, el argentino 0.02.020, real 7.40, 9.10, compra y venta respectivamente.
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0: Alfonso Armendáriz, que en paz descanse, falleció en Montevideo. Sus hermanas, sobrinos y demás familiares participan con profundo dolor dicho deceso y comunican su sepelio a rezarse hoy a la hora 13 en la Necrópolis Municipal de 33, velatorio en Basilio Agujo 1325, sala 1, servicio a cargo de empresa de Simone SRL. Señores, vamos a actualizar los datos del tiempo en 33 este mediodía, que se encuentra algo soleado. De todas maneras, el cielo está algo nuboso, 18 grados de temperatura, la humedad del 50%, la visibilidad 20 kilómetros, la presión atmosférica 1021 decimal 2, para hoy la máxima 19 grados. Con noticias, estaremos en la próxima jornada. Hasta mañana.
1: Con seguridad de noticia confirmada, informó Difusora 33 a través de su departamento de prensa. 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
1: Es la hora 12:59 minutos.
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7: La Intergremial de Transporte Profesional de Carga por Carretera advirtió que deberá trasladar a las tarifas el ajuste del precio de los combustibles.
6: El presidente de la gremial, Ignacio Asumendi, dijo esta mañana a Radio Monte Carlo y Cori que es necesario pensar en mecanismos de respaldo.
7: Desde la Federación Rural del Uruguay, Rafael Normey alertó sobre un efecto muy negativo del incremento por el momento actual de la cosecha de soja.
6: El ministro de Ganadería, Agricultura y Pesca definió como un desastre la suba de los combustibles, aunque destacó que si se aplicaba la paridad de importación, el incremento sería mayor.
7: Las reservas de agua y la presencia de trihalometano se estabilizaron tras el déficit hídrico, informó a Radio Monte Carlo el presidente de OCE, Pablo Ferreri.
6: El jerarca asegura que lo peor ya pasó y que la situación de emergencia que afectaba a la ciudad de Minas en La Valleja ha sido controlada.
7: Un hombre de 26 años fue asesinado en su casa en Villa Española, aparentemente tras un conflicto familiar. El agresor le disparó a través de una puerta y luego se dio a la fuga.
6: Un joven de 29 años murió luego de sufrir un accidente de tránsito en el barrio Peñarol y quedar en estado grave, confirmó la jefatura de Montevideo.
7: El accidente, que involucró a dos motos que circulaban en el mismo sentido y chocaron entre sí, tuvo lugar en la intersección de Máximo Santos y Coronel Reis.
6: Un mono que estaba en poder de una familia en Canelones fue entregado a las autoridades departamentales, quienes aclararon que no se trata del primate que se observara en la zona de Progreso.
7: La referente de la Unidad de Bienestar Animal de la Intendencia, Eugenio Perdomo, indicó hoy a Radio Monte Carlo y Cori que será el Ministerio de Ambiente quien definirá su destino final y si caben sanciones a quienes lo tenían.
6: El presidente de la ANEP dijo que se normalizó la actividad en los centros educativos tras la ola de amenazas vinculadas a retos virales que afectaron a diversas instituciones.
7: Pablo Calciani, en diálogo con Radio Monte Carlo y Cori, confirmó en otro orden que la semana entrante quedará operativa para tercer grado de primaria el cuaderno digital para leer y escribir con herramientas inclusivas.
6: El segundo semestre del año podría incluirse la educación en el tránsito a nivel curricular en los centros de enseñanza de nuestro país.
7: El presidente de la UNASEV, Marcelo Metediera, aspira a firmar un acuerdo con la ANEP en este mes de mayo, lo que permitiría iniciar en julio talleres optativos en cuarto año de liceo.
6: En el segundo semestre de este año comenzaría la discusión de la reducción de la jornada laboral. En el Consejo Superior Tripartito, confirmó el subsecretario de Trabajo y Seguridad Social.
7: Hugo Barreto señaló a Radio Monte Carlo y Cori que si bien no hay plazos establecidos, ya se planteó a empresarios y trabajadores la intención del gobierno de avanzar en el tema.
6: La entrada en vigencia del acuerdo de Unión Europea-Mercosur ya posibilitó la rebaja cero del 12% del arancel que nuestro país pagaba por la cuota Hilton.
7: La misma comprende la exportación de más de 5.000 toneladas de carne a ese mercado, confirmó a Radio Monte Carlo el presidente de la Federación Rural, Rafael Normey.
6: El Ministerio de Ganadería estableció nuevas acciones de prevención y vigilancia ante posible aparición de productos químicos en la carne.
7: Montevideo fiscalizará desde el lunes con cámaras fijas y móviles el correcto uso de los contenedores de residuos.
6: El plan de fiscalización de la Intendencia Capitalina incluye multas y habrá inspectores.
7: En el deporte, la penúltima fecha del torneo de apertura ya está en marcha con el encuentro entre Juventud y Montevideo Wanderers, que disputan a esta hora en el Parque Artigas de las Piedras. El mismo está 0-0.
6: Cerro recibirá al Deportivo Maldonado 3:30 en el Trócoli, mientras que Liverpool y Danubio cerrarán la jornada sabatina 6:30 en el Parque Viera.
7: Racing, campeón con dos fechas de antelación, celebrará el título mañana domingo en Sayago, enfrentando a Torque.
6: Nacional buscará volver al camino de la victoria cuando enfrente a Albion mañana, y Peñarol, también en mala racha deportiva, jugará

0: Es ante Defensor.
1: Fénix y Oriental de La Paz definirán hoy el torneo competencia de la B desde las 20:30 en el estadio Luis Francini.
0: El Deportivo LSM, que pertenece a Suárez y Messi, se estrenará mañana en la primera división al C, enfrentando a Canadian a la hora 10 en el Complejo Rentistas.
1: Se definen hoy los playoffs de la Liga de Básquetbol con 3 partidos que se disputarán a la misma hora.
0: 21:15 se miden Peñarol y Braica, Malvin Aguada y Nacional con Defensor.
1: En el panorama internacional, el canciller cubano Bruno Rodríguez respondió hoy con un "no nos dejamos amedrentar" a las declaraciones que en la víspera realizara el presidente de Estados Unidos, Donald Trump, quien aseguró que tomará el control de la isla casi de inmediato.
0: El Ministerio de Comercio de China ordenó hoy a todas las compañías energéticas afectadas por sanciones de Estados Unidos por sus presuntos vínculos con Irán que ignore esta represalia de Washington y sigan con los negocios como hasta ahora.
1: Repasamos los datos del tiempo este mediodía. Cielo nuboso en Montevideo, 13 grados con 7 la temperatura, un mediodía fresco en Capital.
0: Los vientos rotan del suroeste con rachas de 33 a 54 kilómetros por hora.
1: La presión atmosférica 1023.
0: Humedad 58%.
1: La visibilidad alcanza los 15 kilómetros.
0: El resto del día nuboso, periodo de algo nuboso, temperaturas en descenso. 16 la máxima para hoy, 19 para el norte.
1: ¿Qué está pasando en el territorio nacional? 17 grados con 2, con cielo totalmente despejado en el departamento de Salto. En 33, cielo algo nuboso, 17 grados la temperatura. San José parcialmente nublado con 13 grados con 6. Nos vamos al este, 16 grados con 3. En Rocha, cielo algo nuboso.
0: Y la entrada en vigencia del acuerdo de Unión Europea-Mercosur ya posibilitó la rebaja a cero del 12% del arancel que nuestro país pagaba por la cuota Hilton, que comprende la exportación de más de 5.000 toneladas de carne a ese mercado.
1: El presidente de la Federación Rural, Rafael Normey, sostuvo que con esto se observa un beneficio muy concreto de un tratado que tiene un impacto extremadamente positivo sobre un país que debe buscar una mejor manera de insertarse en el mundo.
0: El dirigente destacó en diálogo con Radio Monte Carlo y Cori que se abre un montón de oportunidades para explorar otras regiones, de donde además vienen las principales inversiones. Se agregó que la rebaja arancelaria abarcará también la importación de insumos para la producción.
2: La verdad que el impacto va a ser positivo, va a ser extremadamente positivo. Digamos, como gran concepto, primero que nada, aclarar que Uruguay es un país de chico que tiene que sí o sí encontrar su forma de insertarse en el mundo lo mejor posible, la máxima apertura posible al mundo, el camino. Y bueno, la verdad que en ese sentido, este acuerdo va a dar una mano grande porque realmente abre un montón de oportunidades y además también colateralmente genera aspectos beneficiosos a la hora de insertarse en otras regiones también. Y además, desde el punto de vista de las inversiones, que es algo que estamos extremadamente rezagados en Uruguay, Europa es el principal centro geográfico donde provienen las inversiones extranjeras directas en Uruguay, con lo cual se puede también promocionar. Así que, digamos, como gran marco inicial, positivo, muy positivo. Y bueno, después habrá que ir viendo a medida que vayan corriendo los tiempos, cómo esto va decantando y cuáles van siendo los impactos. Esto es muy largo plazo, o sea, hay impactos inmediatos, concretos. Por ejemplo, digamos, lo que es el arancel de la cuota Hilton, eso ya bajó. O sea, a partir de ayer no pagamos más arancel, entonces ahí tenemos ya directamente y concretamente un beneficio bien bien concreto, ¿no?
1: ¿Qué porcentaje tenía ese arancel?
2: Bueno, era 12% sobre una cuota de Uruguay que son 5.600 toneladas, y bueno, ahora ya va a pasar a ser cero, con lo cual, bueno, inmediatamente ahí tenemos un beneficio, así como también hay otros productos que también inmediatamente pasan a tener arancel cero, quizás productos no tan significativos actualmente la exportación de Uruguay, pero por supuesto que se van a ver con un beneficio ahí. Y y también las importaciones, ¿no? Vamos a importar productos de Europa que van a tener arancel cero y eso también va a beneficiar a los consumidores uruguayos y a la provisión de insumos que a veces también nosotros los encarecemos con nuestras propias políticas internas. Bueno, eso también va a generar beneficios. Así que bueno, vamos a ir viendo ahora desde el sector agropecuario, sobre todo muy cerca de todo lo que es la negociación de las cuotas que quedan pendientes, que bueno, ahora empezamos una carrera contra el reloj para el Mercosur ponernos de acuerdo.
1: Era la palabra de Rafael Normey, presidente de la Federación Rural del Uruguay.
0: Y más allá de la logística, el sector arrocero observa con cautela la próxima zafra bajo la influencia del fenómeno de El Niño.
1: Si bien las lluvias aseguran el llenado de las represas y garantizan el área de cultivo, el exceso de precipitaciones en octubre suele complicar la ventana de siembra, lo que podría derivar en una menor productividad por hectárea.
0: Este desafío climático se suma a una coyuntura económica compleja, explicó a Radio Monte Carlo y Cori Alfredo Lago, expresidente de la Asociación de Cultivadores de Arroz.
2: Bueno, los años del niño, este fenómeno del niño, siempre son un desafío para la producción arrocera, en lo que tiene que ver que es normal que en la primavera sea más lluvioso. Por tanto, poder generar una siembra que tratamos de concentrar en el mes de octubre en ese tiempo y forma, obviamente que es un poco más complejo. Entonces, los años niños normalmente tienen una menor productividad. Pero previo a eso, obviamente que las reservas de agua que determinan definitiva el área de cultivo, se entiende que van a estar todas completas y por tanto no va a ser un limitante para el área de cultivo para la nueva zafra. También los años del niño generan problemas productivos en el mundo todo, en Asia, porque es al contrario, es más sequía y tiende a mejorar los precios de los productos que exportamos, en particular el arroz. Entonces, hay una dicotomía, ¿no? Dificultades para poder sembrar mejor, sabemos que vamos a producir algo menos, pero bueno, la conversación está a través del precio, y que vaya que esto es importante, porque hoy, si analizamos solo los indicadores que tenemos hoy, la zafra del año que viene, la siembra próxima de esta primavera, lo que sería el 26-27, tiende a ser menor, digo, porque la ecuación económica hoy está muy hackeada, porque los valores de los precios del arroz en el mercado internacional están sumamente deprimidos, lo que está generando una pérdida en la ecuación del productor, y por tanto obviamente que esto repercute en la capacidad de encarar la nueva zafra por parte de cada uno de nosotros.
0: Dirigente de los cultivadores de arroz, Alfredo Lago.
1: Las reservas de agua se estabilizaron tras el déficit hídrico, afirmó a Radio Monte Carlo y Cori el presidente de OCE, Pablo Ferreri, quien agregó que lo peor ya pasó.
0: La situación de emergencia que afectaba a la ciudad de Minas ha sido controlada, el embalse se ha restablecido y está en una situación cercana a la normalidad, indicó.
1: En cuanto al área metropolitana, los datos reflejan una recuperación sostenida de las reservas.
0: Consultado sobre la presencia de trihalometanos en el agua, el titular de OCE confirmó que la situación retornó a la normalidad.
3: Estamos en una mucho mejor situación, podríamos decir que lo peor ya pasó. En el caso de Minas, que es donde teníamos el problema más urgente, por suerte el embalse se ha restablecido en una situación, yo diría, de ya cercana a la normalidad. Y en el área metropolitana hemos ido recuperando reservas. En el caso de Aguas Corrientes, que llegamos a tener cerca de 30 millones de metros cúbicos de los 65 que puede almacenar. Nosotros hemos crecido ya mucho y estamos cerca de los 50 millones de metros cúbicos, por lo cual ha habido un avance verdaderamente importante. Hoy estamos en el entorno del 78% de las reservas totales, sumado Canelón Grande, lo cual es una situación que nos permite mirar con mucha tranquilidad la situación actual, habiendo salido, como dije anteriormente, de la etapa donde tuvimos que manejar con mucho criterio y mucha cautela las reservas que teníamos frente al déficit hídrico.
4: Y en cuanto a la presencia de trihalometanos en el agua, ¿cómo es la situación?
3: Estamos en absoluta normalidad, ya desde inicios del mes de abril la situación se fue normalizando y estamos cumpliendo con la norma. Este era el único parámetro que estaba por fuera de la norma, como ocurre todos los veranos, pero ya se ha normalizado, yo diría, a lo largo de todo el mes de abril, entre el descenso de la temperatura y las lluvias que han ocurrido, sumada a la gestión del proceso de desinfección que hace OCE, estamos en los parámetros, cumpliendo con todos los parámetros y dentro de la absoluta normalidad.
0: Era Pablo Ferreri, presidente de OCE.
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1: 13 horas 15 minutos, nos vamos a la República Argentina. Claudio Cardoso, adelante.
10: Muchas gracias, buenas tardes. 19 grados la temperatura en la ciudad de Buenos Aires. Un sábado fresco, a pleno sol, con algo de viento que tenemos en la capital federal de la República Argentina. El presidente Javier Milei se reunió con el embajador argentino en Francia, Jan Sialecki, en el marco de empezar a implementar de manera provisoria este acuerdo interino de comercio entre la Unión Europea y el Mercosur. También estuvo presente en este encuentro el ministro de Relaciones Exteriores, Pablo Quirno, llevado a cabo en la quinta presidencial de Olivos. También recordemos que en las últimas horas el jefe de Estado había sido parte de una teleconferencia entre la Unión Europea y el Mercosur, junto con su par de Paraguay, Santiago Peña, el ministro de Relaciones Exteriores de Brasil, Mauro Vieira, la presidenta de la Comisión Europea, Ursula von der Leyen, y el presidente del Consejo Europeo, Antonio Costa. Este entendimiento comercial, firmado el 17 de enero, entró en vigencia ayer y abre de esta manera una etapa de implementación. El acuerdo interino cubre liberalización comercial y de inversiones, prevé una desgravación arancelaria en un plazo de 15 años y empieza a reducir barreras no arancelarias en bienes y servicios. También incorpora capítulos sobre materias primas críticas y cláusulas de protección ambiental, un acuerdo que ha sido tomado de muy buena manera por el gobierno de Javier Milei. Desde Buenos Aires, informó Claudio Cardoso, corresponsal de Radio Monte Carlo en la Argentina.
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0: Sí, está Martín Olaverri, buenas tardes.
12: ¿Qué tal? Muy buenas tardes, el gusto de saludarlos en esta jornada de sábado, sábado 2 de mayo. Bueno, hoy entra en vigencia el despacho de tropa digital que implementó el Ministerio de Ganadería, Agricultura y Pesca. Todo esto está en el marco de las medidas que viene tomando el Ministerio para intentar controlar el tema garrapata. Recordemos que en Uruguay hay una ley vigente de control y erradicación de la garrapata. El tema de la garrapata ha sido agravando ya desde hace unos cuantos años en el país. Hay zonas que hoy se pueden considerar como endémicas, sobre todo algunos puntos en el norte del país, zonas que están bajo control o con presencia de garrapata, y luego una zona que es libre del parásito. Es un problema importante que genera muerte de animales, pero que además el control de la garrapata, los tratamientos sanitarios, también están generando algunos problemas al no respetar en muchos casos los tiempos de espera a partir de lo que es todo el tema de los residuos. Pero vamos a detenernos en este control, en este despacho de tropa digital, que como decíamos comienza a operar desde hoy, sábado 2 de mayo. Conversábamos sobre este tema con el doctor Carlos Fuelles, del Ministerio de Ganadería, Agricultura y Pesca.
13: A partir del 2 de mayo, todos los predios van a estar inicializados en diferentes estados sanitarios, ¿no? A ver,
14: predios que son seleccionados, que es donde está la garrapata ahí instalada, con algunas características un poco más complejas, como la multiresistencia, como la presencia de mortandad de vacuno por tristeza parasitaria. Los predios control, que son la mayoría de los predios al norte del Río Negro y al este del país, que no sabemos, no tenemos información fehaciente de cuál es el estado del predio, pero por las dudas le pedimos el despacho de tropa al salir. Los predios en erradicación, que son todos aquellos predios que están trabajando en el tema, que están en conexión con el veterinario, con el servicio oficial, con el productor, o sea que realmente sabemos que van rumbo a obtener la solución, porque la mayoría de los veterinarios de campo y los productores que realmente hemos intercambiado, que han trabajado fuerte en esto, nos dicen que es posible resolver el tema de garrapata en un predio trabajando en las condiciones que corresponde. Bueno, todo eso van a hacer un despacho de tropa antes de salir con destino a otro predio. Y los que están libres, los que están considerados libres, que no tienen ni garrapata ni riesgo epidemiológico, esos no van a requerir despacho de tropa. Y no van a requerir despacho de tropa porque están en Colonia, porque están en Flores. No van a requerir despacho de tropa independientemente del lugar geográfico que estén. Pueden estar en Rivera, pueden estar en Artigas, pueden estar en Paysandú, pero si tienen el estatus de libre, no van a requerir realizar el despacho de tropa.
12: Bien. Escuchábamos al doctor Carlos Fuesis del Ministerio de Ganadería, Agricultura y Pesca. Para Informativo Cori y Radio Monte Carlo informó Martín Olaverri.
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1: Gracias Martín, 13 horas 20 minutos. Desde el segundo semestre de este año podría incluirse la educación en el tránsito a nivel curricular en la enseñanza de nuestro país.
0: Presidente de la UNACEF, Marcelo Metediera, aspira a firmar un acuerdo con la ANEP en este mes de mayo, que permitiría iniciar en julio con talleres optativos en cuarto año de liceo.
1: El jerarca indicó a Radio Monte Carlo y Cori que mantuvo una reunión con los directores de tránsito de todo el país para avanzar en el tema, ya que las intendencias estarían a cargo de los cursos en las aulas.
15: Si bien tenemos algunas intendencias que ya nos han dado el ok para sumarse al proyecto, bueno, te puedo decir que casi la totalidad de las direcciones de tránsito que estaban presentes manifestaron su voluntad de sumarse. ¿Por qué digo esto? Por un lado, ellos tienen que conseguir la autorización del propio intendente o intendenta, pero además pretendemos que a mitad de mes comencemos las capacitaciones para aquellas inspectoras, inspectores de tránsito, docentes de las intendencias que van a llevar adelante estos cursos en la educación de manera curricular, de manera formal, en cuarto año, dice. Así que bueno, hicimos hincapié en eso, y bueno, ojalá logremos en breves días más poder arrancar esa capacitación y, insisto, aprovechando la instancia de que estuvieran todas las intendencias del país, hicimos mucho hincapié en ese proyecto.
1: Ya de alguna forma está definido que esto se va a incorporar a la currícula y la idea es, por ejemplo, enfocarse en cuarto año de liceo para poder transferir lo que son los conocimientos del tránsito.
15: Exactamente, de hecho ya con Andrés acordamos el programa, ahora estamos intercambiando lo que vendría a ser el protocolo de adhesión, o sea, de funcionamiento. UNACER tiene un convenio desde el año 2016 con la ANEP, ¿tá? Lo que estamos haciendo ahora es el convenio protocolar para ejecutarlo, algunas cláusulas de ajuste, y también estamos intercambiando sobre el protocolo de adhesión que tienen que firmar las intendencias para subirse a ese proyecto. Yo no quiero confirmarlo del todo porque falta algún ajustecito, pero yo creo que a mitad de mes vamos a estar firmando este convenio y vamos a poder arrancar en julio de este año con esas iniciativas. De todas formas, igual estoy intentando tener algún contacto con el presidente del Congreso de Intendentes para plantearle algo más macro, ¿no? Poder generar un convenio más global, inclusive con la necesidad de que el Congreso pueda aportar alguna otra iniciativa más vinculada a esta materia para de alguna manera estimular a que la gurizada, como va a ser un taller, una materia taller y es optativa, quien opte tiene que cursarla y aprobarla, pero bueno, estimular a tener algún incentivo que la gurizada opte por esa materia, que sería algo muy bueno.
0: Era Marcelo Metediera, presidente de la UNASEB.
1: 23 minutos pasan de las 13 horas. El presidente de la Administración Nacional de Educación Pública, ANEP, Pablo Caggiani, dijo que se normalizó la actividad en los centros educativos tras la ola de amenazas vinculadas a ritos virales que afectaron a diversas instituciones.
0: Caggiani destacó que si bien inicialmente el protocolo obligó a una coordinación estrecha con el Ministerio del Interior y la Fiscalía, al tratarse de amenazas contra la seguridad, el foco ha logrado virar hacia un abordaje pedagógico y de sensibilización.
1: Para las autoridades, el mayor desafío fue hacer entender a los adolescentes que lo que comienza como una broma de mal gusto en redes sociales tiene consecuencias tangibles en el mundo físico.
16: Bueno, eso se ha normalizado. Uruguay logró rápidamente, yo creo que esto tiene mucho que ver con el trabajo de los docentes, de los equipos, de la familia y de los propios estudiantes, normalizar una cosa que era un reto viral en definitiva, que se trató desde el principio en coordinación con el Ministerio del Interior como si fuera una amenaza cierta, lo que implicó movilización de policía, un conjunto de actividades. Bueno, de hecho está interviniendo la Fiscalía en varias situaciones, pero lo logramos ubicar en el campo de lo educativo, es decir, de trabajar con esto, con los adolescentes, de que las cosas estas, cuando pasan de la nube de las redes sociales a la realidad, implican un conjunto de responsabilidades, pero también implican un conjunto de afectaciones, es decir, aquellos gurises que más necesitan asistir al centro educativo por vulnerabilidad, por situaciones de salud mental, por cuestiones de convivencia o de alimentación o de aprendizaje, fueron los más afectados. Y lo que estamos trabajando en todos los centros es esto de cómo generamos más empatía con los otros cuando tenemos que accionar en algo que para los chiquilines era una broma muy mal gusto, pero que en la realidad terminaba siendo un delito. Entonces, en ese trabajo se está, vamos a generar alguna instancia de reflexión con actores de la academia que permitan como echar más luz sobre esto, también con Fiorella Buceta, que se ha puesto a disposición, que es una víctima de un episodio real de esto que se estaba amenazando, porque creo que lo importante acá es como pensar esto de que los adolescentes están necesitando la presencia de los adultos de otro lugar, y tenemos que enseñar a los gurises a utilizar las redes y a ponderar lo que hacen cuando pasan, reitero, de la nube a la realidad.
1: Caggiani destacó por otra parte el reciente lanzamiento de la versión digital del cuaderno de tercer año de primaria.
0: Esta edición marca un hito a nivel global en el incorporar la inteligencia artificial para derribar barreras de aprendizaje y mejorar la accesibilidad de los estudiantes.
16: Esto es bien interesante. Uruguay tiene desde el último periodo de Tabaré Vázquez, en el caso de primaria, los cuadernos para leer y escribir, los cuadernos para hacer matemática. Todos los que han tenido hijos en edad escolar reciben estos dos textos, que son textos que vienen con, primero, alineados al programa, elaborados por docentes uruguayos, pero más vienen con actividades, es decir, son textos para usar una vez en los ejercicios, etcétera. Y en el año 2019 se firma un acuerdo con UNICEF y con Plan Ceibal para generar una versión digital de estos textos, y que esa versión digital a su vez incorpore algunos elementos de accesibilidad universal, es decir, que tengan, por ejemplo, resaltado de texto, tengan, por ejemplo, traducción a lengua de señas uruguaya, lectura en voz alta, un conjunto de recursos, digamos, que mejoran el uso de los textos físicos, del libro concreto, y que está disponible tanto en la página de ANEM como en la página de Ceibal. Y esta semana lo que hicimos fue presentar la edición del libro de tercer año, que tiene una novedad, que es que incorpora inteligencia artificial para mejorar la accesibilidad, y esto nos parece que es un hito muy importante, digamos, porque de hecho el año pasado la directora general de primaria, Gabriela Salzamendi, y la presidenta del Ceibal estuvieron en Europa presentando este trabajo, porque es un trabajo que termina siendo ejemplo para el mundo, no solo por la colaboración de muchos actores, sino porque viene a resolver la posibilidad de que cualquier texto sea inclusivo para cualquier niño. Y esto es muy importante, digamos, en términos de garantizar el derecho a la educación.
1: Era la palabra del presidente de la ANEP, Pablo Caggiani.
0: Y participamos en la edición noticiosa del sábado 2 de mayo de 2026.
1: Informativistas Javier Toledo y Gustavo Arregui.
0: En Agro, Martino Laverri.
1: Información Internacional, Agencia DPA y Claudio Cardoso desde Argentina.
0: Operador Tiarajú Rodríguez.
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27: Es la hora 13:33 minutos.

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3: Es la hora 14, un minuto.

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5: Es la hora 15, un minuto.

Bueno, vamos a hacer eso, ¿sí? Yo hago Cometa Blanca, que ignoras al volar, y ustedes, que tú eres mía, y la orquesta arranca con ustedes. ¿Estamos de acuerdo? Tiene que salir fuerte y claro, ¿eh? Vamos a ver qué pasa.

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7: Es la hora 16, 3 minutos.

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2: Es la hora 17, 2 minutos.

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tengo el apodo que tengo, por costumbre, por cariño o por la honra de tenerlo, que en el Río de la Plata se lo apoda sin remedio al de origen español, galaico, gaita o gallego. Por aquí quien más quien menos tiene un alias de sombrero. Aquí está lleno de gringos, canarios, tanos y negros. Y creo que sería muy triste, aunque no sea muy correcto, que en un pueblo de apodados no me apodara mi pueblo.

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9: Es la hora 18, un minuto.

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tarde ha apagado ya su sol de noche. 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
10: Es la hora 19 en punto.

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9: Es la hora 19, 31 minutos.
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4: Una vez más, bienvenidos estimados amigos a esta pequeña disertación. Bienvenidos a este programa donde podemos celebrar juntos la oportunidad de mejorar en todos los sentidos, bien sea en las relaciones familiares, en las relaciones de pareja, en las relaciones interpersonales con nuestro entorno laboral o social. Es importante poder tener todo tipo de soluciones a mano. Y aquí ustedes, mis amigos, tienen un equipo que estamos en la posibilidad, en la capacidad y con el conocimiento absoluto de entregarles conocimientos, de entregarles consejos útiles sobre cómo poder cultivar esas conexiones profundas, siempre basados en la confianza, en el respeto, en la comprensión constante tanto del uno como el otro. Por eso, mis amigos, a muchísimas familias tenemos la oportunidad de que a diario le damos esa orientación, le damos esa mano amiga que necesitan para poder conducirse por el camino del éxito, sin la necesidad de caer en la bajeza de recurrir a trabajos malos, dañinos, donde afecten y perjudiquen al prójimo. Tenemos mensajes y en esta oportunidad nos escribe Antonio con fecha de nacimiento el 23 de julio del 80. Quiero saber qué está pasando con mi salud. Me encuentro cada vez peor, estoy muy débil. Por favor, necesito una ayuda. A ver, Antonio, de acuerdo a los datos que nos brinda y la consulta que nos hace, es importante que haya llegado a este punto donde usted reconoce la importancia de la salud. Asumir esa responsabilidad y, por supuesto, hacerse cargo de sus acciones, de su desidia, porque en realidad la situación en lo que respecta a su salud mucho ha sido responsabilidad suya, debido a que esa debilidad, ese agotamiento, esas dolencias vienen desde ya hace mucho tiempo atrás dándole sacudones a manera de decirle haga algo y usted ha hecho caso omiso. Eso quiere decir que hay una falta de responsabilidad de su parte para haber atendido su propia salud. Hoy es necesario que usted recurra a tratamientos clínicos y médicos porque su salud ya se está viendo afectada a ese nivel. Y déjeme decirle, mi amigo, que su salud se ha venido deteriorando de una manera inexplicable y precipitada a causa de trabajos oscuros que han manipulado en su contra. Hay daños, hay porquerías, hay brujerías que han manipulado en su contra. Y haga de cuenta que cada una de esas debilidades, de esas enfermedades que hay en su organismo, están siendo potenciadas por lo que es un daño. ¿Necesita eliminarse ese daño? Por supuesto que sí, para eso lo invito a que nos visite a cualquiera de nuestras oficinas. Y también necesita del tratamiento clínico o médico para que empiecen a tratar las enfermedades que ya en pleno desarrollo se encuentran. Tenga en cuenta, Antonio, que no hacemos milagros ni resucitamos muertos, pero sí le podemos ayudar con su problema. Gracias por participar de nuestro programa.
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12: Tenemos más mensajes, dicen de la siguiente manera. Es sobre amor, Macarena, el 5 de febrero del año 97, Héctor, el 10 de mayo del 99. Quería saber qué va a pasar con nosotros, si vamos a volver o la separación es definitiva. Gracias. A ver, mi querida amiga Macarena, lo que se está manifestando en ustedes evidentemente es por un perjuicio. Aquí hay un daño, hay un trabajo lamentablemente el cual se ha venido generando para perjudicarla a usted y a la familia. De allí que lamentablemente se han venido generando un sinfín de inconvenientes dentro de los cuales lamentablemente la relación de pareja se ve afectada. y que no es la primera vez que esto habrá estado sucediendo en su situación, mi querida amiga, que de allí lamentablemente hoy se considere o crean que esto ya es una ruptura definitiva, es posible, si dejan que esto siga de la manera que va, lamentablemente sí puede ser una situación definitiva, pero tome en cuenta que mientras que usted y él tengan buenos sentimientos, que es lo que todavía por lo menos se manifiesta en los dos, van a tener la posibilidad de que la relación se pueda volver a reanudar. El tema es, ¿qué hacemos para empezar a cambiar la situación que hemos venido teniendo? ¿Qué es lo que deben de empezar a cambiar a la hora de empezar a tratar este daño, esta porquería que lamentablemente viene afectando su vida, su hogar, su familia, su pareja y lamentablemente un sinfín de situaciones más? Así es de que véanlo, Macarena, trátenlo como debe de ser y le puedo asegurar que habrán cambios y resultados positivos en su situación. Vamos con la oración de la percepción y ya regresamos con más de este programa.
13: La percepción sagrada del espíritu sobre el cuerpo. Señor, ayúdame a decir la verdad delante de los fuertes y no mentir para ganarme el aplauso de los débiles. Señor, ayúdame siempre a ver la otra cara de la medalla y no me dejes inculpar de traición a los demás por no pensar igual que yo. Señor, enséñame a querer a la gente como tú lo has hecho y no juzgar a los demás como los demás podrían llegar a juzgarme. Señor, recuérdame que el fracaso es la experiencia que precede al triunfo y no me dejes caer en el orgullo ni en la desesperación. Señor, enséñame que perdonar es un signo de grandeza y que la venganza es una señal de bajeza. Si me quitas el éxito, déjame la fuerza para aprender del mismo. Señor, si yo ofendiera a la gente, dame valor para disculparme. Y si la gente me ofende, dame valor para eximirlos. Que así sea.
12: Tenemos mensajes. Buen día, hermano. Tengo muchas discusiones con una vecina porque le molesta que mi bebé llore. Ya no sé qué hacer. Soy Anabel, el 23 de abril del 89. Gracias. A ver, sería bueno en lo posible si puede envíeme los datos de la criatura, del bebé, para poder influenciar positiva y favorablemente y por qué no darle una ayuda en la situación que está teniendo. Y si no ha hecho un control médico, trate de hacerlo para descartar la posibilidad de que esto no sea por algún problema de salud que se pueda llegar a estar originando con él. Y si no es así, pues es cuestión de mal enseñado que puede estar también mujer allí de por medio, Anabel. Gracias, Anabel, por el mensaje que nos ha enviado. Tenemos más mensajes, dicen de la siguiente manera. Amigo, mi nombre es José, del 6 de noviembre del año 42 encontré una bolsita abajo de un palo. No sé si tiene algo malo o no. Dígame, gracias. A ver, mi querido amigo José, si yo me baso por los datos que usted me está enviando suyos, aquí se están manifestando situaciones muy inestables, estados de negatividad y de perjuicio que vienen generándose ya de un tiempo atrás y que lamentablemente vienen perjudicando su situación. Esto debería de consultarlo y tratarlo personalmente para poder ayudarle. Ahora, con respecto a lo que haya encontrado, sí, fácilmente puede llegar a ser algo malo que han implementado, que han utilizado y que muy probablemente de esta manera se han valido para hacer en contra suya. Pero igualmente tenemos que ver, estudiar esto que ha encontrado para determinarlo de tal manera y de esa manera también poder determinar cómo y de qué forma se puede deshacer de esto como corresponde. Mucha gente al encontrar cosas tiradas o enterradas, lo que hacen es echarles agua bendita, inclusive hemos escuchado a muchos que hablan de ponerle vinagre o de ir y tirarlo a un arroyo, tirarlo de espaldas, que no mires para dónde cae. Y a ver, de esta manera no solucionamos nada. Esto físicamente o materialmente pues es algo que lo vas a sacar, lo vas a tirar. Algunos lo queman, inclusive lo puedes deshacer de esa manera. Pero si es un trabajo de brujería, si es un daño lo que se ha hecho, esto está ritualizado y espiritualmente hay un estado espiritual que se va a seguir manteniendo o sosteniendo en contra suya, y aún con más dificultad porque ya lo físico tiene la posibilidad de poder integrarse en cualquier parte, bien sea suyo o de la familia, y de allí tener una mayor fuerza de la que muy probablemente hoy en día esté teniendo. Por eso no es tan simple y sencillo el determinar si es que es eso o no de esta manera. Sí, el estudiarlo, el verlo y darnos cuenta evidentemente de qué estamos hablando para de esta manera darle una solución adecuada o precisa a su situación. Así es de que José, trate de consultarlo, verlo personalmente. Veo que esto es un número de Uruguay. Ya le estaré indicando los días de atención al público en Uruguay. Gracias, José, por el mensaje que nos ha enviado.
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12: Recuerden, mis queridos amigos, si no han escuchado la respuesta de su mensaje a través del programa, estén pendientes que durante el día estaremos respondiendo sus mensajes como lo merecen.
4: De esta manera, mis amigos, quedan ustedes cordialmente invitados para que nos escriban o nos visiten personalmente en cualquiera de nuestros centros de atención y consulta. Hemos llegado a la parte final de esta pequeña disertación. Quedan ustedes en la compañía de Dios Todopoderoso y hasta un próximo programa, si el Señor quiere y lo permite.
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2: Es la hora 20, 3 minutos.

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